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De los clásicos de la música norteña en la comadre 105.5, puros éxitos. Recuerda, descarga la aplicación de iHeartRadio y escucha el coquito en todos lados, comadre. Llega Ramón Ayala y sus bravos del norte, se llama Rinconcito en el cielo. Si vas manejando con precaución, abróchate bien el cinturón. ¡Wow!

0: Grupo Firme, Canijo y Medio en La Comadre, 105.5, puros éxitos, también a través de la aplicación de iHeartRadio con tu compa Coco Valls. Y sabes qué, mi amor, en este jueves tengo recomendación. Se trata de la hora de los Tigres del Norte. De lunes a viernes de 12 a 1 de la tarde con Midianita Sainz, la cazadora, sí, comadre. La neta, tenemos una selección musical, exquisita, de los Tigres del Norte. La pura miel en su repertorio, más de 700 canciones. Y nosotros las tenemos todas aquí en La Comadre, 105.5, puros éxitos en la hora de los Tigres del Norte. De lunes a viernes de 12 a 1 de la tarde con Dianita Sainz, la cazadora. Y eso, si no te me muevas, porque más adelante te traigo chisme de los guardianes del amor. ¿Qué andan haciendo, comadre? Es sorpresa, por ahí más o menos de las 6:34 en La Comadre, 105.5, puros éxitos. Y en iHeartRadio. Buena tarde.
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2: Excelente tarde, amigos, amigas de La Comadre. Continuamos con una hora más de información.
1: A vuelta de rueda.
2: Intensa carga si tu camino es en Avenida 14 Oriente, entre la calle Habana y el Boulevard Vicente Suárez.
1: Lento.
2: Con asentamientos la calzada Ignacio Zaragoza, desde la diagonal Defensores de la República a la Avenida Adolfo López Mateos.
1: Carga que avanza.
2: Y ligera carga sobre el Boulevard Atlixco, entre Avenida Las Torres y el Boulevard Niño Poblano. También en calle 11 Sur, de Avenida 47 Poniente a la calle 53 Poniente.
1: Clima.
2: Y la temperatura al momento nos marca 23 grados. ¿Te gustaría estar al tanto de cómo cambia el tráfico y clima en la ciudad? Búscanos en X como @tráficopuebla. Te compartimos información oportuna y al instante. 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

0: Julión Álvarez, Rey sin Reina, en La Comadre, 105.5, puros éxitos, y en la aplicación de iHeartRadio, comadre, compadre. Aquí en El Coquito contigo. Oye, yo te traigo chisme, papi. De los Guardianes del Amor. La neta, no es por nada, pero qué buenas rolas tienen los Guardianes del Amor. Mira nomás esta. ¡Súbele, carnal! Y es que, ¿qué crees? Me acabo de enterar por ahí que los Guardianes del Amor, comadre, van a estar en Puebla. Sí, traigo chisme calientito. Van a estar en Puebla, pero oye, yo dije, no, pues ¿a dónde va a estar en concierto? Para ir a verlos, para comprar boletos, ¿cómo va a estar? Pues no, resulta que van a venir al concierto de otro grupo. Y entonces los Guardianes del Amor van a llegar como invitados. ¿Quieres saber más de este chisme? Yo te lo comparto a través de mi Instagram. Sígueme como arroba Coco Baez. Porque te digo algo, la neta, ¿qué rolas tiene? No, no, ya soy fan yo. Ya quítala, hijo, que ya me acordé de aquella. En La Comadre, 105.5, puros éxitos. Y en iHeart Radio, los Guardianes del Amor, 636.
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2: Y excelente tarde de jueves, comadre y compadre. Para mí fue un placer acompañarte. Me despido con las siguientes notas. Que tengas un bonito regreso a casa.
1: Lento.
2: Asentamientos en la calzada Ignacio Zaragoza, desde la diagonal Defensores de la República a la avenida Adolfo López Mateos.
1: A vuelta de rueda.
2: Y con intensa carga, avenida 14 Oriente, desde la calle Habana al bulevar Vicente Suárez. El avance es casi imposible.
1: Carga que avanza.
2: Ligera carga sobre el bulevar Hermano Cerdán, entre autopista México-Puebla y el bulevar Francisco Villa. También en diagonal Defensores de la República, de avenida 12 Poniente a la calle 25 Norte.
1: Fluido.
2: La circulación de vía Atlixcáyotl, entre Periférico Ecológico y bulevar Kepler.
1: Clima.
2: En estos momentos, 22 grados y esperamos una mínima de 11. 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

Te quiero, te amo, con el grupo que vale lo que pesa pesado. Comadre, aquí en tu compa Coco Báez, en la comadre 105.5, puros éxitos. Gracias por escucharme también a través de la aplicación iHeartRadio. Como mi Lili, que me escucha desde Querétaro, le mando un abrazo especial a mi comadre que ya se anda reportando. Coquito, ya listo para el tema de hoy. A ratito, mi amor, en punto de las 8 en Despechados. Antes, salud para mi José Enrique, Rocío Huerta, para mi querido José Morales, María Félix, Estrellita de Mar, mi Gustavito Flores, mi Gaby Pastrana, mi Jorge Muñoz, mi Verónica Zamora. Bueno, todos, hombre, no se me muevan, me voy a enlazar con mis brothers de Espacio Deportivo de la Tarde. Pero como le digo a Lili, en punto de las 8 de la noche, mi amor, llega Despechados. Hoy tenemos una historia, ¿no? Imagínate que tu mejor amiga después te pide que sea su comadre, y en última la comadre pues se queda con el compadre, tú. suena como que muy común, ¿no? Pues así lo es, comadre. Así le pasó a mi comadre Teresita y ya me mandó su historia. Al rato lo vamos a platicar. En Despechados, ¿dónde más? Aquí en La Comadre, 105.5, puros éxitos. Y en iHeartRadio, cerramos con Karim León, se llama Tú.

0: estar o no estar.
1: Carlos María Morales le da la bienvenida a Federico Viñas en Toluca.
2: Yo llegué a este club con mucha ilusión y también dejé cosas. Levanté dos copas. Tiempo después llegó Vicente Sánchez. Él logró dos títulos más. Y hoy los uruguayos seguimos aquí. Bruno y Fede, Uruguay y Toluca, Toluca y Uruguay. Venido a casa, Federico Viñas.
1: Javier Hernández se retracta.
3: Mis opiniones personales jamás han sido en contra de la mejor afición de los jugadores o del club que tanto amo y que tengo una gerencia familiar y con mi abuelo. Siempre ha sido con la gente y las personas que administran o han administrado el club.
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8: Estos son los encabezados en las páginas de internet.
9: Cancha.com conquista Osmar Olvera su primer oro de Juegos Centroamericanos y del Caribe. El medallista olímpico mundial y de Juegos Panamericanos se agenció el oro de trampolín de un metro de la justa regional en la que compite por primera vez en su trayectoria. Mediotiempo.com, todos en Estados Unidos. La selección mexicana anunció sus primeros juegos con Rafa Márquez como director técnico. El representativo nacional contará con todos sus elementos para cumplir con los compromisos firmados con la empresa Zoom. Esto.com.mx, alianza con la UEFA. CONCACAF se suma al boicot contra la FIFA. Las 41 asociaciones sostendrán una reunión extraordinaria para analizar la propuesta de la FIFA Forward Enterprise y la postura de la UEFA. Record.com.mx, Toluca presenta a Federico Viñas como nuevo refuerzo para la apertura 2026. El jugador uruguayo regresa a nuestro país tras una aventura con el Real Oviedo en el viejo continente. TUDN.com, la MLS se impone a la Liga MX en el All-Star Game 2026. Con doblete de Heung-Min en el combinado de las estrellas del fútbol de Estados Unidos, derrotaron a las estrellas del balompié mexicano que se habían ido al frente.

0: ¿Qué tal, amigos? ¿Cómo están? Bienvenidos, estamos en Espacio Deportivo de la Noche, todo el equipo de trabajo. Hoy con el señor productor Jorge de Valdés Franco, Toño de Valdés, ya el lunes estará con nosotros, el señor Raúl Sarmiento, servidor Anselmo Alonso, y hoy nos acompaña y me da muchísimo gusto darle la bienvenida a don Jorge Pineda. Mi querido George, ¿cómo estás? Me da mucho gusto saludarte, muy buenas tardes.
1: Buenas tardes, igualmente, gracias por la invitación al tocayo y a todo el público de Espacio Deportivo. Un privilegio estar nuevamente con ustedes, platicar lo que está sucediendo, ¿no? En los centroamericanos hoy, México sigue con paso firme. Osmar Olvera pues ratifica su condición de uno de los mejores clavadistas del mundo, ¿no? Consigue la medalla de oro, que según entiendo es la que le faltaba, ¿no? en su corta pero intensa carrera.
0: ¿Sí? ¿Haber estado lastimado?
1: Pues probablemente sí, ¿no? O no compitió por alguna situación. Esta prueba del trampolín de un metro es la que le faltaba y hoy lo consigue. En ciclismo también.
0: La de un metro no es olímpica, hay que recordar a la gente, ¿no? Es la de 3 metros y la de 10 metros.
1: Y la de 10, exactamente.
0: Entonces, bueno.
1: Y bueno, ahora ya hay clavados mixtos y en fin, una serie de pruebas se van incrementando. Entonces, pues México está ahí, ¿no? El fútbol también en los centroamericanos. Ayer las chicas empataron y hoy la selección varonil gana 1-0 apenas, pero gana. Y en un ratito está por iniciar ya el partido de México de la sub-20 allá en Puebla contra Guatemala. Él necesita un punto solamente para amarrar su pase a la siguiente ronda.
0: Ya calificó, yo prácticamente. Lo que hay que es continuar con la estela de victorias para reforzar la confianza y esperar los cuartos de final y la semifinal, que son partidos, van a ser muy duros, y ojalá y México pueda obtenerlo.
1: Y ojalá no pese la ausencia de este juez
0: de Santiago,
1: Sandoval,
0: ¿no?
1: Sandoval, lástima. Se reportará con Chivas, vamos a ver con qué proceso lleva ahí con su equipo, ¿no?
0: Don Jorge de Valdés, Jorgito, ¿cómo andas?
2: ¿Qué tal, mi querido Anselmo Alonso? Bienvenido.
1: Gracias, tocayo.
2: Jorge Pineda, más titular que los titulares del Espacio Deportivo.
1: Aquí estamos. ¿Qué pasó?
0: Te voy a sacar la amarilla.
1: ¿Qué ole?
0: Te voy a sacar la amarilla. Estás amolestado.
2: Nada, mi querido tocayo, gracias por estar aquí apoyándonos siempre, desde luego, con sus conocimientos y, bueno, pues perfectamente bien informado del mundo del deporte. Y los invitamos para que descarguen esta gran aplicación que es iHeartRadio. 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
1: Ah, buenísimo.
2: ¿No?
0: Muy bien.
2: Entonces, pues ahí está la invitación.
0: Don Raúl Sarmiento Díaz. Raúl, ¿cómo estás? Me da gusto saludarte. Muy buenas noches.
3: ¿Qué tal? ¿Cómo estás, Anselmo? Ya aquí regresando a nuestro país, después de este viaje relámpago, muy interesante, muy agradable, que sirve para varias cosas, y estar al día en cuanto a información sobre la federación. Hoy se da a conocer ya un comunicado, saludando a Jorge Pineda, a Jorge de Valdés, a Lalo, a Paco, y sobre todo a la gente que nos hace el favor de escucharnos, donde de todo esto que se ha desatado a raíz de que la FIFA está buscando, al parecer, vender los derechos como tal de la federación, y que sea un grupo muy importante económicamente el que hable, el que maneje a la FIFA, o podría llamarse la Copa del Mundo, y póngale la marca que la comprara, y con esto, bueno, pues cambiarían muchas cosas. Aparentemente Infantino piensa que no, Infantino lo ve por el lado muy económico, buscando, según él, no podría yo asegurarlo, pero pues sí me inclino a creer que buscando más el negocio que el bienestar deportivo, incluso hacer los torneos más seguidos, los mundiales, y ya no, las sedes, decidirlas, este comité que se formaría y que manejaría la FIFA, podría ser en una sola sede, podría ser Estados Unidos, por ejemplo, ya para siempre, en fin, una serie de cosas que se están manejando. Ayer la CONCACAF manifiesta que no está de acuerdo con esto que está planteando, al parecer, Infantino, y hoy la Federación Mexicana de Fútbol ya saca por fin una postura, que ayer nos platicaba Mikel Arriola, precisamente, que estaba planeando y platicando con directivos que asistieron, con dueños, para saber la postura del fútbol mexicano, y por lo pronto es la de tener prudencia, de no adelantarse, de esperar esas mesas de trabajo para saber si la Federación Mexicana de Fútbol está de acuerdo con Infantino o no está de acuerdo. Lo que sí llamó la atención es que se adelantara a la CONCACAF a nombre de todos sus miembros a decir que no estaba de acuerdo. Yo tengo mis dudas si a Haití o a otros países económicamente no tan poderosos les dices, antes te daba $1,000,000, ahora te voy a dar 35 si no aceptan la postura de Infantino. Entonces, creo que hay que tomarlo con prudencia. A mí de entrada no me gusta, pero habrá que conocer bien a fondo lo que se está buscando con este fondo de inversión, ¿verdad?
0: Y lo que es una realidad, Raúl, que Jorge, que se armó una guerra, ¿no? Porque sí, de inmediato la UEFA dijo, si lo autorizan yo no le entro ya a tus torneos y no le doy permiso a mis jugadores que están contratados
1: a mis
0: por
1: selecciones,
0: mí para ir a sus selecciones al torneo que tú me digas. Entonces, la guerra está muy fuerte, la UEFA contestó muy, muy duro y vamos a ver en qué termina todo. Yo creo, como se están dando las cosas, vamos a ver qué dicen los africanos, los asiáticos.
1: Asia ya dijo que tampoco está de acuerdo, ¿eh? La
0: Confederación
1: Asiática.
0: Yo creo que no van a llegar ni a mesas de trabajo, ¿eh?
1: Estoy seguro que no.
0: Yo creo que no, seguramente
1: no.
0: La reacción fue muy fuerte.
1: Sí,
0: muy
1: inmediata y muy fuerte, sí. Y estás hablando, me parece, de la confederación más importante, más fuerte que hay, que es la UEFA, ¿no?
0: Sí.
1: Ahí están los más recientes campeones mundiales, los equipos más poderosos.
0: Y la gente que invierte mucho más en...
1: Y otra cosa muy importante, Čeferin no se lleva con Infantino.
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6: LeBron James, nuevo jugador de los Sixers de Filadelfia, bate récord de ventas en camisetas en tan solo 48 horas, sin revelar cifras exactas. Fanatics anunció que James rompió el récord anterior que ostentaba el jugador japonés Shohei Ohtani en 2023. De los 13 modelos de uniformes, ninguno está disponible. @marketdeportivo.
7: En doble cartelera, Diablos venció 8-7 y 14-2 a Yucatán. Tigres fue presa 9-7 de Campeche. Dos Laredos le pegó 4-2 a Jalisco. Pericos en Puebla dio cuenta 10-5 de Conspiradores. Olmecas derrotó 6-3 a Veracruz. Sultanes cayó 7-6 ante Durango. León dio cuenta 11-2 de Oaxaca. Aguascalientes fue superado 9-7 por Zaraperos. Unión Laguna 6-4 frente a Tijuana. Y, en lluvia de carreras, Monclova 12-11 sobre Dorados. Así Deportes, Edgar López.
8: Bueno, rapidísimo, antes de continuar con todo el tema este de la FIFA y selección, lo que vivió Raúl ayer en el Juego de las Estrellas, rapidísimo, vámonos con información de la NFL, venga.
7: El receptor de los Santos de Nueva Orleans, Chris Olave, llegó a un acuerdo para extensión de contrato de 4 años por un valor de hasta $132 millones, 90 de ellos garantizados. El receptor novato de los Panthers, Chris Russell, se someterá a una cirugía de rodilla que pondrá fin a su temporada. Tua Tagovailoa, quarterback de los Atlanta Falcons, regresó ya a los entrenamientos con práctica en ejercicios individuales, mientras que Amon Green, ex corredor seleccionado 4 veces para el Pro Bowl y líder histórico de yardas por tierra de los Green Bay Packers, confirmó que padece Parkinson. Así Deportes, Edgar Flores.
8: Bueno, y para cerrar todos los temas de los otros deportes, ¿qué te parece, Jorge? Sí, los centroamericanos.
9: Venga, venga.
8: ¿Sale? Venga.
10: Sexto día de actividades en los Juegos Centroamericanos de Santo Domingo 2026. México ganó 4 medallas de oro en el racquetball, 2 en individual con Alexandra Herrera y Rodrigo Portillo, y 2 más en dobles femenil y varonil. En los clavados apareció Osmar Olvera, quien obtuvo su primer metal dorado en Centroamericanos en la prueba de trampolín de 1 metro. Escuchamos a Osmar.
11: No, nada es fácil, todo tiene su complejidad, no hay que dar nada por sentado, y sí, era la medalla que me faltaba, ya llevo 1 de las 3, así que estoy contento de iniciar con el pie derecho, pero todavía quiero más y sé que lo puedo hacer mejor.
10: Alejandra Estudillo se quedó con el primer lugar en la plataforma de 10 metros. En el trampolín sincronizado, Ruth Páez y Cianya Parra son campeones centroamericanas. En el ciclismo, Daniela Gagiola obtuvo el oro en el Keirin. En el Madison Varonil, Ricardo Peña e Ignacio Prado se quedaron con el metal dorado. En la natación, México sumó 5 presas áureas en las pruebas de 50 metros dorso femenino y varonil, en los 800 metros libres varonil, en los 1500 metros libres femenil y en el relevo combinado mixto. México sigue de líder en el medallero con un total de 180 preseas, de las cuales 79 son de oro, 57 de plata y 44 de bronce. Para CIR Deportes, Memo García.
8: ¿Algún comentario, Jorge?
9: Impresionante lo de Osmar, ¿no? La verdad es que este jovencito sigue demostrando que es uno de los mejores del mundo, evidentemente, y está pues ahí en el camino a lograr lo que hasta hace algunos años, hablando del deporte mexicano, habían logrado solamente dos deportistas, María del Rosario Espinosa y Ernesto Canto, que eran los únicos que habían ganado la medalla de oro en lo que se le conoce como el ciclo olímpico, es decir, centroamericanos, panamericanos, Juegos Olímpicos y Campeonato Mundial. Y pues ahora Osmar está en ese proceso, ¿no? Ya ganó olímpicos, ya está en centroamericanos, vienen los panamericanos próximamente, entonces es uno de los atletas fuera de serie de México, y él sí, de lo que platicábamos ayer, me parece que sí, y ya lo demostró, candidato a estar en el podio en Los Ángeles.
8: Ese podium de Los Ángeles, Raúl, ya les ganó a los chinos, pero yo creo que es el gran objetivo, ¿no? Volver a ganar en olímpicos a los chinos, y yo creo que para eso se está preparando Osmar.
12: Sí, recuerdo perfectamente la entrevista que le hicimos en Espacio Deportivo, con el apoyo de Claudia Nateras y y por supuesto contigo, con Toño, y él hablaba de eso, ¿no? No es nada fácil porque también los chinos se están preparando, pero va en su ruta crítica deportiva, como se le llama, en su ruta de ascenso, y ojalá llegue en su mejor momento para Los Ángeles y logre el éxito que estamos esperando. La verdad que en este momento es uno de los principales atletas mexicanos en cuanto a sus resultados, en cuanto a lo que se le quiera ver. Lo de Osmar es realmente impresionante y qué gusto, ¿no? Ojalá se logre poder mantener y que las lesiones lo respeten para que él pueda seguir dándonos estos éxitos.
8: Sí, sí, es de las cartas fuertes, fuertes.
9: Muy
8: de
9: fuertes.
8: México.
9: Y en clavados otra vez, tiene, hay un equipo muy fuerte, joven. Mm. Hay unas jovencitas jaliscienses, Lía y Mía Cueva, las gemelas. Tienen 15 años y ya han estado compitiendo en Copas del Mundo, en fin. Y también vamos a ver si logran su boleto, ¿no? A Los Ángeles. Y lo que me agrada es ver que en esta disciplina, que es, ahí sí es tradición de México de éxito, otra vez, ¿no? Como que vuelve a haber una nueva generación donde,
8: va a haber
9: donde
8: un
9: hay esperanzas.
8: Para Los Ángeles, ¿no?
9: Sí, lo mismo en tiro con arco, ahora ya el recurvo, ya el compuesto, en fin, ya los dos son olímpicos. Entonces, se vienen cosas buenas en este ciclo y los jóvenes, sobre todo la edad de los deportistas que tenemos ahora, hay ciertos veteranos, sale Valencia, en fin, pero
8: Alex iba a llegar a Los Ángeles.
9: Seguramente, ¿no? Se cuida y además su disciplina le permite.
8: Le permite participar.
9: Extender su carrera, sí.
8: Exacto. Bueno, ahí está todo el tema de centroamericanos. Habíamos platicado en el arranque todo el tema de la FIFA y la reacción de México. Vamos a escuchar lo que está pasando y emitimos cada quien una opinión. Venga.
3: Las federaciones miembros de la UEFA acordaron boicotear todas las competiciones de la FIFA en protesta por el plan de Gianni Infantino de vender una participación de los ingresos de la Copa del Mundo a inversores de capital privado. Pese a que el jerarca de la FIFA afirmó que más ingresos devueltos a las asociaciones miembros significan más inversión en mejores campos, equipos nacionales más fuertes y más caminos para niñas y niños de todo el mundo, esta oferta no convence a la UEFA. De igual forma, la CONCACAF rechazó la propuesta del órgano rector del balompié en el mundo, mientras que Oceanía estudiará el tema en la reunión de su comité ejecutivo el próximo mes de agosto, y la Confederación Africana pidió a sus miembros examinar la proposición de la FIFA. Para CIR Deportes, Ricardo Blancas.
13: La Federación Mexicana de Fútbol dio su postura sobre la propuesta del presidente de la FIFA, Gianni Infantino, relacionada con el acceso de fondos de inversión a las propiedades de la Copa del Mundo. A través de un comunicado, la FEMEXFUT dijo que analizará esta propuesta. En este comunicado se lee: la Federación Mexicana de Fútbol fue notificada por la FIFA el 28 de julio de 2026 respecto de la propuesta del presidente Gianni Infantino para incrementar los ingresos del programa FIFA Forward, principal vehículo para fomentar el positivo desarrollo del fútbol en el mundo a partir de un nuevo modelo financiero. En la citada comunicación, continúa este comunicado, FIFA plantea que, para que las federaciones tomen una decisión informada respecto de su participación en dicho mecanismo, abrirá mesas de trabajo para ampliar la información y documentación asociada al nuevo modelo. Al respecto, la Federación Mexicana de Fútbol agotará dicho proceso de estudio y análisis para tomar la decisión que más convenga al desarrollo del fútbol mexicano. Fin del comunicado. ASIR Deportes, Gabriel Ayala.
8: Pues ahí están, Raúl, los hechos y cómo va este asunto hasta el momento, pero se puso muy, muy fuerte,
12: Definitivamente está fuerte el asunto.

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1: ¿Cuánto es? Y si Infantino tiene el apoyo de seguir, porque no vaya a ser que le den un golpe de estado ahí en la próxima asamblea de FIFA, ¿verdad? Ahora, los torneos ya vienen, ¿eh? O sea, incluso la Liga de Naciones de Europa empieza en la segunda fecha FIFA, entonces no falta mucho para saber realmente qué van a hacer, si de veras van a boicotear los torneos, que no quiere decir boicotear la Champions, ni la UEFA League, ni la Conference League, porque esos son de UEFA. O sea, esos torneos están autorizados por FIFA, pero no son de FIFA, son de ellos. Entonces, los torneos que estarían boicoteando son los mundiales por parte de Europa. Entonces, yo creo que la opinión de México es un poquito conciliatoria. Repito, a mí hasta donde sé, no me gusta el plan de Infantino de que esto sea cada vez más comercial, más dinero, aunque nos pongan de pretexto que va a haber apoyo para los países y apoyo para el deporte. Yo a veces eso lo dudo muchísimo, y a lo mejor se queda entre los dueños o los jerarcas de cada federación de diferentes países. Entonces, creo que habrá que tomarlo con calma y ir viendo cómo reaccionan ante las juntas, ante las reuniones, los directivos de cada confederación.
2: UEFA lo que dijo es, en caso de que se autorice, yo dejo de participar. Claro. O sea, no es que participen de inmediato, dejen de participar, porque viene un Mundial Sub-17.
3: Viene el femenil de entrada del próximo año. Tal.
2: Pero esto es hasta, no sé cuándo vayan a votar que sí se autoriza, no. Porque bueno, el Congreso hasta el 28 de marzo.
3: Es en marzo en Marruecos, lo cual nos hace ver que Marruecos está ahí. España a fuerza quiere la
2: final. Es que normalmente los congresos son en los países donde van a ser los mundiales.
3: Correcto. Ahora, imagínate que el próximo mundial se supone que va a ser, no se supone, va a ser Marruecos, Portugal y España, ¿no? Las tres principales sedes.
2: Más
3: y UEFA
2: tres
3: dice,
2: de Sudamérica.
3: Sí, y UEFA dice, pues no vamos, nosotros no vamos, entonces va a ser un mundial en España y Portugal sin
2: no
3: que participaran.
2: Sé, no lo sé.
3: O ya, les quitan la sede.
2: Como dice Raúl, ahí ya estamos como el ocubrano.
3: Claro, en primero, este momento sería.
2: Primero vamos a ver si.
3: A mí no me gusta la postura de la federación, ¿eh?
2: Lo que pasa es que la postura de tiene demasiados intereses ahorita con
3: es
2: FIFA,
3: como que, bueno, como voy a ver pelearse, a ver qué lado me conviene, para
2: no,
3: dónde me hago.
2: Para ver de qué se trata, como dice Raúl, es que no sabemos de qué se trata.
3: Pues sí.
2: Hay que esperar, ahora porque además México quiere ser anfitrión del 29, del Mundial del 31, y dice, ¿para qué me peleo ahorita con FIFA?
3: Claro.
2: Entonces, hay que esperar, regresamos.
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1: Se enfrentó al Rottenferrer, equipo del último nivel de Alemania, como cada pretemporada. Lo golearon 15-0. Y en el rival debutó el tesorero del club con 50 años que trabajaba como policía. Arroba Ataque Futbolero.
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4: La UEFA emitió un comunicado en el que aseguran que si la FIFA vende un porcentaje de la Copa del Mundo, sus 55 selecciones no participarán en ningún torneo organizado por el máximo organismo del fútbol. También las 41 instituciones de la CONCACAF rechazaron la propuesta de Gianni Infantino de privatizar la justa mundialista. El Chelsea anunció la contratación del defensa francés Maxence Lacroix, procedente del Crystal Palace, en una transacción de 60 millones de euros. El delantero español Gonzalo García es nuevo futbolista del Fulham en una transacción de 40 millones de euros más bonos con el Real Madrid. La Federación Mexicana hizo oficial los 3 partidos que jugarán en las fechas FIFA de septiembre y octubre ante Colombia, Perú y Chile, todos a disputarse en los Estados Unidos. Espacio Deportivo, Ernesto de Valdés.
5: Bueno, pues ahí está el tema de los otros deportes. Raúl Sarmiento, platícanos cómo te fue en el Juego de las Estrellas.
6: Pues mira, bien, en términos generales, digo, el resultado era muy difícil que se pudiera obtener. Ayer terminó el contrato que había con la MLS de la realización de estos partidos. Sin embargo, en octubre habrá una nueva reunión y ayer Frank Iturbe, el nuevo presidente de la primera división, explicaba que el próximo verano no podría darse, habría que buscar una nueva fecha, porque por los eventos internacionales, por todo el calendario del fútbol mexicano, no hay un espacio para poder hacer el partido, tendría que buscarse una nueva fecha. Parece que la MLS está de acuerdo, porque a la MLS, por ejemplo, ayer metieron más de 37 mil personas en el estadio y estaban arrepentidos de no haber abierto la parte de arriba. A un promedio de 100 pesos el boleto, de 100 dólares el boleto, pues imagínate el buen negocio que hicieron ayer los de la MLS, además del rating de la televisión, cuando ha ido el Real Madrid o cuando ha ido el Liverpool, inclusive el Manchester, no han tenido los niveles de audiencia y de venta comercial como cuando juegan contra la Liga Mexicana, porque hay una rivalidad. Eso es algo muy cierto. Lo llevaron a una ciudad como Charlotte que no parecía tan futbolera. De hecho, el torneo de habilidades lo hicieron en el estadio de béisbol. El partido sí lo hicieron en el estadio de la MLS. Para ellos, a México lo invitan. O sea, a México no es que organice este partido. A México le firmaron un contrato, fechas, y le dijeron, por cada uno de estos partidos ganas tanto. Se van a sentar en octubre para ver si vuelven a firmar un contrato para que se siga realizando este partido, o la MLS está en su derecho de contratar y de buscar los partidos que sean para hacer su juego de estrellas, que ayer me comentaban es pues el juego de estrellas que más gente lleva, porque las arenas para la NBA no son de la capacidad que puede tener un estadio de fútbol. El partido de béisbol ya no está siendo tan visto como antes. En fin, en cuanto a juego de estrellas, económicamente la MLS le encontró la manera de hacerlo interesante. Ahora, para México no resultó buena la fecha, muchos lesionados, Chivas no prestó a sus jugadores, más o menos apoyando un poquito lo que hizo el Inter de Miami, que dijo, yo no puedo mandar a Messi, no puedo mandar a De Paul, porque acaban de jugar la Copa del Mundo, ¿no? Otros equipos sí mandaron, por ejemplo, a Son, a Müller, a jugadores mundialistas sin ningún problema, algunos mundialistas mexicanos, pero sí ayer sí había, creo yo, diferencia en cuanto a los planteles. Y se notó, aunque fue un 4-3 bastante agradable, y al árbitro se le ocurrió en un juego como este ir al VAR y quitarle un penalti a México, que hubiera sido el empate a 4, de esos árbitros que, quisquillosos, nadie lo podía creer, ¿no? Que en un juego como este, donde la gente se estaba divirtiendo, viene el penalti, pues oye, se va a empatar el partido, va a haber penalti, va a haber diversión, es un juego de estrellas, pues no, él fue al VAR, revisó la jugada y le quitó el penalti a México con el 4, con el cual se pudo haber empatado el juego. Ya sabes que a veces hay amigos árbitros que son muy celosos de su deber, como la policía, ¿te acuerdas? En el programa aquel que decían los polivoces. Entonces, la verdad divertido, te la pasas bien, está muy bien organizado, es impresionante. De las cosas que más me impresionó es ver el cariño, la manera en que los coreanos siguen a Son. Y ayer Son le puso un baile a Garza, el lateral joven de los Tigres, y nos hizo 2 goles. Y la verdad es que qué buen jugador es. Digo, con el Mundial no nos pudo hacer daño. Ahí hubo otro tipo de marca de parte de Jorge Sánchez. Y caray, pues simple y sencillamente pues fue la diferencia del partido este coreano. Pero hay cientos de coreanos sentaditos afuera del hotel o dentro del hotel, hasta los que les permiten, esperando que él salga para gritarle y tomarse una foto o pedirle el autógrafo. Y sale Son, Anselmo, Jorges, y los atiende a todos. Es verdaderamente increíble, y todos van, los niñitos coreanos con una sonrisa, los papás, las mamás, la cantidad de playeras que vendieron de Son como parte del Juego de las Estrellas con su número 7 y su nombre, también fue impresionante. Estaban felices, pero felices la gente de la MLS con eso. Entonces, pues vamos a ver si nos invitan para el próximo año y si aceptan la propuesta de México, que no sea en el verano, porque no podemos ajustar los tiempos para los calendarios mexicanos.
5: Pues sí, vamos a...
7: Qué gran contratación la de Son para el Galaxy, ¿no?
5: Pues es que imagínate jugador. La cantidad de coreanos, Jorge, que viven ahí. O sea, es que es la salida hacia Asia, Los claro. Ángeles, San Francisco, toda la región de California. Hay una cantidad de
7: japoneses. Es que el deporte estadounidense, en el béisbol tienes a Otani, y acá tienes a Son, entonces tienes copado, como dices, y son aficionadazos, pero de hueso colorado. Además, en lo futbolístico sigue estando en un gran nivel.
5: Es un jugador.
7: Después entró Müller, el alemán, y no estuvieron Messi, no estuvo De Paul, entonces...
5: Y por los de nosotros tampoco faltaron un chorro.
7: Sí, lamentablemente,
5: sí,
7: ¿no?
5: Sí, pero así es.
7: Ojalá...
5: Yo siento que este partido, porque venía el Mundial...
7: En una mejor fecha...
5: Por calzador.
7: Sí, muy,
5: En una mejor fecha puede ser hasta más atractivo para los jugadores.
7: Porque ¿no? llegarán en mejor momento físico y futbolístico, ¿no?
5: Sí, estoy de acuerdo con eso. Vamos a escuchar la información para complementar todo lo del Juego de Estrellas.
8: El Juego de Estrellas lo ganó una vez más la MLS, que se impuso 4-3 al representativo de la Liga MX. Así, las figuras de la Liga Estadounidense se llevaron su cuarta victoria en este certamen. Por parte de la MLS anotaron Evander, Philip Zickernagel y Song Hyun-min, quien logró un doblete que lo convirtió en el MVP del partido. Por parte de la Liga MX aparecieron Luis Gabriel Rey, Salomón Rondón y José Paradela. Antonio Mohamed, técnico del equipo mexicano, descarta que la sede sea una ventaja para los estadounidenses.
9: ¿Podría ser alguna vez allá? Un estadio Azteca, algo, un estadio de Monterrey, un estadio de Chivas, pero acá este tipo de eventos es especialista Estados Unidos en hacerlo y está bien. Lo único que yo tengo como petición es que sea más lejos del verano, ¿no? Para que no sea tan cerca de un evento importante, en este caso como puede ser Copa de Oro, Copa América o Mundial.
8: El Juego de Estrellas entre la MLS y la Liga MX fue conquistado por el conjunto de figuras de la Liga Estadounidense, donde aparece Seung Hyun-min, el atacante surcoreano, se llevó el reconocimiento como el MVP del partido debido al doblete que pudo concretar en este compromiso. Seung Hyun-min reconoció que esto se logró por el esfuerzo de todos en conjunto.
10: Ahora estoy muy feliz y solo quiero agradecer a todos. Fue un esfuerzo enorme, fue un gran juego, así que el MVP lo hace especial y solo quiero agradecer a todos, al técnico, al staff, a los jugadores y gracias a los fans por crear este increíble ambiente. Para Asir Deportes, Arturo Sanguino.
5: Pues ahí está lo que fue el Juego de las Estrellas. Vamos a ver qué decisiones se van tomando Raúl, se confirmaron los tres partidos para el arranque de la era de Rafa Márquez, y se arranca contra Colombia, luego será un partido contra la selección peruana y luego contra la selección chilena para el la fecha FIFA de septiembre-octubre.
6: Exactamente, y luego viene un partido en México que ya es de la Leagues Cup, o sea, de la Liga de Naciones, CONCACAF, y que se jugará ya como local porque esa ya es competencia, así que sí vendrán partidos a México de la selección. Rafa Márquez, te adelanto, esto sí se los puedo adelantar, llega la próxima semana a México de vacaciones, luego de sus vacaciones, ya quedaron totalmente resueltas la situación económica con Duilio Davino, que continúa, que era el único que faltaba de estampar su firma, ya lo hizo, también está terminando sus vacaciones, y la primera reunión de ellos será la primera semana de agosto, que es la próxima semana, y la conferencia donde ya no van a empezar a hablar del todo lo que viene para el equipo de Rafa Márquez, su equipo de trabajo ya confirmado y todo. Será más o menos por ahí del 9 de agosto, la segunda semana de agosto, de una vez se los adelanto, aquí en Espacio Deportivo, Rafa Márquez dará su primera conferencia de prensa ya como director técnico y se empezarán a conocer los planes, así que estamos listos para que después vengan los partidos y esto ya está caminando ya la selección nacional. Por primera vez en su historia, esto lo confirmamos ayer, no tardó ni una semana después del Mundial en ya tener director técnico. Esto nunca había ocurrido, me parece que es muy bueno y y hay una continuidad en el trabajo. Entonces, ya la próxima semana empiezan las reuniones para firmar asistentes, doctores, preparadores físicos, bueno, todo el staff, toda la gente que va a trabajar alrededor de la selección nacional bajo el mando de Rafa Márquez, y todo se dará a conocer más o menos, te digo, como entre el 9 y el 10 de agosto.
5: Algo que fue muy característico de la anterior gestión con Javier Aguirre fue que se siguió al pie de la letra, Jorge, el plan de trabajo. Sí. Sabíamos que iba día a día, o ellos en el interno sabían día a día, muchas cosas no nos enteramos, los viajes que hacen ellos para ver a los jugadores.
7: Sí, lo decía Javier, ¿no? Tengo un equipo de trabajo de más de 70 personas.
5: Pero había un plan de trabajo. Exacto. Muy establecido, cuando vienen, ¿te acuerdas que hubo hasta unas semanas previas? Uh-huh. La concentración larga, cuando se incorporaba X o Y, Z, en fin. Yo creo que siguiendo esa estela y con Duilio ahí, se dieron cuenta que es lo mejor, un plan de trabajo establecido, tomando en cuenta quizá la Copa Oro, de aquí a la Copa Oro, el plan perfectamente establecido, ¿no?
7: De acuerdo, eso es muy bueno. Ya tienen la experiencia, ¿no?, del proceso con Javier, que no fueron los 4 años, pero vamos, creo que se terminó haciendo bien en ese sentido, en cuestión de logística y demás. Por ahí, de repente, pues siempre falta, ¿no?, que si declaró una cosa y al final pensaban que se había
5: pero
7: hecho
5: casi
7: otra.
5: No.
7: Solo pero la polémica, ¿no?, con que si los jugadores que iban a estar en Liguilla y que después no, los de Toluca, pero en general todo estuvo planificado.
5: Pero al final de cuentas, los que hicimos el rollo fuimos nosotros, porque ajá, sí, él siguió con su plan,
7: sí,
5: establecido.
7: Uh-huh.
5: No cambió.
7: De acuerdo,
5: él
7: de acuerdo.
5: No cambió. Y ¿sabes qué? Que el pico de rendimiento llegó precisamente en el Mundial.
7: Sí,
5: bajo ese esquema de trabajo.
7: Le dio la razón a Javier, ¿no? Porque muchos, me incluyo, no pensábamos que México tuviera ese rendimiento que tuvo al final en la competencia.
5: No, ya no crees en nada, tú.
7: Difícilmente.
5: Ya no crees en
7: y,
5: nada.
7: Y lo que decía Raúl es cierto, ¿no? La transición, vamos a decirlo así, de un técnico a otro, pues pocas veces se ha dado, ¿no? Termina un Mundial, pasó con Osorio, pasó con el argentino, en fin. Y recuerdo que pocos, incluso terminando un Mundial, continuaron al frente de la selección. Recuerdo a Mejía Barón, que acabando el 94 todavía siguió hasta la Copa América, donde ya terminó. El mismo Manolo Lapuente, si no mal recuerdo, en el 98.
5: Todavía estuvo en el 99 en Confederaciones.
7: Exacto. La Volpe sí terminó. Él acabó el Mundial y creo que ya no siguió, si no mal recuerdo. Y su corbata del dragón. Pero bueno, eso pasa. Esa silla no la quiero. Yo no la quiero.
5: Es dura, es difícil. Vámonos con la información de la selección nacional.
11: Yeah.
8: La selección mexicana ya confirmó los primeros tres partidos que marcarán el inicio de la etapa de Rafa Márquez como técnico del tricolor en la próxima fecha FIFA. Su debut en el banquillo de México será el 26 de septiembre en Baltimore para enfrentarse a Colombia. Para el 29 de septiembre, Márquez y sus dirigidos chocarán ante Perú en Nueva York, y el 6 de octubre cierran estos juegos amistosos en Los Ángeles ante la selección de Chile. Será hasta noviembre cuando la selección mexicana vuelva a territorio nacional para disputar un partido de la Nations League de CONCACAF, aunque todavía está pendiente la fecha y la sede. Rafa Márquez así comenzará este proceso rumbo al Mundial del 2030, donde tiene claros objetivos.
11: Estoy comprometido a intentar ser mejor, a intentar llevar a un mejor nivel a la selección, de mantener este nivel que ha mostrado y obviamente intentarlo mejorar.
8: Para Asir Deportes, Arturo Sanguino.
5: Gol del equipo mexicano, Jorgito.
7: Allá en Puebla ya se pone por fin al frente 1-0. Le costó mucho al equipo mexicano, varias llegadas.
5: Estaba llegando, ¿no?
7: Sí,
5: estaba
7: muy bien.
5: Dominando el partido,
7: ha
5: llegando,
7: sido superior.
5: Llegando, ¿no?
7: Ha sido superior, sí. 1-0 sí. Ya merecidamente arriba en el marcador.
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0: empate a 6 puntos entre Tijuana, Cruz Azul, Atlas y Necaxa, la jornada 3 de la apertura comenzará este viernes en la cancha del Estadio Cuauhtémoc entre Puebla y Chivas. Xolos visitará Libertad para verse ante el Atlético de San Luis y Pumas hará lo propio en el Olímpico de Ciudad Juárez para enfrentar a Bravos. Escuchemos al defensa de los fronterizos, con pasado auriazul, Alejandro Mayorga.
1: Queremos sumar de 3, no lo hemos podido conseguir hasta hoy. Sabemos que es momento también, sabemos que es momento ya de empezar a sumar, si no, pues el torneo se empieza a complicar. Afortunadamente estamos ahora en casa nuevamente, que eso tenemos que también aprender a sacar provecho, ¿no? A hacer valer la localía.
0: Para el sábado, Tigres ya sin Guido Pizarro se meterá a la Corregidora contra Querétaro, los rojinegros serán locales en el Jalisco ante Rayados, León en el Nou Camp enfrentará al Pachuca y la Máquina recibirá al Atlante en cotejo oficial que no se registraba desde agosto del 2013. Habla Charlie Rodríguez, elemento celeste.
2: Cualquier rival ya no es sencillo, así que nosotros tenemos que entrar a la cancha con las mismas ganas de seguir mejorando, seguir creciendo y ir en busca de una victoria más.
0: Dejando para el domingo, visita de Santos al Coloso de Santa Úrsula contra el América para cerrar fecha en el estadio Nemesio 10 con cita entre Toluca y Necaxa. Así, Ir Deportes, Edgar Flores.
3: Mañana empezamos, Raúl, la fecha 3.
4: Rápidamente.
5: La verdad es que así es esto y luego nos vamos a la Liscop o este torneo que también va a ser transmitido ahora por primera vez en teleabierta en su totalidad. Vamos a ver cómo le va a los equipos mexicanos y que por primera vez tendremos también partidos en México. Igual que en la Copa Oro, fíjate, en la próxima Copa Oro también va a haber partidos en México. Entonces, pues qué bueno. Qué bueno que se esté logrando que haya localidades en México para nuestros equipos en esto.
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10: Orgulloso de su padre, el hijo de Antonio el Turco Mohamed se tatuó la foto de su papá con el título de la Liga MX en la pantorrilla derecha y ahora lo llevará para siempre consigo. @ Claro Sports.
11: La Liga MX Femenil vivirá el inicio del torneo Apertura 2026 este 31 de julio y el cambio más importante resulta ser el nuevo formato, que serán 2 grupos con 9 equipos cada uno. En el sector A están Tigres, Rayadas, Toluca, Juárez, Cruz Azul, León, Querétaro, Atlante y Santos. En el sector B aparecen América, Pachuca, Chivas, Pumas, Xolas, Atlético de San Luis, Atlas, Puebla y Necaxa. Clasificarán a Liguilla los 4 mejores equipos de cada grupo para disputar la fase eliminatoria. Mariana Gutiérrez, presidenta de la Liga MX Femenil, explicó que los cambios fueron un trabajo en conjunto con los clubes.
12: Pero ustedes fueron el proceso de estos 2 años. En estos 2 años nos sentamos a escuchar cada una de las necesidades que cada uno de ustedes tenían y hoy esperamos que con lo que se presenten aquí con el equipo puedan decir que fueron escuchados y hoy es el principio de una nueva historia.
11: Evidentemente destaca la aparición por primera vez en el torneo de Atlante Femenil, que será dirigido por Nicolás Morales. América llega como la actual monarca de la liga y del campeón de campeonas, así que buscarán más títulos, a lo que Scarlett Camberos se compromete a dar todo de sí.
13: Creo que hemos conseguido muchísimo, creo que todo lo que ha pasado ha sido por alguna razón. Muy agradecida de estar aquí, de volver con el Club América y seguir exigiéndome como jugadora.
11: En el resto de la jornada, el sábado, las Bravas juegan ante Tuzas. Tigres contra Puebla, Xolas ante Rayadas. Para el domingo, Pumas recibe a León, las Diablas visitan al Atlético de San Luis, Chivas chocará ante Querétaro. Será hasta el lunes 3 cuando Atlante enfrente a Necaxa y Santos le hará los honores al América. Para Asir Deportes, Arturo Sanguino.
3: Raúl, empieza la femenil.
5: Empieza la femenil. El Atlante va a empezar jugando ahí en su centro de alto rendimiento, pero va a jugar en una universidad también. En poco tiempo van a hacer el anuncio. Fue de las cosas que también me pude enterar por allá en esta gira de trabajo. Y va a jugar en las canchas de una universidad importante para cumplir con todos los requisitos que se le pide.
4: Y con muchos cambios de la liga, George.
14: Sí, de entrada, ¿no? El nuevo formato, vamos a ver si les funciona.
4: ¿Sabes qué? No, ya no era viable económicamente, sí, entonces pues, le bajaron el número de viajes.
14: Sí, lo que decían el Mazatlán, que ya no existe como tal, ¿no? Pero hacían viajes de 20 horas en autobús, sí, sí, en fin. Sí. Y ahora un buen número...
4: 14 partidos de cada equipo.
14: Correcto, y un buen número de jugadoras del Mazatlán está ahora en el Atlante femenil. Ojalá les vaya bien en su temporada de debut, ¿no? Y viene...
4: Es muy difícil, ¿eh?
14: Sí, no, bueno, si para el equipo varonil es difícil, para el femenil también les va a ser muy complicado, ¿no? Me parece que empieza bien, ¿no? Con el América ganando el campeón de campeones, tres torneos importantes que tiene ahora las Águilas, y vamos a ver si sigue la pugna, ¿no? Ahí con Rayadas, con Tigres, Chivas... Sí, que son los y Pachuca.
4: Y Pachuca, que también
14: son
4: invierte,
14: los equipos más fuertes.
4: Que son los equipos que más normalmente se meten. A veces Tijuana le...
14: Exacto. Cruz Azul no anduvo mal el
4: Pumas
14: torneo.
4: Pumas tuvo un par también de temporadas buenas. Cruz Azul, pero son de altas y bajas.
14: Exactamente.
4: Señor productor.
15: Bueno, pues invitar de una vez a alguna persona del público, porque mañana a las 7 de la noche arranca ya la jornada número 3 del fútbol mexicano. Así que es el momento de llamar con sus pronósticos para participar por los premios de la quiniela de Espacio Deportivo, así que esperamos sus pronósticos en el 55-55-40-53-93 o en el 55-55-40-36-98. Y vámonos con estos mensajes que nos manda Jackie a través del WhatsApp, como este de César Ramírez, que dice, desde el Estado de México, nos dice, como americanista me parece un exceso el precio de los boletos para este domingo. No quiero imaginarme el costo que tendrán dichos boletos para los partidos más importantes de la temporada.
4: ¿No dice
15: saludos
4: el costo,
15: a
4: George?
15: Todos.
4: ¿No dice el costo?
15: No dijo el costo, pero sí...
14: Pero mucha gente se ha estado quejando del costo de boletos en general, ya en los partidos que se jueguen, los que sea, en el Estadio Azteca.
15: A ver si nos dice el costo en lo que estamos aquí con los mensajes.
14: Vamos a ver.
15: Que nos diga César Ramírez cuál fue el costo. Hugo Becerra, de Querétaro, nos dice, la postura de la Federación Mexicana de Fútbol es una vergüenza. Por querer quedar bien con todos, caen en una postura comodina y convenenciera. Dan pena.
4: Bueno, esa es su opinión.
14: Perdón, ¿no? Los boletos a partir de 456 pesos estoy viendo aquí. En
4: estamos
14: la
4: hablando
14: oficial.
4: Que son en dólares.
14: 2 por 2, 4, 2, 20
4: dólares, ¿no?
14: 20 más o
4: 20
14: menos.
4: Dólares, ¿no? ¿Y los del Mundial en cuánto estaban?
14: No, bueno. Y además, y luego tienes que dejar el carro no sé en dónde y camina no sé cuánto.
4: Todo lo ves negro, Jorge Pineda, todo es que, lo ves oscuro.
14: Es que
4: no
14: me cansé
4: hay,
14: el día
4: no
14: que fui.
4: No hay cosa que te agrade.
14: Es que se extraña cuando podías llegar con toda comodidad y en fin.
4: Esa era otra época, Jorge.
14: Otros tiempos.
4: Era una época romántica. Señor Sarmiento, totalmente. Gracias, un abrazo.
5: La mañana nos escuchamos.
4: Que te vaya muy bien. Señor De Valdés, estamos listos. Está ganando la selección sub-20 un tanto contra cero a la selección de Guatemala. Jorge, nos despedimos con...
15: Sí, rápidamente, déjame decirles que tenemos estos boletos, accesos para Yuri Icónica Recargado. Esto será el próximo sábado, pasado mañana, 1 de agosto, 8:30 de la noche en el Auditorio Nacional. 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Déjanos tu nombre, teléfono y el lugar donde escuchas Espacio Deportivo y la producción se pone en contacto con los y las ganadoras. Yuri Icónica Recargado para el próximo sábado 1 de agosto, 8:30 de la noche, Auditorio Nacional.
14: Quiero boletos. Señores, para Yuri.
15: Se nos acaba el tiempo. Gracias, don Jorge.
14: Gracias,
15: Pineda.
14: Buenas noches. Pásenle. Jorgito,
4: que te vaya muy bien. Gracias.
14: Igualmente, gracias.
4: Alonso.
14: Igual.
4: Jorge,
14: vámonos.
4: Muchísimas gracias.
15: Gracias a Francisco Javier Caballero en los controles, Lalo Cortés en la producción. Vamos. y su servidor Jorge Valdés Franco les da las gracias y las buenas noches.

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0: Imagínate, comadre, que tu mejor amiga te pide que sean comadres. Y después la comadre que se quede con tu marido. Qué gran historia, ¿no? Algo así le pasó a el taxista con los dinos. Ya viene despechados, aquí está el coquito contigo.
1: Saben, tuve tantos trabajos. Fui lavaplatos, mesero y cocinero, peón y albañil, ayudante de mecánica, un mil usos cualquiera.

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0: Los Rojos, etapa migajera en la comadre, 105.5, puros éxitos. Gracias por descargar la aplicación de iHeartRadio y escuchar a tu compa Coco Baez de manera digital, mi amor. Pero qué crees, sí, vámonos con Despechados. Ya extrañabas Despechados, ¿verdad? Yo también. Oye, la historia de hoy y mi Teresita está bárbara. No lo puedo creer, en serio. Y es que checa de nada más. Su mejor amiga le pidió que bautizara a su hijo, convirtiéndose entonces automáticamente pues en comadres. Y hasta ahí pues todo marchaba bien. De unos meses para acá, ella notó pues que la comadre había pues como que se había alejado de ella, ¿no? Siempre eran muy frecuentes y de repente ya no fue así. Pero esa misma actitud la notó en su marido. ¿Para acabar pronto? Sí. Sospechó y lo hizo bien. Resulta que ahora su marido está con su comadre. ¿Y sabes qué es lo peor de todo? Que al confrontarlos y al querer saber una explicación, ¿sabes qué le propusieron estos dos? Que tuvieran un amor de tres. Y es que según ellos se llevan tan bien y confían tanto uno en el otro y han sido tan cercanos en la familia, pues que no estaría mal pasar de compadres a ser amor de tres, un poliamor. Mi Teresita está destrozada claramente, pero incluso ama a su marido. Y por algún momento le pasó por la cabeza decir, está bien, acepto. Por eso viene aquí y me comparte su historia, Coquito. Ayúdame a entender si, o de plano, yo estoy mal, o son ellos. Pero algo aquí no está bien. A ver, comadre, vamos a ayudar a la Teresita. ¿Tú qué pensarías si tu comadre anda con tu marido y después los dos te piden que tengas un poliamor? Para que todos sean felices. ¿Será? Oye, esto está fuerte, ¿no? Hasta parece el capítulo de La Rosa de Guadalupe. Que me cae. Pero es en serio y le está pasando a mi Teresita hermosa, a quien agradezco mucho por compartirme su historia. En La Comadre, 105.5, puros éxitos. Y en iHeartRadio.
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0: Liberación Nubes de Algodón en la Comadre 105.5, puros éxitos, también a través de la aplicación de iHeartRadio. Y precisamente tengo que platicarte de la aplicación, comadre, ¿sí? Y es que en Despechados todo es muy interactivo, mi amor, y escuchar tu voz siempre es importante, porque dos cabezas piensan mejor que una. Teresita está pasando por un grave momento. ¿Tienes algo que compartir? ¿Quién tiene la culpa? ¿Ella? ¿La comadre? ¿El marido? ¿Todos? ¿Tú qué piensas acerca de su situación, comadre? Cuéntamelo, mándame tu mensaje de voz a través del micrófono de la comadre. En la aplicación de iHeartRadio, ya que la tengas, éntrale. Busca 105.5 La Comadre, me vas a escuchar en vivo y toda la cosa. Haciéndolo junto al reproductor de música, hay un círculo rojo con un microfonito blanco al centro. Ese es el micrófono de la comadre y presiónalo porque tienes 30 segundos para mandarme tu mensaje de voz con tu comentario. Y es que eso de vivir un poliamor a fuerza, creo que está muy complicado. ¿Qué dicen ustedes? Te escucho en aproximadamente 3 canciones con todos sus comentarios. Aquí en La Comadre 105.5, puros éxitos. Y en iHeartRadio, sígueme en Instagram, @CocoBaez.
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0: Es la banda Carnaval, Me Perdí de un Amor, en La Comadre 105.5, puros éxitos. Aquí está el Coquito contigo, mi amor, acompañándote en esta noche de jueves. Y recuerda que a través de la aplicación de iHeartRadio tú puedes participar. Y escuchamos precisamente a mi querida Lili Hermosa. ¿Cómo estás, Coras Melón?
1: Hola, Coquito, buenas noches.
0: Buenas noches.
1: Aquí escuchando el caso de Teresita. Comadre, mira, no te desgastes. Tú ya lo detectaste, hay algo mal y son ellos dos. Tú
0: sí.
1: No tienes que adaptarte. Tú lo único que tienes que hacer es tu vida aparte. Duele, sí, vas a sentir que te mueres, pero no te mueres. Y finalmente la que era tu comadre terminó siendo tu mejor amiga porque te quitó un gran peso de
0: encima. De encima, será comadre. ¿Sabes cuál es el problema que tiene Teresita? Que aunque no lo creas, sigue amando al marido. Y es ahí el problema, cómo desprenderse de alguien a quien quieres tanto. ¡Qué barbaridad! ¿Tú qué harías si tu comadre te quita a tu marido? Bueno, no te lo quita, lo quiere compartir porque te propone vivir un poliamor. En La Comadre 105.5, puros éxitos. Y en iHeartRadio, día la canción, Te Salvaste de la Culebra, hija mía.

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0: De todas y de nadie, los dos carnales. Imagínate nada más que te proponen un poliamor. En la comadre 105.5, puros éxitos. Y en la aplicación de iHeartRadio. Oye, corazón de melón, la verdad es que suena bien fácil decir, pues aléjate, déjalo. Pero ella ama profundamente a su marido. ¿Qué pasa ahí, comadre? ¿Te digo algo? Le acabo de preguntar a la inteligencia artificial acerca del poliamor. Y chécate nada más lo que dice. No solo se trata de sexo, sino de afecto. ¿Es normal? Claro que no. Una relación que establece varias personas. Pero, ¿cuál es la diferencia entre el poliamor y una relación normal? Mientras que el poliamor busca la igualdad y libertad basada en acuerdos éticos, la poligamia responde a modelos establecidos por tradiciones sociales y religiosas. Pero personas como mi querida Lili comentan en esta noche, y a quien agradezco mucho que nos escuche a través de la aplicación de iHeartRadio desde que te vi en lejos, desde Querétaro Rock. Coco, entiendo que lo ama, pero precisamente mi consejo ahí es que debe alejarse de una persona a quien ella ama, pero que finalmente ese amor que siente ni siquiera ha sido valorado por el otro. Que piense si quieren pagar ese precio y darles gusto a ella, sí, a su comadre y a su marido, de hacer lo que ellos quieren. Ella a todas luces nos ha dicho que no quiere, y sé que está destrozada, pero es precisamente porque no quiere vivir una vida así. Y te digo algo, comadre, tienes toda la razón. Y es que platicando con mi Teresita preciosa, lo que ella más le preocupa es que pudiera sufrir a causa del amor que siente, pero tienes toda la razón, va a sufrir más quedándose en un lugar en el que no es feliz. Y recuerda que primero, comadre, para que puedas amar a alguien, debes amarte a ti misma. Así que sí, concuerdo con Lili, aléjate. En la comadre 105.5, puros éxitos. Y en iHeartRadio.
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1: Cuida, pues va a tener que hacer todas esas actividades para poder mejorar la calidad de vida de los pacientes. La invitación es que nos volteemos a ver y identifiquemos, ¿no? Y a veces mucha gente se asusta, porque he tenido pacientes que dicen, doctora, se me olvidan las cosas. Y a veces puede suceder que estén deprimidos, que no duerman bien, que tengan ansiedad, y la ansiedad provoca problemas de concentración, entonces los tranquilizamos, los evaluamos y concluimos. Pero en algunos casos, pues obviamente no son conscientes de lo que sucede, y en la mayoría nosotros podríamos decir, me está fallando esto, voy a hacerme evaluar, porque aparte pues tengo malos hábitos, y a veces el que nos corrijan esos malos hábitos cuesta mucho trabajo, y a veces haciendo eso es suficiente pues para poder, digamos que retomar nuestra vida normal sin que estemos en peligro de desarrollar algún tipo de demencia.
2: Como profesional de la salud, ¿qué les dirías a las familias que están enfrentando esto?
1: Fíjate que sí es un tema muy difícil. Primero es la cuestión de la aceptación. Generalmente el familiar es el más renuente a pensar que algo está pasando y hay una especie de negación inicial. ¿Qué se tiene que hacer? Bueno, el cuidador tiene que entender qué es lo principal. Dormir bien, comer bien, para que pueda sentirse fuerte para cuidar a una persona que requiere el cuidado como el de un niño. ¿Qué decirle a un cuidador? Primero, que la enfermedad es crónica y progresiva, y que irremediablemente va a tener esta progresión, y conforme pasan las etapas de evolución va a haber un mayor impacto en la dependencia de terceros para sobrevivir, y por lo tanto que el paciente tiene que irse programando y dosificando, y que tiene que generar una red de apoyo. A veces es la misma familia la red de apoyo. Hacer fuerte al cuidador. Darle la información para que cuando suceda alguna complicación puedan resolver inmediatamente.
2: Aunque, por ejemplo, la familia lo sepa, siempre hay contextos complicados, ¿no?
1: Sí.
2: Entonces no es como que, así ya lo sé, voy a ayudar, voy a ver, nos vamos a organizar. No siempre pasa.
1: Fíjate que yo lo que hago es reunir a la mayoría de las personas que pudieran estar en contacto directo para decirles, ustedes, estamos en un barco, vamos a remar siempre para el mismo lado. Porque no sé si te ha pasado, Claudia, que hay personas que tienen diferentes formas de pensar.
2: Sí.
1: Y entonces dicen, no, es que yo creo que mejor no le des medicamento porque eso creo que no. Y yo me da miedo que le des esto porque fulanita le dio tal. Entonces hay una serie de opiniones que lo único que pasa es que todo el mundo se confunda. Y por eso nosotros tenemos que estar ahí como llevando la batuta. Esto se hace, cuiden esto, trabajen en eso. Doctor, es que tengo miedo porque este medicamento leí tal cosa, no tengas temor. Vamos a trabajarlo, vamos a hacerlo. Y si todos remamos por el mismo rumbo, entonces no va a haber esta familia fragmentada, fracturada, porque todos tienen opiniones diferentes. Y el único que pierde es el paciente. En la actualidad, los servicios de salud en el ISSSTE se han abierto para que el paciente, independientemente del lugar donde vive, si él tiene una necesidad por un trastorno de memoria, pueda acudir en el servicio de neurología donde esté disponible, independientemente de la zona. Esto del programa de salud mental es maravilloso.
2: El correo es saludmental@iste.gob.mx. Doctora Cecilia, muchísimas gracias. Fue muy tranquilizadora, yo creo que para varias personas que nos están escuchando.
1: Sí, Claudia, yo te agradezco mucho que toques estos temas, porque son de tanta relevancia y tanta importancia que yo aprecio mucho.
2: Muchísimas gracias, doctora.
1: Gracias a ti, Claudia. Saludos a tu audiencia.
2: Gracias. Ella es la doctora Cecilia Acosta. Yo soy Claudia Mejía. Nos vemos en un siguiente episodio. Bye.
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Los Temerarios con el tema Pequeña en La Comadre 105.5, puros éxitos, también a través de la aplicación iHeartRadio. Oye, mi amor, corazón de melón, tengo una recomendación buena para ti, se trata del Morning Show. Escucha a Midianita Sainz, la cazadora, de lunes a viernes a partir de las 10 de la mañana, de 10 a 12 del día, y los sábados más tempranito a partir de las 8, sí, 8 de la mañana llega con el Morning Show. Que además te digo algo, grata compañía, buena música, no hombre, hasta el clima nos da Midianosa, imagínense nomás. Así que no se la pierda, aquí en La Comadre 105.5, puros éxitos. Y en iHeartRadio, mientras si vas manejando con precaución, abróchate bien el cinturón, escuchas Despechados.

0: Vicente Fernández, por tu maldito amor de las canciones clásicas. En La Comadre, 105.5 puros éxitos. Y en la aplicación iHeartRadio. Te digo algo, comadre, hoy ha sido un gran día. Y es que hemos ayudado a mi querida Tere a que entienda que ella no está mal. Y es que cuando una persona de verdad te ama, no intenta cambiarte. Ni mucho menos intenta someterte a lo que él dice, no. Un amor es para ser libre, real. Imagínate nada más que quieran que a fuerza aceptes una relación, una polirrelación, un poliamor, cuando tú estás en contra y va en contra de tus valores. Mi vida, tú no estás mal. Los que están mal son esas personas que intentan manipularte. Eso es manipulación. Aléjate. Sé que será difícil, complicado. Pero hoy diste el gran primer paso, que es contar tu historia, desahogarte de todo eso que guardamos. Y sí, lo primero que debes hacer es tener uno, contacto cero. Dos, comadre, desahogarte y aceptar todos esos sentimientos que estás ahorita sintiendo ahí en el corazón. Porque eres humana, eres real. Y sobre todo, no te falles a ti misma. No aceptes en nombre del amor cosas que solo te harán daño. Valórate, princesa. Y gracias por acompañarme. En La Comadre, 105.5, puros éxitos. Y en la aplicación de iHeartRadio, en Despechados. ¿Por qué? Un amor de tres. Créeme que es todo menos bueno para ti. 9:10.
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Es que ya verá, al echarme al olvido de las canciones clásicas en La Comadre 105.5, puros éxitos. Si vas manejando con precaución, abróchate bien el cinturón. Y qué bueno que disfrutaste de este rolón también de manera digital por la aplicación de iHeartRadio. Cuando compita Coco Baez. Pero ¿qué crees, mi amor? Tenemos que cerrar por hoy despechados. Sí, hombre, yo lo sé, nos tenemos que ir, pero regreso mañana en punto de las 4 de la tarde, antes de Anita Sáenz, La Cazadora, a las 10, con el Morning Show. Así que no te la pierdas. Pero antes de irnos, te recuerdo estas palabras y que ojalá mi querida Teresita las entienda. Ninguna persona, si dice que te ama, puede obligarte a hacer cosas con las que tú no estés de acuerdo o que te hagan feliz. Nadie decide por ti. Eres libre, por más enamorada que estés. Valórate, apréciate y cuídate mucho. Regreso mañana en punto de las 4. Te dejo con lo nuevo. Edén Muñoz, Alfredo Olivas, se llama Recuerdos en Común. Sígueme en Instagram, arroba Coco Baez. Sin más ni más, bye bye. Adiós.

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0: 6 de la mañana con un minuto. Muy buenos días, 88.9 Noticias, información que sirve por iHeartRadio, panorama informativo, transmitiendo en vivo, viernes, que te quiero, viernes 31 de
1: julio.
0: No voy a decir yo, no, ya, pensé que estábamos en abril todavía, ¿no? Neta, de julio ya.
1: Así de rápido.
0: O sea, ya mañana empieza agosto. Ay, agosto. Del 2026. Saludamos con muchísimo gusto aquí en tu casa, en nuestra casa de Montes Pirineos 770, en las lomas de Chapultepec, en donde vive el Grupo ASIR y todo este gran equipo de profesionales. Siempre están haciendo las 24 horas del día, haciendo un gran trabajo para que tengas una radio como tú te la mereces. Y aquí en cabina, don Pepe Toño Morales. Vamos con Toño, muy buenos días.
2: Con el gusto de saludarte, Iñaki, amigos del auditorio, muy buenos días. Y definitivamente cerramos el séptimo mes del año y no les extrañe ver cosas raras en las tiendas ya.
0: No, ya pensando Navidad. En el fin
2: de... Sí, no, ya.
0: Me queda claro, ya hay árboles de Navidad.
2: Y híjole.
0: Y rosca de reyes
2: y todo, etcétera, lo que tiene.
0: Sí. No, ya no, o sea, ya el Halloween, la Navidad, sí, el Día de Muertos, ya saltamos y todo. Pascua, ya está todo. Pues es que hay que vender.
2: Sí, ¿no? También.
0: Eso. Hay que acelerar la economía. ¿Y ustedes cómo están? En iHeartRadio, en cualquier lugar del universo conocido. Saludos Estados Unidos, saludos Canadá, saludos Centro, saludos Sudamérica, saludos Europa, saludos Zimbabue, saludos Medio Oriente. Te registras aquí en México en iHeartRadio, nos puedes escuchar en cualquier lugar del mundo. Gracias. Y también en el 88.9 frecuencia modulada y tu estación favorita de Grupo ASIR en toda la República Mexicana. Iniciamos, cómo no, iniciamos hoy Alex Cervantes en los deportes. Alex Villalba estará con nosotros, Dios mediante, el próximo lunes. Y esperemos y gracias por despertar en Panorama. 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Moni Villalobos, Moni.
3: Hola Iñaki, gracias. Muy buenos días. Hoy nos circulan autos con holograma unidos de verificación engomado azul, terminación de placas 9 y 0, así como permisos. En unos minutos, más información.
2: Gracias, ya son las 6 de la mañana con 3 minutos. Vamos rápidamente con la información porque autoridades confirmaron un derrame de hidrocarburo en Iztacalco tras realizar el monitoreo de 12 coladeras sobre la calle de Añil. Esto es en la colonia Granjas, México, por lo que instalaron una barrera en el drenaje para evitar la propagación. Por su parte, Pemex informa que ya se verifica la operación de las instalaciones de la terminal de almacenamiento Añil y los poliductos Azcapotzalco-Añil, mientras mantiene la coordinación con autoridades para determinar el origen del olor reportado por habitantes. Para tenerlo muy claro, para las personas que no conocen, es al oriente de la Ciudad de México, muy cerca del Palacio de los Deportes. En más información, fueron vinculados a proceso Estrella M y Jorge Luis P., encargada y director de la Escuela Militarizada Marina Duenitz de Ciudad Madero, Tamaulipas, por su probable participación en el delito de feminicidio en contra de la adolescente Dafne cometido el 16 de julio durante un campamento de verano. En más información, la Fiscalía General de la República obtuvo sentencia condenatoria de 15 años y un día de prisión en contra de Senli Yegong por el delito de operaciones con recursos de procedencia ilícita. El juez ordenó la pena e impuso además una multa de 140,400 pesos y le negó los sustitutivos de la pena de prisión y el beneficio de la condena condicional. Precisamente, se suspendieron sus derechos políticos y civiles, además de que se ordenó su amonestación. Actualmente, el sentenciado se encuentra interno en el Penal Federal del Altiplano, en Almoloya de Juárez, en el Estado de México. Ya son las 6:05. En otros temas, ya fue detenido el presunto asesino del exalcalde de Uruapan, Carlos Manso. René Ponce con la información.
4: El secretario de Seguridad y Protección Ciudadana, Omar García Harfuch, informó sobre la detención de Ramón Ángel N., alias R1, presunto autor intelectual del homicidio del exalcalde de Uruapan, Carlos Manso, la cual ocurrió en Atotonilco, Jalisco, tras un enfrentamiento en el que perdió la vida un integrante de la delincuencia organizada. Se detalla que el R1 se escondía entre los estados de Michoacán y Jalisco y fue detenido después de meses de trabajos de inteligencia e investigación en una operación encabezada por fuerzas especiales del ejército mexicano. R1 es identificado como el principal líder de los RS, una de las células criminales más violentas vinculadas al cártel Jalisco Nueva Generación, con operaciones en Apatzingán, Uruapan y Morelia, Michoacán, así como en Jalisco, relacionada con los delitos de extorsión, homicidio y tráfico de drogas. Para 88.9 Noticias, René Ponce Hernández.
2: Gracias, René. Ya son las 6:06 y recuerda que puedes consultar más acerca de este y otros temas en nuestra página www.889noticias.mx. Vamos con otra información porque el PRI, aquí en la Ciudad de México, pide que se audite el contrato de la empresa que aplicó el examen de ingreso a la UNAM. Alemao Luna.
5: el grupo parlamentario del PRI solicitó ante el Congreso de la Ciudad de México que la Auditoría Superior de la Federación revise el contrato por más de 40 millones de pesos asignado a la empresa Territorium Life, responsable de la aplicación del examen en línea de admisión de la UNAM. La diputada Tania Larios dijo que existen testimonios sobre conductas irregulares durante la prueba, que provocaron resultados atípicos y jóvenes con altos puntajes que no lograron el ingreso.
6: La obligación del contrato pues no fue llevado a cabo de forma profesional y exitosa, porque al final generó un caos y una controversia que nunca antes había existido.
5: La propuesta no fue aprobada, pero se turnó a las Comisiones Unidas de Educación y Rendición de Cuentas para su análisis. 88.9 Noticias, Alemao Luna.
2: Gracias, Alemao. 6:07 a.m. En más de este tema, la UNAM anunció que será hoy viernes a las 10:00 a.m. cuando se dé a conocer la recomendación de la Comisión Técnica para resolver la crisis ocasionada por las presuntas irregularidades ocurridas en la aplicación del examen en línea para el nivel de licenciatura. El anuncio lo realizarán a través del canal de YouTube UNAM Global TV. Ya son 6:07 a.m. Reconoce el embajador estadounidense en México que la colaboración binacional sí favorece a su país. Armando Arteaga.
7: En la celebración por los 250 años de la independencia de Estados Unidos de América, el embajador Ronald Johnson señaló que las muertes por sobredosis en su país han disminuido 35% y los Estados Unidos han incautado más de 50.000 armas de fuego, mientras que México ha realizado decomisos históricos de narcóticos y ha desmantelado miles de laboratorios de drogas.
8: Cuando lo hacemos juntos, logramos más, llegamos más lejos y juntos prosperamos.
7: Por su parte, el canciller mexicano Roberto Velasco apuntó los ejes de la relación.
9: Soberanía, integridad territorial, responsabilidad compartida y diferenciada, respeto y confianza mutua y cooperación sin subordinación.
7: Para 88.9 Noticias, información que sirve, Armando Arteaga.
2: Gracias, Armando. Ya son las 6:08 a.m. Tiempo de Deportes, Alex Cervantes.
10: ¿Qué tal? Muy buenos días, Pepe Toño, amigos. Un placer de saludarles. Gran viernes para todos. Con 3 partidos, arranca este día la fecha número 3 de la Liga MX. Puebla recibe a las Chivas en el Estadio Cuauhtémoc a las 19:00. San Luis contra Tijuana en el Estadio Libertad Financiera a las 9:00 p.m. Y a la misma hora, pero en la frontera, Bravos de Juárez contra los Pumas de la Universidad. Para la jornada de sábado, Querétaro recibe a los Tigres en el Estadio Corregidor a 5:00 p.m. Atlas contra Monterrey en el Monumental Estadio Jalisco a las 19:00. A las 9:00 p.m. León Pachuca en el Estadio Nou Camp y a la misma hora en el Estadio Azteca Cruz Azul contra el Atlante. Para el domingo, América Santos en el Estadio Azteca 5:00 p.m. y para cerrar la jornada en el Estadio Nemesio Díez 19:00, Toluca recibiendo a los Rayos de Necaxa. Tijuana, Cruz Azul, Atlas y Necaxa comparten el liderato general en la Liga MX con 6 puntos cada uno. Por ahora es todo en los deportes. Regresamos con más en 30 minutos.
2: Gracias, Alex. Así será, 6:09 a.m. Vamos también a lo más importante del tráfico y clima. Contigo, Mónica Villalobos. Buenos días, Moni.
3: Pepe Toño, gracias. Muy buenos días. Les comento que aún está cerrada la circulación en Calzada Minas de Arena debido a obras de Sur 122, Avenida de las Torres. Sobre Avenida de las Torres, implementa reversible de Avenida Río Tacubaya a Calle 2. En unos minutos, más información.
0: Buenos días, alegría. 6:10 a.m, panorama informativo 88.9 Noticias, información que sirve por iHeartRadio. Esta mañana contigo, Pepe Toño Morales, Alex Cervantes, servidor Iñaki Manero. 5582-5588.9 WhatsApp para el que nos quieras platicar. Aprovechen la promoción, mañanita sin potrillo, ya después el lunes ya cambia todo, entonces aprovechen, se va. Además de denuncia ciudadana y todo lo que nos quieras confiar, WhatsApp 5582-5588.9, mensajes de texto, talkback a través de iHeartRadio. ¿Qué nos dice el Servicio Meteorológico Nacional? Seguimos con esta temporada de lluvias, el monzón mexicano, como le han llamado los meteorólogos, en el noroeste del país. También, pues esto trae, ¿qué? Lluvias puntuales fuertes. Pues lo del copy-paste de toda la semana y de los 2 meses anteriores, con descargas eléctricas, ojo, Baja California Sur, en Sonora, en el este, en el sureste del estado, Sinaloa, Chihuahua, Durango, el sur del estado, Nayarit, el norte, también en el centro, en el oriente, en el centro del territorio nacional, junto con la onda tropical número 22, esto por al sur de las costas de Guerrero y Michoacán, en esta parte del Pacífico mexicano, con lluvias puntuales muy fuertes en Morelos, en Puebla, en el oeste, en el suroeste del estado, en Oaxaca, puntuales fuertes en Jalisco, en Colima, en Michoacán, en Guanajuato, en Querétaro, en Hidalgo, en Tlaxcala, en el Estado de México, Ciudad de México, Veracruz, Guerrero, Chiapas, bueno, me faltó alguno, Coahuila, Aguascalientes, todos, prácticamente, ahora sí, estamos viendo el mapa del satélite, prácticamente toda la República Mexicana con mucha posibilidad de lluvia. Y además, además del calor, el calorcito, temperaturas máximas 45 grados Celsius o más, Baja California en el noreste del estado y Sonora, que han sido los campeones de las altas temperaturas en esta temporada en el oeste y el noroeste del estado de Sonora. Saludos a todos, 6:12. Vámonos a Toluca, en donde los niños nacen con chamarra, 10 grados Celsius, Sonia Vilchis. Bueno, está, se elevó un poquito más la temperatura con respecto a ayer, ¿eh? Hola Sonia, ¿cómo estás? Muy buenos días.
11: Hola, ¿qué tal, Iñaki? Muy buenos días. En efecto, comentarte que hace calor en esta capital del Estado de México. Sin embargo, será un día mayormente nublado con una temperatura máxima de 21 grados y ráfagas de viento de 3 kilómetros por hora, Iñaki.
0: La de 8 en el Estado de México, Sonia.
11: Comentarte que la distribución directa de paquetes de útiles escolares por parte del gobierno del Estado de México reduce hasta en un 60% las ventas de los comercios establecidos durante la temporada de regreso a clases. Hugo Ávila Guadarrama, presidente de la Asociación de Negocios de Papelerías del Estado de México, señaló que este esquema afecta el flujo de ingresos de los comercios locales, los cuales pierden la oportunidad de surtir la mayor parte de los materiales que requieren los estudiantes. El dirigente explicó que los paquetes repartidos por la autoridad estatal no son adquiridos a proveedores o papelerías mexiquenses, y ante esta situación hizo un llamado a las autoridades al asegurar que los negocios de la entidad cuentan con la capacidad operativa y el abasto necesario. Iñaki, así la información.
0: Te agradezco mucho, Sonia Vilchis, desde Toluca, la capital del Estado de México, y entramos por Santa Fe, eso si no se voltea un tráiler en la carretera, ¿verdad? Y llegamos a Ciudad de México con 14 grados. René Ponce, ¿cómo estás, mi amigo René? Buenos días.
12: ¿Qué tal, mi amigo Iñaki? Efectivamente, mañana agradable, 14 grados. Para la tarde se espera una temperatura máxima que oscilará entre los 26 y 28 grados. Como toda la semana, se espera lluvia, Iñaki.
0: Adiós, 8 en la capirucha, René.
12: Pues te cuento que un juez de control dictó prisión preventiva a Virginia N. y Diana N., acusadas del delito de despojo relacionadas con hechos ocurridos en un inmueble ubicado en la colonia del Valle, en la alcaldía Benito Juárez. Según las investigaciones, el 21 de julio pasado, las dos mujeres habrían ingresado y ocupado de manera ilegal el inmueble ubicado en Cerrada de Matías Romero, número 18, por lo que el 25 de julio la Fiscalía Capitalina procedió a asegurar esta vivienda. A solicitud de la defensa de las acusadas, el juzgador otorgó la duplicidad del término constitucional, por lo que será hasta el próximo martes cuando defina si las vincula o no a proceso y si ratifica la prisión preventiva que ambas deben cumplir y en estos momentos se encuentran en el Centro Femenil de Santa Marta, Acatitla. Es el panorama, Iñaki.
0: Te agradezco mucho, mi amigo René Ponce, en Ciudad de México, 6:14, casi con 15. Seguimos en Panorama Informativo en 88.9 Noticias, información que sirve por iHeartRadio, Pepe Toño Morales, Alex Cervantes, Iñaki Manero, con nuestro recorrido por la República Mexicana, el clima y la de 8 y algunas temperaturas de los amigos que nos escuchan en otros lugares del mundo a través de iHeartRadio. Estamos en Panorama, continuamos contigo.
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4: 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Esta mañana contigo, Pepe Toño Morales, Alex Cervantes, Iñaki Manero. WhatsApp 5582-55889 para que nos platiques lo que tú quieras. Seguimos con nuestro recorrido por la República Mexicana, el clima y la derecho. Vámonos a la heroica Puebla de Zaragoza con 12 grados Celsius. Gaby García, ¿cómo estás, Gaby? Buenos días.
5: Hola, Iñaki, buenos días. Comentarte que Puebla amanece con cielos parcialmente nublados. Para este día se espera una temperatura mínima de 11 grados y una máxima de 25. Únicamente hay un 5% de probabilidad de lluvias.
4: La de 8 en el estado de Puebla, Gaby.
5: Bueno, pues comentarte que la violencia marcó la jornada de este jueves en Puebla, ya que se dio un enfrentamiento entre un comensal y presuntos asaltantes, lo que desató una balacera en un estacionamiento de una plaza comercial ubicado sobre la vía Atlixcáyotl, aquí en la capital poblana, mientras que horas antes tres hombres fueron baleados durante el robo de 70,000 pesos que habían retirado de una sucursal del Banco Santander en la colonia La Paz. En ambos casos, los responsables escaparon sin ser detenidos, pese a la movilización de las corporaciones de seguridad. El panorama desde Puebla.
4: Te digo que los delincuentes tienen poderes mentales. Ellos saben cuando alguien trae 500 pesos en la bolsa y cuando uno trae 200,000. ¿No? Saben perfectamente bien quién es el que trae la mayor cantidad de lana de cuentavientes que van saliendo del banco. Digo, no, desde luego nadie, no es un trabajo interno, no es nadie que trabaja en el banco el que da el pitazo, ¿no? Pero para nada, ¿cómo creen que voy a osar sospechar una cosa de esas, ¿no? Pero sí, los poderes mentales de los delincuentes son increíbles, ¿no? ¿Cómo se dan cuenta que alguien trae más lana que el otro? De dos, de Juan y Pedro, Juan trae 20 pesos y Pedro trae 200,000. Y se van sobre Pedro.
6: Qué raro. Fíjate,
4: te digo, es increíble, increíble la sagacidad de esta gente. Muchas gracias, Gaby García, desde Puebla. 23 grados, nos vamos al sur de Veracruz. Saludamos a Julio Escobar, allá en Coatzacoalcos. Julio, ¿cómo estás? Muy buenos días.
7: ¿Qué tal? ¿Cómo estás? Saludo con gusto desde el sur de Veracruz. Amanecemos, en efecto, con una temperatura de 23 grados. Se tiene contemplado para este día una máxima de 32 a 35 grados y una mínima de 23 a 26. El cielo medio nublado a nublado y lluvias del 20% al 48% el clima.
4: La de 8 en Veracruz. Julio, por favor.
7: Te comento que durante el actual periodo vacacional del Instituto Municipal de la Mujer de Coatzacoalcos reportó un ligero incremento en la atención a mujeres que solicitan asesoría jurídica y psicológica debido a que los cambios en la dinámica familiar durante las vacaciones pueden proporcionar situaciones de violencia dentro del hogar. Ante este panorama, la dependencia reforzó las acciones preventivas e informativas en colonias identificadas como focos rojos. La directora del Instituto Municipal de la Mujer, Katia Carrillo Cervantes, explicó que esta temporada aumenta la demanda de los servicios que ofrecen la dependencia al modificarse la convivencia familiar, por lo que hoy en día ofrecen pláticas para que el ambiente en el hogar durante ese periodo vacacional sea más ameno. Este es el reporte que tenemos.
4: Te agradezco mucho, Julio Escobar, desde Coatzacoalcos, al sur de Veracruz, donde nos escuchas a través de iHeartRadio. Y en Oaxaca, en la bella y verde Antequera, 13 grados, nos echamos un desayunito. Híjole, unas tlayuditas ahí con sí, choricito, no, con su tasajito y con... Bueno, Giselle Melchor, invítanos a desayunar, por favor, buenos días.
8: Claro que sí, buenos días. Hoy la temperatura máxima será de 27 grados y la mínima de 13. Para Oaxaca se esperan lluvias puntuales muy fuertes con vientos de hasta 70 kilómetros por hora. Es el clip.
4: Y mientras hacemos la digestión, regánonos la de 8, Giselle.
8: La sección 22 de la Coordinadora Nacional de Trabajadores de la Educación convocó a sus bases en la región Mixteca y en Valles Centrales a movilizarse durante la gira de trabajo que la presidenta Claudia Sheinbaum realizará este fin de semana en Oaxaca. Esto con el objetivo de exigir la instalación de una mesa de diálogo y negociación directa con el gobierno federal, así como el cumplimiento de las minutas y acuerdos previamente suscritos con el Magisterio Democrático. La mandataria iniciará este 31 de julio una gira de 3 días por el estado que incluye actividades en Santiago, Xochiquiltongo, Santo Domingo, Tonalá, Huajuapan de León y la capital del estado, motivo por el que el magisterio oaxaqueño reanudará protestas y buscará tener un acercamiento directo con la presidenta. Es el panorama.
4: Te agradezco mucho, Giselle Melchor, desde Oaxaca, donde también nos escuchas a través de iHeartRadio. Chocolatito de agua, su pancito de huevo, no, rosquete. Cosa más maravillosa, rosquete. Nos vamos a Guerrero. ¿Cuántos grados Celsius? La diferencia, 26 grados Celsius allá en la Bahía de Santa Lucía. Adriana Covarrubias, ¿cómo estás, Adriana? Muy buenos días.
2: ¿Qué tal, Iñaki? Buenos días a la auditoría. Se espera que los echen a Acapulco con la temperatura máxima de 34 grados. Se tendrá cielo despejado y hay pronóstico de lluvias en municipios de la zona centro, montaña y tierra caliente.
4: La de 8 en Guerrero, Adriana.
2: Te comento que desde hace un mes aumentaron los olores fétidos de las instalaciones del Servicio Médico Forense en Acapulco, ubicado en el poblado del Quemado, en la zona rural del puerto, debido a que las cámaras de refrigeración presentan daños del sistema eléctrico. Los comerciantes que se encuentran a un costado del Servicio Médico Forense denunciaron que el olor es fuerte y también afecta en el perímetro donde se encuentra el Hospital del IMSS Bienestar.
4: Y no es la primera vez que pasa en Acapulco el tema del servicio médico forense y los olores fétidos y además los cambios bruscos de voltaje y los apagones allá en Guerrero. Gracias, Adriana Covarrubias. 14 grados Celsius en el Bajío, Celaya, Guanajuato. Clau Padilla, ¿cómo estás? Muy buenos días.
6: Hola, buenos días, Iñaki. Buenos días a todos. Fíjate que la temperatura máxima será de 29 grados, mientras que la mínima llegará a los 14, con un día parcialmente nublado y con probabilidades de lluvia.
4: La de 8 en Guanajuato, Clau, en 30 segunditos, por favor.
6: Fíjate que el presidente municipal de Celaya, Juan Miguel Ramírez, confirmó que el suicidio de un cadete de Infopol ocurrió el miércoles, y no tuvo relación supuestamente con la institución, sino con problemas personales del joven. Ya se les da atención, y hasta aquí mi reporte, Iñaki.
4: Agradezco mucho, Clau Padilla, desde Celaya, Guanajuato, allá en el Bajío mexicano, en donde nos hace el favor de escuchar a través de iHeartRadio, y a quien le corremos también otro cafecito. 6:25, estás en 88.9 Noticias, información que sirve y por iHeartRadio. Acuérdense, también hay pronóstico de viento y oleaje en... viento y oleaje, ¿no? Desde luego en Zacatecas, pero mucho viento, Zacatecas, Oaxaca y Tabasco también. 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Seguimos en Panorama.
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4: Seis y media de la mañana, estás en Panorama Informativo en 88.9 Noticias, información que sirve y por iHeartRadio. Esta mañana contigo, Pepe Antonio Morales, Alex Cervantes, servidor Iñaki Manero, hasta las 10 de la mañana. En algunas temperaturas, 29 grados Celsius a los amigos de Cancuncito, está parcialmente nublado, se va a despejar por ahí de las 8, máxima de 30, mínima de 29, con muy poca posibilidad de lluvia para el día de hoy. En Guadalajara, Jalisco, 17 grados Celsius, máxima 30, mínima 17. Para todos los amigos que nos están escuchando por iHeartRadio, hay un 35% de posibilidad de lluvia por ahí de las 4 de la tarde. Paisanos que nos escuchan en Nueva York por iHeartRadio, 23 grados Celsius, máxima de 30, mínima de 20. Completamente despejado, algunos nublados, pero así sin importancia. Y para el fin de semana va a estar nublado. La semana entrante va a tocar lluvia, 75% de posibilidad de lluvia. En Los Ángeles, California, también nubladito, parcialmente nublado, se va a despejar por ahí de las 7, 8 de la mañana. Va a ser un día típicamente californiano el resto de la jornada. Hay una alerta, por cierto, amigos de Los Ángeles, para calor extremo. Se espera hoy viernes, por ahí de las 10 de la mañana, temperaturas muy altas, así que tómenlo en consideración. 19 grados máximo.

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1: Sábado tenemos un 90% de posibilidades de lluvia. Y del otro lado de Canadá, en Quebec, 19 grados, está nublado, máxima de 26, mínima de 14, completamente cerrado el cielo, con algunos despejados hasta las 10 de la noche. Para el sábado hay un 65% de posibilidad de lluvia para que lo tomen en consideración. 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Moni Villalobos. Hola, Moni.
2: Hola, Iñaki, gracias. Les recuerdo el horario para realizar la verificación en el Estado de México. De lunes a viernes de 8 a 19 horas y sábados de 8 a 15 horas. En unos minutos, más información.
3: Gracias. 6 de la mañana ya con 33 minutos. Vamos con la información precisamente porque se reportó la detención de mexicanos en África. ¿Cuál fue el motivo? Gibran Casas.
4: Tres mexicanos fueron detenidos en Nigeria por dirigir un laboratorio de metanfetamina escondido en medio del bosque. Las autoridades africanas calificaron el decomiso de más de 2 toneladas, equivalentes a más de 360 millones de dólares, como la mayor incautación de metanfetamina en la historia del país africano. No es la primera vez que se descubren narcolaboratorios operados por mexicanos en el continente. Desde 2023 se han localizado 14 laboratorios clandestinos en Nigeria, Kenia, Mozambique y Sudáfrica. Autoridades africanas y estadounidenses identifican a 2 organizaciones criminales como las responsables de esta expansión, el Cártel de Sinaloa y el Cártel Jalisco Nueva Generación. Para Asir Noticias, Gibran Casas.
3: Son las 6 de la mañana con 34 minutos, que no se les haga tarde. Vamos con otros temas porque denuncian que hay inacción de autoridades para combatir la pesca furtiva. Mario Arjona.
5: En la totalidad del litoral nacional, la pesca furtiva es una práctica común, ya sea para autoconsumo o como una actividad más profesional. Es esta última la que impacta directamente a los pescadores tradicionales. De esta situación, el puerto de Veracruz no escapa, aseguró Bernardo Hernández, presidente de la Federación de Pescadores, quien aseguró hay una inacción de Conapesca para hacer un estudio de la problemática.
6: Hay de autoconsumo, va la gente y pues agarra para comer, pero permitido es así como la pesca deportiva de tres por especie o hasta 5 dependiendo, ¿no? Pero pues mucha gente va y, por ejemplo, el autoconsumo se habla que es de 20 kilos, pero pues cuando encuentran un cardumen lo aprovechan y se llevan más. Aparte el que se dedica de manera, digámoslo, profesional a la pesca furtiva, ¿no? Sin un permiso, eso pues ahora sí que no entra en cifras, no entra en las estadísticas del IMIPAS.
5: Dijo que del total de pescadores furtivos en la entidad, fácilmente llega a un 30% de los que se encuentran en esta actividad en alta mar. Mario Arjona Ramírez, así noticias.
3: Muchas gracias, Mario. 6 de la mañana ya con 35 minutos. Y en otro punto de la República Mexicana piden colectivos más acciones contra el reclutamiento forzado. Martín Beltrán.
7: El presidente y fundador del colectivo Luz de Esperanza, Héctor Flores, exhortó a los gobiernos federal y estatales a que combatan en serio el problema de reclutamiento forzado, sobre todo porque el crimen organizado se lleva a jóvenes y adolescentes.
8: No, es una esclavitud moderna, ¿no? Terrible la que estamos viviendo, una deshumanización y una brutalidad extrema. Yo creo que no solo es un tema de prevención, ¿no?
7: Dijo que mientras los gobiernos no combatan con claridad y mejor coordinación al crimen organizado, la desaparición de personas y el reclutamiento forzado continuarán. Para Panorama Informativo desde Jalisco, Martín Beltrán.
3: A las 6 de la mañana con 36 minutos te comparto que colectivos feministas en Guanajuato buscan impedir que Cristian Nodal cante en la Feria Internacional del Globo de León. Lalo González.
9: Nuevamente, Cristian Nodal está en problemas, y no solo por los rumores que indican que va mal su matrimonio con Ángela Aguilar, sino porque diferentes colectivos feministas expresaron su rechazo a la invitación que tiene para cantar en la Feria Internacional del Globo de León. De acuerdo a estos grupos, la presencia de Nodal no empata con el espíritu del evento. El colectivo Ley Sabina de Guanajuato compartió esto en un comunicado. Resulta profundamente contradictorio que uno de los espacios públicos más importantes del estado promueva a figuras envueltas en señalamientos relacionados con violencia económica y vicaria, mientras miles de mujeres siguen enfrentando procesos judiciales para garantizar los derechos de sus hijos. Para 88.9 Noticias, Lalo González.
3: 6 de la mañana ya con 36 minutos, tiempo de deportes, Alex Cervantes.
10: Muchas gracias, Pepe Toño. Séptimo día de actividades de los Juegos Centroamericanos y del Caribe Santo Domingo. Osmar Olvera conquistó medalla de oro en trampolín 1 metro. Ciania Parra y Ruth Páez, oro en trampolín sincronizado de 3 metros. Alejandra Estudillo y Adriana Torres, oro y bronce en plataforma 10 metros. El racquetbol logró 4 de 5 oros, además de 2 platas. En el ciclismo, Daniela Gagiola.

0: consiguió el oro. México continuó en primer lugar del medallero con más de 180 preseas. Pepe Toño Iñaki, hasta aquí los deportes.
1: Gracias, Alex Cervantes. 6:00 a.m. ya con 37 minutos. Recuerda, seguimos contigo. Iñaki Manero, Alex Cervantes y Pepe Toño Morales por 889noticias.mx. Vamos también a lo más importante del tráfico y clima, como cada 15 minutos, contigo, Mónica Villalobos.
2: Pepe Toño, gracias. Hay avance lento en la carretera México-Pachuca debido a un choque, pasando Río de los Remedios con dirección a Indios Verdes. En unos minutos, más información.
3: 6:38, vámonos con la trivia, si me permiten, con mucho gusto, la trivia de ayer, para quien se la perdió, de todas formas la puedes encontrar en www.889noticias.mx, en el podcast de la trivia, por ahí Jorgerinho también ahí la encuentras, pero te la platicamos con mucho gusto, que tiene que ver los perros con esta temporada de calor, que nos dan un nombre para definir lo que está pasando en este mediados de mes de julio, luego agosto, parte de septiembre. Pues estamos hablando de los perros, sí, la canícula, que es como se le llama la temporada de intenso calor, como la que estamos viviendo en buena parte del mundo, sobre todo España, Francia, esto ha desatado incendios terribles. Pues bueno, viene de canis, perro, desde luego, y esto lo sabían desde los babilonios, cuando aparecía la constelación de Sirio. Hay una, ya ven que le querían ver forma a todas las estrellas, de ahí nace la astrología, y desde luego de la astrología nace la astronomía. Le vieron forma de perro a ciertas formaciones de estrella, le llamaron los griegos y los latinos canis, ¿no? La del perro. De ahí coincidía con la temporada de calor, el que se viera en el horizonte por el movimiento de la Tierra, el movimiento del universo, esta constelación estuviera más presente en estos meses. Por eso le llaman la canícula, canis culis, o la perra o el perro pequeñito. Ahí está la respuesta de la teoría, porque se llama canícula. Vámonos con la trivia de hoy. Hoy es trivia de deportes, como todos los viernes. Hay algo que es clásico dentro de un deporte y que surgió como una campaña publicitaria, como una campaña para anunciar algo. Y ahí se quedó, ahí como dice la estación de radio, llegó para quedarse. ¿Qué es? Ayúdanos con esta trivia. www.889noticias.mx 5582-5589. Hoy ya no tiene este perfil de mercadotecnia, pues ya, creo que esa empresa ya ni existe, pero fue precisamente para anunciar una empresa. ¿De qué estamos hablando? ¿De qué deporte estamos hablando? El talkback a través de iHeartRadio y la respuesta con mucho gusto en 2 horas.
1: Entonces, estamos hablando de un objeto, porque dices que dentro de la práctica de este deporte.
3: Ajá, es dentro de la práctica de este deporte. Hay algo. Que pasa dentro de la práctica de este deporte.
1: Ok, algo que pasa.
3: Okay. Algo que pasa en la práctica de este deporte. Sí. No sabemos si es objeto, si no es objeto. Ajá. Si es objeto, sujeto, predicado, no sabemos. Pero algo pasa en la práctica de este deporte que inició como una campaña publicitaria.
1: Uh-huh. Esto que de lo que estás hablando es algo que ya se volvió clásico.
3: Y ya es clásico y ya perdió este perfil de mercadotecnia.
1: ¿En cualquier
3: ya es
1: parte
3: una
1: del
3: cuestión,
1: mundo?
3: No. Nada más en un lugar especial del mundo.
1: Un lugar especial del mundo.
3: Ajá.
1: ¿Sigue vigente?
3: Sigue vigente, Fernández, sí, señor.
1: Ok. Del mundo.
3: En la práctica de un deporte.
1: ¿Es un deporte individual o colectivo, en equipo?
3: Puede ser en equipo, puede ser individual.
1: De las dos formas, uh-huh. De las dos maneras. ¿No me aburro yo solito si lo practico solito?
3: No, para nada.
1: Oh, caray.
3: Bueno, depende, cada quien, ¿no?
1: Pues es práctica,
3: cada
1: ¿no?
3: quien sabe.
1: Sí, lo creo, pero de todos modos. Entonces, puede ser colectivo, puede ser individual, se sigue practicando. Una sola región del mundo.
3: O sea, el deporte lo puedes practicar con tu familia, con tus amigos y demás, uh-huh. Pero hay una forma especial de practicarlo, en donde apareció este aspecto de mercadotecnia.
1: Ok. Con este dato me voy a quedar para buscarle, porque no voy a hacer la de mercadotecnia.
3: Uh-huh.
1: ¿Y qué tal si le doy? Mejor me espero tantito, porque no tengo ni la más remota idea de lo que usted está
3: haciendo. Bueno, pues, no te preocupes.
1: Más
3: tenemos oportunidad.
1: Para la trivia, por favorcito.
3: Tienes oportunidad, tienes todavía 2 horotas más, 2 horas. Por allá de las 8:40 damos la respuesta en la trivia, a las 7:40 con mucho gusto. Pistas para esta trivia que sabe lo que está vendiendo. No, ahorita ya no se vende nada con España. Bueno, sí se vende, porque uh-huh. Es un deporte que también se publicita, ¿no? Finalmente tiene patrocinadores. Pero ese patrocinio en particular ya no existe. Nada más que se quedó la idea, se quedó la costumbre.
1: Ah, está interesante.
3: Ahí lo dejamos.
1: Está interesante.
3: 6:42.
4: Y es que siempre estamos viviendo de noche, siempre.
3: Y acompañando la madrugada, mi amigo René Ponce. ¿Cómo está, René? Muy buenos días.
4: ¿Qué tal, mi amigo Iñaki? Pues la noche de ayer, alrededor de las 8 de la noche, fue ingresado a instalaciones de la Fiscalía Especializada en Materia de Delincuencia Organizada, la FENDO, Ramón Ángel M., alias el R1, presunto autor intelectual del homicidio del exalcalde de Uruapan, Carlos Manso. El R1 es identificado como el principal líder de los RS, célula criminal violenta vinculada al cártel Jalisco Nueva Generación, con operaciones en Apatzingán, Uruapan, Michoacán y Morelia, Michoacán, así como también en zonas de Jalisco, relacionada también con los delitos de extorsión, homicidio y tráfico de droga. Mientras que cerca de la medianoche de ayer, en la esquina de Calzada de la Virgen y Hermanas González, es la alcaldía Coyoacán, perdió la vida un hombre de 30 años por disparos de arma de fuego. Versiones policíacas señalan que al menos un par de sujetos lo interceptaron y le dispararon de manera directa en al menos 5 ocasiones. Todo indica que se trataría de un ajuste de cuentas entre narcomenudistas que pues laboran ahí, que venden en la unidad CTM Culhuacán. Por otra parte, alrededor de las 4:30, un auto compacto color negro estuvo a punto de ingresar a las escaleras del metro Garibaldi de la línea 8 del metro que va de Constitución de 1917 a Buenavista. Versiones de testigos señalan que el conductor perdió el control del automóvil, se sube a la banqueta, continúa por el camellón y quedó a unos metros de la entrada de la estación Garibaldi. Los 3 ocupantes y un perro que iban en este auto resultaron ilesos y todo quedó en el susto. Al parecer, el conductor se habría quedado dormido. Finalmente, durante la madrugada, esto sobre el circuito interior Río Churubusco, exactamente a la altura de la viga en dirección al Aeropuerto Internacional de la Ciudad de México, este es perímetro de la calle Iztapalapa, varios vehículos presentaron ponchaduras de sus llantas luego de que en el carril de extrema izquierda se encontraran con un gancho de grúa que al parecer se había desprendido de la estructura de un vehículo de arrastre que dejó atrás esta parte metálica que le servía para enganchar a los autos que va a remolcar. Fue gracias a un conductor afectado que se introdujo a carriles centrales y orilló este enorme objeto metálico, lo que evitó que más autos resultaran con daños. No obstante, Iñaki, se habla de que al menos una decena de automóviles habrían resultado dañados y que ya se los llevaron a la mayoría sus grúas, por supuesto, particulares y de su seguro, Iñaki.
3: ¿Y no se dieron cuenta de que estaba este objeto estorbando? Yo creo que a veces sí te das cuenta que se te cae algo, ¿no? O sea, de repente tienes espejos retrovisores, tienes espejos laterales, de repente sí te das cuenta, ay, pues se me cae. Pero hay gente tan indolente que dice, ay,
1: no, bueno, es que luego también traen el radio a todo volumen, ni cuenta, sí. Se dan
3: y van nada más con la mirada del frente. Sí. Pero sí, tengan por favor mucho cuidado al dejar objetos en el asfalto, porque de repente nos vale gorro que lo recoja otro, sí, que lo recoja otro, accidente para otro, ¿no? Que le puede causar heridas graves, incluso hasta la muerte, a una persona que va circulando normalmente y que no tuvo nada que ver con eso. Gracias, mi amigo René, con lo que pasó en la madrugada. Seguimos.
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3: Seis con 48, 12 y serán las 7. 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Yo soy Iñaki Manero en X, arroba Iñaki Manero Talkback de 88.9 Noticias desde iHeartRadio. Pepe Toño Morales, Alex Cervantes, contigo hasta las 10 de la mañana. Recuérdalo, WhatsApp 5582-55889 con lo que nos quieras seguir platicando. Bueno, ¿cómo van con su credencial de elector? Acuérdense que es un documento de identidad. Además de ser un documento de identidad, es importantísimo tenerlo, porque esto nos hace parte de elegir nuestro futuro, ¿no? O sea, con eso tenemos nuestro futuro en nuestras manos. Va a decir, ¡ay, bájale! No, sí, porque con esto podemos votar. Si queremos que las cosas sigan igual, pues tenemos que votar. Y si no queremos que las cosas sigan igual, también tenemos que votar. Vienen en este 2027 elecciones importantísimas en este país. Además de muchas gubernaturas, pues es el relevo de los diputados. Y son los que hacen la diferencia. Una Cámara de Diputados plural es la que evita que de repente algunos gobernantes se vuelvan locos y empiecen a soltar caprichos. Y hay aplaudidores que todos se lo reciben y todos se los festejan y todos se lo hacen. Entonces, una, por ejemplo, una Cámara de Diputados plural y equilibrada, pues hace que se discutan las ideas, se discutan los proyectos y utilizar el presupuesto de una manera adecuada para las cosas que nos beneficien a todos. Entonces, viene también un relevo ahí y viene un relevo también en varios gobiernos. Entonces, si quieres que las cosas sigan igual, vota. Si no quieres que las cosas sigan igual, vota, pero vota. Y para eso necesitas una credencial para votar. Además de que es una forma de identificación única porque, pues, habrá gente que no tenga pasaporte, ¿no? Uh-huh. Habrá gente que no tenga cartilla, ¿no? Que a veces, y en algunos lugares ya ni siquiera te están tomando en cuenta la cartilla como una forma de identificación porque, pues, bueno, ya ni te pareces en la foto. No, pues, te lo sacaste a los 18 años. Sí, pues, si tienes 50, 60, pues, no, usted ya no se parece, ¿no? Entonces, o el pasaporte o la credencial del Instituto Nacional Electoral. ¿Qué está pasando en el INE? Pues que están entregando tarde este documento. Se están tardando demasiado. Y si tú tienes que hacer algún tipo de trámite importante, ya sea un trámite médico o un trámite de compraventa de algo, y no tienes tu credencial de elector como forma de identificación, ¿por qué? Pues porque pues no llegaron los materiales para hacer las credenciales. Bueno, y esto antes no estaba pasando, ¿eh? Antes en tiempo y forma te la entregaban, eran bien ordenaditos, eran bien disciplinaditos, te decían en esta fecha, ibas y ya estaba esperándote tu credencial para votar. ¿Qué está pasando ahorita? Armando Arteaga, ¿cómo estás, Armando? Muy buenos días.
4: Iñaki, buenos días. Pues hicimos un recorrido por algunos módulos del INE, pues precisamente para saber qué está pasando con estos atrasos en la entrega de la nueva credencial de votar. Y pues estamos a casi un mes de que se dé por iniciado el año electoral. Es muy importante contar con esta credencial. Y bueno, pues platicamos con algunos ciudadanos que fueron a recoger su credencial, como fue el caso de Liliana, que desde muy temprano fue por su credencial. La escuchamos.
5: No, tuve que venir, me dijeron que no estaba, que porque habían cambiado el plástico y que no había llegado todavía el material, entonces que me tenía que esperar. Y de esa fecha para acá fue un mes.
4: Y es que los retrasos, a decir de los propios integrantes del INE, se debe a que es un nuevo proveedor, y además se implementaron 25 nuevas medidas de seguridad para hacer más confiable la credencial del elector, pero esto se ha traducido en retrasos por parte de la empresa que elabora la credencial. Cuando se comprometió y aparentemente le había demostrado al INE que podía cumplir con los plazos, y bueno, pues esto no está sucediendo, y en la mayoría, si no es que en todos los módulos, esto está pasando, como es el caso de Francisco en la alcaldía de Benito Juárez. Lo escuchamos.
6: Mi papeleta dice que se debería de entregar el 8, pero le tachó y le puso que se tenía que entregar el 14. Se supongo que por ese nuevo proveedor o por esos nuevos candados es que se está atrasando, pero sí vienen con las fechas distintas.
4: Y bueno, pues para saber más, pues también acudimos a escuchar la voz de las autoridades, en este caso pues de los consejeros del INE, y bueno, los visitamos y platicamos con la consejera Carla Humphrey. Y esto fue lo que nos dijo. Lo escuchamos.
7: Los partidos políticos incluso han documentado hasta de 40 días. Uh-huh. Igual he tenido personas, han ido a mi oficina también, incluso reporteros y reporteras, y hablan de que a ellos y a ellas les han dado comprobante de 30 días.
4: Y es que el INE, pues en verdad, está preocupado por lo que está pasando y está buscando las maneras de remediarlo y que se empiece a entregar la credencial en plazos no mayores a 8 días. Para realizar ese trámite de manera rápida y eficiente, como bien lo señalaba Iñaki, que sucedía antes, para que los ciudadanos que acuden a los módulos a renovar, a realizar su cambio de domicilio o obtenerla por primera vez, pues tengan este documento lo más pronto posible, y esto, pues, de no mejorar, pues tendrá consecuencias a la empresa que pueden ser graves, inclusive. Pues dice la consejera, ¿qué puede suceder? Lo escuchamos.
7: Pero bueno, habría que analizar el contrato. Por supuesto, hay multas e incluso puede llegar hasta la cancelación de este contrato para la producción de credenciales, pero obviamente hay que analizar la responsabilidad.
4: Y estas multas pues pueden llegar hasta el 500,000 pesos. Y bueno, pues esperemos que las cosas mejoren. Mientras, si de todo modo tienen que ir al módulo, pues vayan en estas fechas. Hay muy poca gente, están casi vacíos, y bueno, recordarle a la gente que una vez que inicie el año electoral, el 10 de septiembre, pues unos meses antes de que se den las elecciones, pues el INE cierra los módulos, ya no entrega credenciales, ya no se trámites hasta pasadas las elecciones, así es que es una buena fecha para que aprovechen para ir al módulo, Iñaki.
3: Y pierdes la oportunidad de ejercer este derecho cívico y esta obligación moral también de votar, de ejercer tu derecho al voto y de decidir tu futuro. Nada más que, pues, si no nos ayudan también los proveedores, ¿verdad? Entonces, ahorita el culpable no es el INE, de acuerdo con lo que te han dicho, son los nuevos proveedores que se habían comprometido y no han cumplido, Armando.
4: Así es, Iñaki, se han atrasado con el plástico y con estas nuevas 25 nuevas medidas de seguridad que tiene el INE para hacer más seguro la credencial, pues les ha complicado la vida al proveedor.
3: Bueno, pues ni modo, ajo y agua, ¿no?
8: No,
3: como dicen,
8: imagínate,
3: pueblo, pero no hay de otra.
8: Pero es que de todos modos, para cualquier trámite te piden esa credencial.
3: Sí.
8: ¿Y qué dices cuando vas a hacer algún trámite? Es que no me la han entregado.
3: ¿Qué crees? Culpa del proveedor.
8: Sí, pero ya se le pasó su fecha. No, pues iban a dar las gracias.
3: No, pues es que miren, no puedo hacer el trámite. Si estás comprando una casa, por ejemplo, como en el spot que estamos oyendo en radio. Oiga, don Pepe, pues ya, aquí están las llaves de su casa. Permítame su credencial.
8: Ya, nada más con eso firmamos.
3: No la tengo. Es que es culpa del proveedor. Bueno, pues será culpa del proveedor que usted nos trae en su casa, ¿verdad? Que no le dé.
8: Vaya y reclámele al proveedor.
3: Exactamente.
8: Del INE.
3: Ay, Dios. Gracias, Armando. Seguimos en Panorama.
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6: A las 6 de la mañana.
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13: No se me inflame, 7:01 a.m.
14: Y a esta hora, te seguimos saludando. 7:01, hora del centro de México. Muy buenos días, 88.9 Noticias, información que sirve por iHeartRadio. Panorama informativo transmitiendo en vivo, viernes 31 de julio del 2026, día de San Ignacio de Loyola, por cierto. Felicidades a todos los nachos, a todas las nachas. O Ignacios o Ignacias. ¿Sí? Ignacio sí conocemos mucho, ¿no? Felicidades a todos los tocayos. Ignacias, yo conozco dos, bueno, no las conozco porque ya Nacha Guevara, una extraordinaria vocalista argentina, y la otra Nacha era María Ignacia Rodríguez, mejor conocida como la Güera Rodríguez. Sin la Güera Rodríguez dicen que no hubiera habido independencia de México, pero me la tienen cepillada de la historia del país, quién sabe por qué, pero fue la que dicen que convenció a Agustín de Iturbide de decir, a ver, ya, ¿no? Ya, acaba con esto. Porfa, ¿no? Y era, pues bueno, era una mujer de alta sociedad que tenía muchísima influencia en mucha gente. Aparte era guapísima, entonces a todos los traía, pero babeando, ¿no? Entre ellos a Agustín de Iturbide y a Simón Bolívar y a Chorro, ¿no?
15: No me digas.
14: Sí, no, la señora era increíble. Hay que leer la biografía de... Es una mujer que debería estar más presente en los libros de la historia de este país porque lo que ella hizo fue determinante para que tuviéramos independencia. Igual, en el mismo lugar que José Ortiz de Domínguez y que Leona Vicario, ¿no? Pero es como la heroína desconocida que todo el mundo pelucea, ¿no?
15: Y nadie habla de
14: ella. Una señora fifí. No, una señora fifí que tuvo toda la influencia del mundo para decirle a Iturbide, a ver, búscate a Guerrero y ya, ¿no? Acaben con esto, por favor, ¿no? Pero era una mujer también con una inteligencia increíble.
15: No se habla nada
14: de la vida de esta mujer, ¿no? Y hay que hacer el reconocimiento que merece. Bueno, se llamaba, entre otras cosas, se llamaba mucho. O sea, tenía un nombre larguísimo, pero era María Ignacia Rodríguez.
15: No me digas. Sí. Oye, señorita Leti, tendrás unas mañanitas por ahí muy importantes.
13: ¿Para quién? ¿Para la
15: Para el señor Ignacio, pues es mi querido Iñaki Manero.
13: Yo soy un pobre venadito. No alborotes el gallinero, Pepe Toño. Es más, yo soy un pobre venadito ahí, perdido en la lejanía.
15: No, va a ser con Alejandro Fernández.
13: Capaz que nos está escuchando aquel y quiere poner al...
15: Con mucho cariño, mucho corazón. Muchas felicidades.
13: Siete con tres meses, muchísimas gracias. Oye, tenemos algunas mañanitas en el 5582-55889. Aquí está, mañanita sin potrillo. Elvia desde Sinacantepec, Estado de México. Autofelicitación, mi cumple es en diciembre, pero aprovecho la oportunidad. Sin potrillo.
15: Hasta diciembre.
13: Para que vean qué tan popular es el potrillo. Bueno, les pido mañanitas con topollillo. Antemano, gracias, que Diosito lo siga bendiciendo. No, al contrario, gracias. Elvia, gracias a ti. Javier Arroyo, los escucho en Iztacalco, cumplo 65, les festejo escuchándolos. Me puede poner las mañanitas con la rondalla de Saltillo.
15: Ah, ya tenía tiempo que no escuché, fíjate.
13: La gandalla de Saltillo, muy bien, saludos, felicidades. Mauricio Díez, desde Coacalco, Estado de México, mi autofelicitación, cumplo 54 este domingo, 2 de agosto, y me harían muy feliz recibir sus buenas vibras y comentarios. Bueno, no sé si comentarios alegres, pero buenas vibras,
15: pero
13: que las
15: feliz,
13: mandamos.
15: Sé muy feliz, Mauricio, por favor.
13: Abrazote. Julio César Salgado, ahorita que no está el villano de la telenovela, unas mañanitas ruqueras con Pink Floyd para mi hijo Julio César Salgado Avilés, cumple 21 el 9 de agosto, y otras con Topollillo para mi hermana Karina Salgado, perdónenme, ella es del 15 de septiembre. Pues ahí está. Muchas felicidades para todos los que estén cumpliendo algo. Oye, Luis Nolasco, buen día. Mándanos un saludo para la familia Nolasco. Estamos de vacaciones en Orlando. Ay, papá. Muy bien, pues no se van ahí a los parques. Pues, si ellos lo trabajaron, se lo ganaron. Así que se diviertan y que lo disfruten muchísimo. Por favor, relájense, pásenle extraordinariamente bien y diviértanse ahí. Me saludan al ratón. Pero los he escuchado mientras nos alistamos para salir de paseo. Qué bueno.
15: Eso.
13: Qué bueno. Diviértanse mucho. 7:05, tráfico y clima cada 15 en 88.9 Noticias. Moni Villalobos, Moni.
16: Hola Iñaki, gracias. Les comento que hay reducción de carriles en la autopista Chamapa-Lechería a la altura del kilómetro 10 hacia Lechería por accidente de tractocamión. En unos minutos, más información.
17: Gracias. Arrancamos precisamente con la información nacional porque autoridades confirmaron un derrame de hidrocarburo en Iztacalco tras realizar el monitoreo de 12 coladeras sobre la calle de Añil en la colonia Granjas, México, por lo que instalaron una barrera en el drenaje para evitar la propagación. Por su parte, Pemex informa que ya se verifica la operación de las instalaciones de la terminal de almacenamiento Añil y los poliductos Azcapotzalco-Añil, mientras mantiene la coordinación con autoridades para determinar el origen del olor reportado por los habitantes. Por otra parte, el Congreso de Sinaloa aprobó regular el uso de teléfonos celulares y otros dispositivos digitales en escuelas de nivel básico y medio superior durante una discusión de la reforma a la Ley de Educación y a la Ley de los Derechos de las Niñas, Niños y Adolescentes. Los legisladores coincidieron en que el debate no debe centrarse en prohibir el uso de la tecnología, sino en establecer reglas que permitan aprovechar sus beneficios y reducir los riesgos que representa el uso indiscriminado dentro de las aulas. Por otra parte, la Secretaría de Salud informa esta mañana que el Centro Nacional de Enlace para el Reglamento Sanitario Internacional recibió una comunicación por parte de las autoridades del Reino Unido en relación a la identificación de casos de ciclosporiasis en personas con antecedentes de viaje a Quintana Roo. En respuesta, autoridades sanitarias anunciaron que realizarán de inmediato una visita de verificación a los establecimientos involucrados para el análisis de este reporte. Vamos con más información porque califican en San Lázaro como desproporcionada la solicitud de presupuesto del INE. Isaac Castañeda.
18: La solicitud de presupuesto del INE, que asciende a 36,119 millones de pesos, fue calificada como desproporcionada por parte del presidente de la Junta de Coordinación Política de San Lázaro, Ricardo Monreal. En declaraciones con medios, señaló que evaluarán la propuesta del órgano electoral, aunque dijo que es un despropósito, un incremento considerable por la situación económica del país.
19: A mí me parece desproporcionado. No me puedo pronunciar en este momento porque somos quienes autorizamos el presupuesto. Y en épocas tan difíciles, en donde el propio Congreso de la Unión el año pasado no recibió ningún aumento y tenemos un 4% menos de presupuesto, es un despropósito.
18: 88.9 Noticias, Isaac Castañeda.
17: Y por otro lado, Shane Lee Yegón recibió su primera sentencia. René Ponce.
20: Por el delito de operaciones con recursos de procedencia ilícita, la Fiscalía General de la República obtuvo sentencia condenatoria de 15 años y un día de prisión en contra de Zenly Llegón. Actualmente, el sentenciado se encuentra interno en el Penal Federal del Altiplano en Almoloya de Juárez, Estado de México. El juez impuso además una multa de 140,400 pesos y le negó los sustitutivos de la pena de prisión y el beneficio de la condena condicional. Se suspendieron sus derechos políticos y civiles, además de que se ordenó su amonestación. Cabe recordar que el 14 de febrero de 2019 9 elementos de la Policía Federal Ministerial cumplimentaron una orden de aprehensión en reclusión contra Zenly Llegón y días después se dictó el auto de formal prisión por su probable participación en el delito de operaciones con recursos de procedencia ilícita. Para 88.9 Noticias, René Ponce Hernández.
15: Y en el panorama internacional, este jueves miles de inmigrantes cruzaron la frontera hacia Ceuta sin control, luego de varios días en que diferentes sectores advirtieron sobre una posible crisis migratoria en el enclave español. Elementos de la Guardia Civil, Policía Nacional y el Ejército se movilizaron hacia la región, mientras que autoridades ceutíes lanzaron un llamado para que el gobierno de España emitiera la declaratoria de emergencia nacional. Esta mañana el presidente del gobierno español, Pedro Sánchez, dirigió un mensaje desde Ceuta en el que afirmó que lo ocurrido fue un ataque y violación territorial que merece, dijo, todo el reproche de su administración, así como una condena en el nivel más enérgico posible. Por otra parte, el presidente de los Estados Unidos, Donald Trump, confirmó que la Junta de Paz, conformada por 27 estados soberanos que firmaron oficialmente la Carta Funcional del organismo, alcanzó un acuerdo para el desarme completo de Hamas y de otros grupos armados en Gaza y declaró que con ello se da un paso que permitirá avanzar hacia una nueva etapa política y de seguridad en ese territorio. Por otra parte, en Venezuela comenzaron a dinamitar los edificios que resultaron colapsados luego de los dos terremotos que se registraron en el país el 24 de junio. De acuerdo con las autoridades locales, 190 edificios se derrumbaron mientras 856 quedaron afectados por el doble sismo. El Ministerio de Transporte, responsable de la recuperación de viviendas, aclaró que ninguna estructura va a ser demolida teniendo adeudos y personas que recuperar. Vamos a más información porque es tiempo de deportes. Alex Cervantes.
21: Gracias, Pepe Toño. Rafa Márquez debutará como director técnico de la Selección Mexicana de Fútbol en la fecha FIFA de septiembre y octubre. Enfrentará a Colombia el 26 de septiembre en Baltimore, contra Perú el 29 del mismo mes en New Jersey y ante Chile el 6 de octubre en California. La CONCACAF se une a la UEFA para boicotear todas las competencias de la FIFA como protesta contra el plan del presidente Gianni Infantino de vender parte de la Copa del Mundo a inversionistas privados. En el básquetbol de la NBA, los guerreros de Golden State ofrecieron a Stephen Curry extensión de contrato por 2 años y $136 millones para continuar siendo el jugador mejor pagado. 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
15: Gracias, Alex Cervantes. Ya son las 7 de la mañana con 11 minutos. Vamos al más importante también, pero del tráfico y clima, contigo, Mónica Villalobos.
16: Pepe Toño, gracias. Se reportan semáforos descompuestos en el cruce del Eje 1 Norte y Paseo de la Reforma. En unos minutos, más información.
22: A mí me podrán matar, a mí me podrán levantar, a mí me podrán intimidar o amenazar, pero afuera hay un pueblo que exige justicia. A mí me podrán chingar, pero se quedan con un tigre muy enfurecido que es el pueblo de Uruapan. Aguas, aguas, porque si nos tocan a nosotros, van a tocar a todo el pueblo de Uruapan.
13: Esa es la voz de Carlos Manso, el exalcalde de Uruapan, Michoacán, antes de haber sido asesinado el 1 de noviembre del año pasado. Y han estado deteniendo gente al que soltó el balazo, que después y a otros que facilitaron al que soltó el balazo, luego estos aparecieron muertos, luego agarraron al que prendió el coche, al que lo empujó, al que le echó gasolina, al que abrió la puerta, al que la cerró. Pues empezaron a agarrar gente relacionada con el homicidio, pero nunca nadie que hubiera dado la orden de decir quiero que me maten a Carlos Manso, ¿no? Porque alguien debió darla desde algún lugar, ¿no? Desde algún punto, desde alguna elevación, dio la orden de que asesinaran a Carlos Manso. Ayer se dio una información muy, muy importante, lo pudiste escuchar aquí en 88.9 Noticias al mediodía. Detuvieron a una pieza clave, no sabemos qué tan clave, pero una pieza clave en el homicidio de Carlos Manso. Esto lo dio a conocer el secretario de Seguridad y Protección Ciudadana, Omar García Harfuch, la detención de Ramón Ángel N., el R1, el jefe de los R's, señalado como uno de los autores intelectuales, se dice autor intelectual, presunto autor intelectual, pero no sabemos si realmente él fue el que dio la orden, ¿no?, del homicidio de Carlos Manso, ocurrido el 1 de noviembre de 2025. ¿Quién es el R1? Bueno, Ramón Ángel Álvarez Ayala se llama este, alias el R1, es identificado como el principal líder de los R's, una célula de las células más violentas vinculadas al cártel Jalisco Nueva Generación. Ya se hablaba de que este cártel había estado involucrado dentro de las amenazas contra la vida de Carlos Manso y desde luego de su ejecución. Esta célula tiene operaciones en Apatzingán, en Uruapan, en Morelia, en Jalisco también, y está relacionado con delitos como la extorsión, como el homicidio, como el tráfico de droga, afectando directamente a productores, a empresarios, a familias de todas estas regiones, tanto de Michoacán como de Jalisco. Y se llevó a cabo, gracias, de acuerdo con la narrativa oficial, a un operativo que fue desarrollado en Atotonilco, ahí en Jalisco. Ahí se registró un enfrentamiento entre las fuerzas de seguridad y los integrantes de los R's, de este grupo que es un brazo del cártel Jalisco Nueva Generación. De acuerdo con el secretario de Seguridad, Omar García Harfuch, uno de los escoltas del R1 habría fallecido. Ya suman 31 personas con este R1 arrestadas, involucradas de alguna forma, presuntamente involucradas por el homicidio de Carlos Manso. Hay varios, como por ejemplo Jorge Armando N., alias el licenciado, el que coordinó los movimientos, el pelón, reclutador de jóvenes, Samuel N., exdirector de Relaciones Públicas del propio Ayuntamiento de Uruapan durante la gestión de Carlos Manso, incluso personas relacionadas con la política y con el municipio. Ahorita seguimos platicando este tema de tensión importante el día de ayer, 7:15 de la mañana. Seguimos en Panorama 88.9.
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2: Mis queridos compadritos, ¿cómo están? Un excelente camino.
1: Carga que avanza.
2: Justo en calle 17 Sur, a partir de avenida 25 Poniente hacia avenida 13 Poniente. Hay rezagos vehiculares en avenida 11 Sur. Es a partir de calle 69 Poniente hacia calle Ignacio Zaragoza. Tenemos rezagos vehiculares en calle 2 Sur. Esto sí toma avenida Eduardo Cuemerlo hacia circuito Juan Pablo II. Continúan los asentamientos en la diagonal Defensores de la República. Es entre calle 46 Poniente hacia avenida 44 Poniente.
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2: Y en estos momentos tenemos una temperatura en 14 grados y esperamos una máxima en 25. 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
1: Armado, que es los R's. Siete escoltas de Carlos Manso también fueron detenidos, acusados, en otras oportunidades, por el delito de homicidio calificado bajo la modalidad de comisión por omisión, al considerarse que no evitaron el ataque contra el presidente municipal. Finalmente, el gobierno federal había enviado a la Guardia Nacional y los había retirado unos días antes del homicidio de Carlos Manso, pero de todas formas Carlos Manso tenía escoltas a su servicio cuando fue esa noche fatídica y cuando estaba haciendo ahí un recorrido por las celebraciones de Día de Muertos en el estado de Michoacán, concretamente en Uruapan. Esa noche del pasado primero de noviembre de 2025, el agresor fue identificado como Víctor Manuel Ubaldo Vidales, un sicario, 17 años de edad. Ya lo hemos platicado. Ayer lo platicamos también, el tema de que están utilizando a menores de edad. ¿Para qué? Para que si los detienen, pues los suelten al otro día y no utilizan mayores de edad o no se ponen las personas relacionadas directamente con los grupos delictivos, pues para que no pase nada, si tienen un chorro de chavos reclutados, y por eso es bien importante el reclutamiento de menores de edad por parte del grupo de crimen organizado, por eso todos estos campos de concentración y campos de reclutamiento, para ellos es oro molido, porque siempre habrá chavos que quieran salirse de su casa y les ofrecen el oro y el moro, les ofrecen una vida que jamás van a tener, con un dinero que jamás van a tener en su vida, los deslumbran con carros, con joyas, con sexo, con droga, y se van con ellos. Y estos son los que utilizan como sicarios, menores de edad, que al ser muertos o al ser detenidos, pues total, ¿de dónde viene este? Pues hay muchos más en fila, ¿no? Uh-huh. No hay más. Bueno, Víctor Manuel Ubaldo Vidales, después del ataque fue asesinado. De hecho, no fue asesinado, se supone que se repelió la agresión y murió. Murió este hombre después de jalar el gatillo. Había recibido el apoyo logístico de dos presuntos cómplices: Josué Leal Aceves, 16 años, otro menor de edad, Ramiro N., aparecieron asesinados a tiros, ¿se acuerdan? Pues los muertos no hablan, ¿verdad?
2: No,
1: pues, bueno, a menos que puses Ouija. El 10 de noviembre, a orillas de la carretera estatal Uruapan-Paracho. Y luego del asesinato de Carlos Manso, el gobierno federal implementó el Plan Michoacán con el fin de fortalecer la presencia de las fuerzas federales, que por lo visto no ha pasado nada con este Plan Michoacán, atender las causas sociales, que no se ha atendido absolutamente nada. Pero bueno, una semana después, Grecia Quirós, su viuda, rindió protesta como la nueva alcaldesa de Uruapan, y cuando tomó la palabra ante el Congreso del Estado, recriminó que haya tenido que matar a su esposo para que el gobierno federal pusiera atención a lo que estaba pasando en Uruapan para poner en la lupa lo que estaba sucediendo en este centro neurálgico de las operaciones del crimen organizado. Vamos a recordar lo que dijo Grecia Quirós.
3: Qué triste que tuvo que pasar esto para que voltearan a ver Uruapan. Qué triste y qué desafortunadamente que tuvieron que arrebatarle la vida a Carlos Manso para que ahora sí quieran mandar seguridad, para que ahora sí quieran blindarnos. Porque él lo gritó, porque él pidió auxilio una y otra vez. Él temía por su vida, él temía por la vida de sus hijos, por mi vida, y jamás le hicieron caso.
1: Él había pedido protección al gobierno federal. Protección que, a decir de Carlos Manso, se la negaron. A decir de su esposa Grecia Quirós, se los negaron. Y esas son, de acuerdo con los Quirós, pues las consecuencias. Ayer, eso fue el pasado, y en el presente, y luego de acceder a conocer la detención del R1, Grecia Quirós compartió un mensaje en redes sociales. Dice, la justicia comienza, pero aún no termina. Reconozco el trabajo realizado por las fuerzas federales, a la Secretaría de Seguridad y Protección Ciudadana, encabezada por Omar García Harfuch, y a las Fuerzas Especiales del Ejército Mexicano, en conjunto con el Centro Nacional de Inteligencia. Este avance, dice Quirós, es el comienzo de todo lo que está detrás del asesinato de Carlos Manso. Estoy convencida que aún hay mucho más por aclarar. Exijo una investigación seria que puede llegar hasta las últimas consecuencias. Por supuesto que no se descarte por ningún motivo ninguna línea de investigación, empezando por políticos, que pudieran estar detrás del cobarde asesinato de Carlos Manso y que también ellos sean llevados ante la justicia aplicándoles todo el peso de la ley. Y dice Grecia Quirós, aquí seguiré exigiendo justicia y muy al pendiente del desenlace de esta detención. Este mensaje fue acompañado por una serie de fotos, un collage de fotos de Carlos Manso, una de Ramón Ángel N., alias R1, el que fue detenido ayer, otra en la que aparecen abrazados el diputado federal Leonel Godoy y el expresidente municipal de Patzingán, Roldán Álvarez Ayala. Y es que resulta, porque la cosa no termina aquí, el R1 es hermano de Roldán Álvarez Ayala, político afiliado a Morena, expresidente municipal de Apatzingán y antiguo funcionario del gobierno de Michoacán. Y si hay que decir una cosa, el que seas hermano de alguien, o el que seas hijo de alguien, o el que seas papá de alguien que se dedica al crimen organizado, a ti no te hace criminal.
2: No significa que tú estés
1: ni
2: como
1: te
2: parte
1: está implicando
2: de eso, claro.
1: Absolutamente nada. Es una relación, sí, sí existe una relación que tal vez las autoridades deberían de investigar y no dejar las cosas así, pero eso no te hace automáticamente sospechoso de nada, ¿no? Finalmente, pues yo no soy responsable de lo que haga mi familia, ¿no?
2: No, es que es muy complicado, imagínate, sí. Por cada uno de ellos no sabes lo que están haciendo, lo que están dejando de hacer, son y además, pues hay que decirlo, son mayores de edad, ¿no?
1: Claro.
2: Es que es responsable de las decisiones que toman en ese sentido.
1: Yo me hago responsable de mis hijos menores de edad, ¿no? Pero no ya de la gente que ya es mayor de edad, pues que ni modo, y que ellos elijan su propio camino. Ante esta relación que tiene el R1 con alguien relacionado con el gobierno, el Comité Ejecutivo Nacional de Morena, pues como siempre, emitió un comunicado, el que se deslindó de que el R1 sea o haya sido militante de Morena, dice, no ha pertenecido ni ha ocupado cargo alguno en el movimiento, claro, y aunque así haya sido, pues también lo iban a negar, ¿no?
2: No, pues no van a decir, ¿tú crees que van a salir a decir, sí, cómo no, somos amiguísimos? Sí,
1: no, somos cuates desde chiquitos, no, pues para nada.
2: A jugar canicas.
1: ¿No? Pero no, esto es hasta ahora lo que ha sucedido. Seguimos en Panorama.
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0: Fluido.
4: Con muchísimo gusto, ¿qué tal? Te platico que no hay tráfico en Avenida Fidel Velázquez si tomas el Boulevard Vicente Suárez hacia Avenida Vicente Guerrero. No hay tráfico en Avenida Las Margaritas desde Avenida 16 de Septiembre hacia Avenida Nacional.
0: Carga que avanza.
4: En calle 17 Sur a partir de Avenida 25 Poniente hacia Avenida 13 Poniente. Tenemos un poquito de carga en Avenida 11 Sur. Esto desde calle 69 Poniente hacia calle Ignacio Zaragoza.
0: Clima.
4: 14 grados está marcando el termómetro. 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
1: Mismo que después de los hechos salió a buscar una patrulla de la policía municipal y solicitar ayuda. Hasta aquí el panorama desde Guanajuato.
2: Qué historia nos acabas de describir, incluso la realidad supera la ficción. Gracias, mi querido Cristian Pérez, allá en Irapuato. Y les recuerdo que en León, Guanajuato, les llevamos toda la información a través de la nueva Amor en el 103.1 de frecuencia modulada. 7:33 p.m, de ahí saltamos hasta Veracruz. ¿Qué ha ocurrido con estas rodadas de los motociclistas? Vamos contigo, Mario Arjona, los detalles completos desde Boca del Río. Hola, Mario, buenos días.
3: Hola, ¿qué tal? Muy buenos días. Así es, luego de la escalada en las agresiones al personal de tránsito e infracciones cometidas por motociclistas en las llamadas rodadas, donde participaban centenares de ellos, la autoridad municipal de Boca del Río reforzó los operativos principalmente los fines de semana cuando acudían estas personas al bulevar, logrando así inhibir estas concentraciones que muchas veces representaban un peligro para otros automovilistas. El director de tránsito de Boca del Río, Samuel Aguilar Castilla, explicó que a pesar de tener ya una semana sin estos grupos, los operativos continuarán en la ciudad, principalmente en la zona de bulevares. Escuchemos.
4: En los últimos dos fines de semana, nada de motociclistas en grupo. Estuvo solo. De hecho, no nos llevamos a ninguno en grúa. Siempre recogíamos alrededor de 15, 20 motocicletas. Estos fines de semana no salieron. ¿Por qué
3: Dijo que es una acción no solo dirigida a los motociclistas, pero reconoció que esas concentraciones y la escalada en la forma temeraria de circular representaba un riesgo a la población. El panorama en Veracruz.
2: El cual te agradezco. Allá en Boca del Río nos escuchan a través de iHeartRadio. Gracias a mi compañero Mario Arjona. Ya son las 7:35 p.m. Llegamos de esta forma un poquito más hacia el centro, hacia el Estado de México. Tengo una pregunta para mi compañera Rebeca Morales. ¿Por qué la demanda y adquisición de viviendas ha aumentado ahí en la zona oriente del Estado de México? Rebeca, tú tienes la información. Adelante. Buenos días.
5: ¿Qué tal? Muy buenos días. Pues en efecto ha habido este incremento importante en municipios de la zona oriente del Estado de México y eso está relacionado con el desarrollo que se ha hecho de proyectos en materia económica, de zonas industriales, también de naves industriales y logísticas en la zona del Aeropuerto Internacional Felipe Ángeles, lo que ha detonado no solamente la actividad comercial, sino también el deseo de vivienda en esta región del Estado de México, de acuerdo con la Asociación de Profesionales Inmobiliarios en esta zona oriente de la entidad. Esto ha sido de hasta alrededor de un 30% y también ha detonado el desarrollo de nuevos conjuntos habitacionales, principalmente de interés social. De acuerdo con Jessica Ramírez, la presidenta de AMPI en esta zona, son municipios como Tecámac, Nextlalpan, Huehuetoca y Zumpango los que han tenido un mayor auge durante los últimos al menos 2 años y esto se ha manifestado también en un incremento de la plusvalía de las viviendas. Al momento en esta región se pueden encontrar viviendas de interés social de 2 recámaras entre 850,000 pesos y hasta 1,200,000 pesos. Sin embargo, dijo, estas están pues sumamente cotizadas y es que la mayor parte de ellas pueden ser colocadas o vendidas en menos de 20 días. Aseguró también los espacios comerciales como locales para realizar actividades económicas y plazas han tenido un incremento importante y se espera que durante los próximos años pues esta tendencia siga en crecimiento, recuperando una zona que durante años había sido abandonada o utilizada solamente como ciudades dormitorio. El panorama desde el Estado de México.
2: El cual te agradezco, Rebeca Morales, allá en Toluquita, Estado de México. Por supuesto, te recuerdo que en Toluca, Estado de México, estamos contigo a través de Mix por el 90.1 de frecuencia modulada. Ya son las 7:37 p.m, tiempo de Deportes, Alex Cervantes.
6: Muchas gracias, Pepe Toño. Amigos, continuamos con más información. México derrotó 4-0 a Guatemala en el Estadio Cuauhtémoc de Puebla en el premundial sub-20 de la CONCACAF. Con esta victoria, consiguieron su pase a los cuartos de final, con el sueño de calificar al Mundial de Azerbaiyán y Uzbekistán 2027 y los Juegos Olímpicos de Los Ángeles en 2028. En los Juegos Centroamericanos y del Caribe en Santo Domingo, México venció 1-0 a Venezuela. Este viernes, la selección femenil de México enfrenta a Colombia a las 5 de la tarde. Arranca esta noche el torneo de apertura 2026 en la Liga Femenil, con el partido entre Cruz Azul y Atlas 19 horas. Y destacan para el próximo domingo Chivas contra Querétaro a las 5 de la tarde y para el próximo lunes Atlante enfrentando a Necaxa y Santos contra el América. Hasta aquí los deportes. Regresamos con más en 30 minutos.
2: Así será. Gracias, Alex Cervantes. Recuerda, seguimos contigo. Somos Iñaki Manero, Alejandro Cervantes y Pepe Toño Morales. Por...

0: 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Vamos también a lo más importante del tráfico y clima como cada 15 minutos, Mónica Villalobos. Moni.
1: Pepe Toño, gracias. Les comento que encontrarán que aún está cerrada la circulación en carriles laterales de calzada Ignacio Zaragoza a partir de calle Santiago de la Vega hacia la Concordia, alcaldía Iztapalapa, debido a obras a la altura de la estación del metro Peñón Viejo. La alternativa es avenida Texcoco. En unos minutos, más información.
2: 7:38, vámonos con la segunda llamada de la trivia. Antes, porque usted lo pidió, la trivia de ayer, que tiene que ver los perros con la temporada de calor que estamos viviendo, en una palabra que lo define, la canícula de Canis Perro, y es que la constelación del Can, que está en Sirio, en la zona estelar de Sirio, por el movimiento de la Tierra y porque se presentan las constelaciones de manera distinta en distintas épocas del año, es en la época de mayor calor, coincide con el ver en el cielo nocturno la constelación de Sirio y el Can Mayor, que es esta formación de estrellas que a algunos les parece perro. Yo sé qué imaginación de repente veo la formación de estrellas. ¿Neta?
0: ¿Te confieso algo?
2: Eso no es un alacrán, güey.
0: Yo jamás les he visto forma, te lo juro.
2: Oye, la osa mayor y la osa menor son como unos triángulos ahí.
0: O me falta forma de oso a eso. No sé qué cosa, yo la neta nunca les he encontrado forma.
2: O estaba re buena la hierba.
0: Ay, ojalá y no
2: tanto. Estaba re buena la mezcla que se la había en Babilonia, porque todas las palmeras, en fin. Pero sí le encontraban forma, ¿no? Entonces pues fueron los babilonios, los astrólogos babilonios. De hecho, dicen que es el origen de los tres reyes magos, que eran astrónomos babilonios, que fueron los que llegaron, los que vieron ahí una cosa extraña en el cielo y dijeron, a ver, aquí va a pasar algo importante. Entonces no, le cayeron allá.
0: Parece que en la marina sí tiene mucho que ver la orientación en la marina, ¿no?
2: Por supuesto.
0: Ahí en la navegación, ahí sí es otra cosa,
2: supuesto,
0: es otro boleto.
2: Se orientan, sí, te puedes orientar por las estrellas, de hecho, así es como empezó la navegación, así como empezaron a salir de bordear la costa hacia irse un poquito más para allá. Entonces, sí, efectivamente. Entonces, Sirio, no tiene nada que ver la constelación con el calor, simplemente es la coincidencia de que en los meses de más calor, por cuestiones de acercamiento, alejamiento del hemisferio norte hacia el sol, no la inclinación de la Tierra, se vea esa constelación en particular, por eso el nombre de la canícula, ¿no? Los meses de más calor. Bueno, esa es la respuesta de la trivia de ayer, y la trivia de hoy, en nuestra trivia de deportes, en nuestra trivia de deportes hay un deporte en donde algo pasa en ese deporte que comenzó como una estrategia de publicidad. Empezó para anunciar algo. Anunciar algo. Y hoy se ha convertido en algo muy, muy característico de ese deporte.
0: Tengo preguntas.
2: Diga, pues por claro, por supuesto.
0: Por favor. Échale,
2: por favor.
0: Número uno. Quiero ver si es posible que usted nos pueda aclarar si es un deporte en el que se utiliza una pelota, un balón, un disco, una raqueta, algún artefacto, más allá de que ese sea el objeto. ¿No? O sea,
2: voy a hacer una aclaración, señor Morales.
0: A ver.
2: Después de la aclaración, ¿sí? Te voy a decir que no se utiliza, se utiliza algo, ajá, pero no es balón.
0: No es un balón.
2: No, okay, es un balón, no es una raqueta.
0: Ajá.
2: Se utiliza algo para practicar.
0: Estamos hablando, en otra pregunta, si usted me lo permite,
2: sí,
0: de cuando habla usted de algo que fue una campaña publicitaria, entiendo, ¿no? O para promover
2: empezó
0: algo.
2: Empezó con una campaña publicitaria, empezó con una estratagema publicitaria.
0: Ajá.
2: Dentro de este deporte ya existía, y esta parte característica de este deporte, ¿no? Porque es algo muy particular dentro de la práctica de este deporte.
0: Estamos hablando dentro de que esta marca comercial ya no existe. O sea, la
2: no
0: campaña
2: creo.
0: Me queda claro que ya...
2: No, ya. La campaña ya quedó rebasada, pero esto ya significa otra cosa. Yes. Actualmente.
0: Ok. Bueno.
2: O sea, ya nada más se quedó como una cosa solamente. Ya como campaña publicitaria ya no furula, es más, ya ni se acuerda.
0: Campaña, a ver, déjeme aclarar. Campaña ya no, pero ahí está eso.
2: Ahí está eso que significa algo dentro de la práctica de este deporte.
0: Pero ya no es una campaña.
2: Ya no es una campaña. A ver, vamos a complicar un poquito más la trivia. ¿Qué tiene que ver el transporte escolar con esto?
0: Transporte escolar. Lo voy a poner como una pista de la trivia.
2: Como una pista de la trivia.
0: ¿Qué tiene que ver el transporte escolar? ¿Es para todas las edades la práctica del deporte?
2: La práctica del deporte sí, para todas las edades. Desde niños hasta abuelitos.
0: Hasta que el cuerpo aguante.
2: Hasta que el cuerpo aguante. Es muy buen deporte. Pero esta característica de este deporte, esta parte dentro de este deporte, es muy especial. Muy, muy especial.
0: Agreguemos esto como información. Ajá. Ayúdenme.
2: Okay, ajá. Perfecto. Y muy exigente, por cierto.
0: El deporte, la disciplina.
2: Esta parte de este deporte. Okay. Esta parte, no todo el deporte en sí, pero esta parte.
0: Le busco entonces.
2: Le busco sí, y no sí, le busco.
0: No, pues es que no la encuentro, entonces voy a seguir buscando.
2: La respuesta en una hora, 7:43. Pásele, güera. Vámonos al panorama. Al panorama real de la inflación. En un momentito más con nuestro amigo René Ponce, porque tenemos nuestra canasta de panorama cada 15 días. René Ponce arrastra el lápiz y nos dice qué subió, qué bajó y cómo estamos en el equilibrio, cuánto más o cuánto menos, ojalá fuera cuánto menos, va, los mexicanos tenemos que aportar para poder llevarnos lo mismo. ¿Cuáles son estos artículos que hemos escogido? Pues el huevo, la carne de res, carne de cerdo, pollo, jitomate, cebolla, limón, leche, azúcar, aguacate, frijol pinto, manzana roja, plátano, pañales desechables y papel de baño. Mi amigo René Ponce, buenos días nuevamente.
3: Sí, mi amigo Iñaki, pues buenas noticias, afortunadamente nuevamente en cuanto a los precios que pues tienen la canasta básica de 88.9 noticias y que quincena con quincena pues vamos revisando en la central de abasto. Esta semana te puedo decir que 3 productos reducen su costo, 2 elevan su precio y el resto se mantienen sin cambios prácticamente, Iñaki.
2: Comenzamos con los que bajaron, René.
3: Pues bajan en este caso el kilo de pechuga de pollo de 121 a 120, es un peso menos. El que sí tiene una importante reducción y que ha venido bajando de precio afortunadamente es el jitomate, uh-huh, de 45 a 39, uh-huh, son 6 pesos menos. También el limón de 32 a 30, son 2 pesos menos, 2 productos que utilizamos bastante los mexicanos y que, bueno, han reducido costos, Iñaki.
2: Y nos da tiempecito con calma de ver qué fue lo que subió, René.
3: Sube el kilo de azúcar de 35 a 37, son 2 pesos más, y la manzana de 64 a 65, un peso más, Iñaki.
2: Y la verdad, esto sí se puede considerar como buenas noticias. Ahorita vamos con el equilibrio para que nos platiques con calma cómo quedan las cosas y con relación a el inicio de año, cómo estamos, cuánto más tenemos que apoquinar para llevarnos los mismos artículos, si todavía quedamos a deber. Estás en Panorama Informativo en 88.9 Noticias, información que sirve, y por iHeartRadio seguimos.
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4: Carga que avanza.
5: Con mucho gusto, ¿qué tal? Te platico que hay ligera carga si tu destino es Avenida 11 Sur. Esto desde calle 69 Poniente hacia calle Ignacio Zaragoza. Hay ligera carga en el Boulevard 5 de Mayo. Es a partir de Avenida 14 Oriente hacia Avenida 18 Oriente.
4: Fluido.
5: En Avenida Fidel Velázquez desde el Boulevard Vicente Suárez hacia Avenida Vicente Guerrero.
4: Clima.
5: Tenemos en estos momentos una temperatura en 14 grados. 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
3: Pásele, güera.
4: 7:48, 12 y será en las 8. Panorama Informativo 88.9 Noticias, información que sirve por iHeartRadio, Pepe Toño Morales, Alex Cervantes, Iñaki Manero. Entonces quedamos con el panorama real de la inflación, que es este ejercicio que hace mi amigo René Ponce y que puedes encontrar, por cierto, en www.889noticias.mx, en nuestra página de internet. Bajó, buenas noticias, sí, se pueden considerar después de los subidones que hemos tenido. La pechuga de pollo, el jitomate, que sí fue impresionante, de 45 a 39, el limón de 32 a 30, y lo que subió fue el azúcar de 35 a 37 y la manzana roja de 64 a 65. Todo lo demás se mantuvo en el precio y en el equilibrio, mi amigo René, ¿cómo quedamos?
5: En esta ocasión, Iñaki, nos gastamos 1,272 pesos. Si lo comparamos con la quincena anterior, pues prácticamente son 6 pesos menos de lo que pues gastábamos pues a mitad de julio. Sin embargo, si lo comparamos con lo que es la primera quincena de este 2026, pues destacar que al momento tenemos todavía un sobrecosto de 27 pesos de todos los productos de lo que veníamos gastando a inicios de este año, Iñaki.
4: O sea, en el equilibrio 27 pesos más es lo que tenemos que apoquinar las familias mexicanas para podernos llevar todos estos artículos. En lugar del kilo de manzana, nos llevamos medio kilo, en lugar del kilo de la pechuguita de pollo, todavía, aunque haya bajado. El jitomate, qué bueno, porque el jitomate, bueno, es parte de nuestra gastronomía, de nuestra alimentación. Donde quiera que vayamos, siempre habrá algo hecho con jitomate. El limón, desde luego, para que se nos quite lo agrio, pues sí, bajó por lo menos 2 pesos, pero 1 peso es la diferencia en miles de familias en este país. Y luego pues se mantuvieron el plátano, los pañales de bebé, el papel de baño, la leche, también es importantísima, la cebolla, la carne, tanto de res como cerdo, y el huevo. Pero sí, todavía tenemos que pagar 27 pesos más, en donde la decisión es 1 peso, ¿no?, que te completa para transportarte o no transportarte, ¿no?
6: Y eso te puede marcar la diferencia para que puedas salir o no te tengas que ir caminando, o de plano digas, no me alcanza ni siquiera para salir. Entonces, sí, eso, a eso súmale lo que veíamos ayer de las tortillas, lo que nos acaba de presentar René. La verdad es que se complica. Afortunadamente hay productos que hoy miraron hacia abajo, pero de repente ya no alcanzan aquí.
4: Por cierto, ¿cómo les va con la tortilla? ¿Cómo han amanecido con sus tortillas? ¿Ya fueron a la tortillería? ¿Ya las pidieron? No le voy a preguntar ni al secretario de Economía ni a los políticos en este país, porque no tienen la más remota idea.
6: No, ellos no van al mercado a comprar las tortillas.
4: Jamás, en su vida se han parado en un mercado. O sea, no saben hacer eso. O sea, no saben lo que es escoger un aguacate. No tienen la más remota.
6: Yo el kilo lo encontré en 23 baros ayer.
4: En 23.
6: 23 sin pesos. Papel, porque llevaba yo mi...
4: Así, porque además tú te cobran el papel.
6: Un varo, sí.
4: Hay que llevar uno su papelito, hay que llevar su bolsita para
6: sí,
4: que te
6: las echen. Es una, una, ¿cómo le llaman? Cosita blanca. ¿Cómo le llaman para las tortillas? Ayúdenme por
4: un tortillero.
6: Eso es para guardarla, no, pero es que es
4: una servilleta de estas de tela.
6: Exactamente, ahí la ponen y lo doblas y ya llegas a la casa, despegas las tortillas y alambres al tortillero.
4: Y no te enrollan ahí tu taquito con sal.
6: Es que mientras ellos están atendiendo, yo agarro el...
4: Tú te sirves solito, pues que ya los conoces. Gracias, amigo René, un abrazo. Y toda esta información en www.889noticias.mx. Qué rico llegar a la tortillería. Hay tortillerías en donde tienen incluso hasta hasta sus botecitos de salsa.
6: De salsa verde y roja.
4: Conocen,
6: y chicharroncito también.
4: Y un chicharroncito, sí, para que tú, mientras estás en la fila, pues agarras una tortillita y te la sirves. Eches un taquito.
6: Mientras espera aquí, porque luego hay gente, ¿no? Te ha tocado cuando hay...
4: Qué bonitos somos como país, de veras.
6: Y sabes también que venden ya.
4: Cuando seguimos manteniendo estas tradiciones.
6: El arrocito ahí ya preparado.
4: Está
6: el
4: botecito. No, eso ya es un restaurante, Pepe Toño.
6: No, en serio, llegas a la tortillería y tienen sus botecitos de arroz para que te llegues arroz con salsita y tus tortillas.
4: A mí me tocaba eso del chicharrón y de las salsitas, uh-huh. En lo que estás, si te vas a comprar tus tortillas, pues ahí te echas ahí tu taquito. O con limoncito, sal, aunque ahí te echas ahí tu espantambre.
6: Sí, es bueno, era buenísimo.
4: Lo que nos sigue espantando es lo que ha pasado con esta ignorancia, entre comillas, del gobierno sobre las academias militarizadas. Y ya decíamos ayer que eso es puro cuento, porque esas tienen más de 80 años existiendo, y no me digas que ahorita tanto la Secretaría de la Defensa Nacional como la Secretaría de Educación Pública se dieron cuenta que existen academias militarizadas. No es posible, qué escándalo, qué barbaridad. Ayer fueron vinculados a proceso Jorge Luis P. y Estrella M. o Estrellita M. por la muerte de Dafne Zapata, esta chica de 13 años, que perdiera la vida el 16 de julio en la Academia Militarizada en Marina Dönitz, se llama, en Ciudad Madero, allá al sur de Tamaulipas. Esto fue al concluir la audiencia, que se extendió por unas 5 horas, donde comparecieron mediante un enlace virtual vía Zoom para garantizar las condiciones de seguridad requeridas. Dice, esto luego de que ambos detenidos fueran agredidos por manifestantes al llegar a los separos, ¿no? Pues la gente está enojadísima por lo que está pasando. A ver, uno como padre de familia, y a ver, por favor, que no se malinterprete lo que voy a decir, pero si tú tomaste la decisión de llevar a uno de estos lugares, una de estas academias militarizadas, a tu hija, a tu hijo, pues por lo menos pararte en el lugar y ver las condiciones, cómo están, ¿no? Y cómo operan, y qué se dice, y qué reputación tiene. Porque ayer nos llegaron varias llamadas de gente, oye, es que yo estudié en una academia militarizada, y mira, me fue muy bien, soy una persona mejor, soy una persona más disciplinada, me ha ido muy bien en la vida, porque ahí me enseñaron valores. ¡Qué bueno! ¡Felicidades! Pero no en todos lados, porque
6: ya vemos...
4: Hay algunas donde son una bola de bestias, ¿no?, que hacen esto.
6: Muy manchados. Y eso de las novatadas que han batallado desde siempre, todas las autoridades, todos los niveles, con esas famosas novatadas que les son terribles, algunas de esos recibimientos para los chavos que llegan.
4: Incluso en las escuelas adscritas a la Secretaría de la Defensa Nacional, la Secretaría de Marina, ¿eh? Porque ya han sucedido este tipo de tragedias, incluso en el heroico colegio militar, ¿no? De que les hacen una novatada y se les pasa la mano y se les muere.
6: Híjole.
4: Entonces, eso no debería, eso no es una formación militar, es una formación de bestias, nada más. La comparecencia, decíamos, se llevó a cabo al interior de la sala de audiencias, y esto fue lo que dijo la asesora legal, Lisette Alejandra Flores, de Gabriel Zapata, el papá de Dafne. Vamos a escucharlo.
3: Se ha vinculado a proceso a los imputados, los implicados en el tema. Se ha determinado su vinculación a proceso. También los dos son por el delito de feminicidio. Tienen distinto intervención, uno por comisión por omisión y otra como autora material.
4: Bueno, ya están imputando incluso el delito de feminicidio dentro de esto, ¿no? Es grave la acusación. Y de acuerdo con la carpeta de investigación, Jorge Luis P., el director de la academia, era responsable de custodiar la integridad de los jóvenes que se encontraban en el plantel, aunque tenía conocimiento de los castigos y actividades físicas extenuantes, no las evitó porque se le señaló como autor por comisión por omisión. Y ahora quieren cerrar todas estas academias, ¿no?, que ignoraron durante muchos años, y que pelucearon, y que voltearon para otro lado, y que sí sabían que existían, nada más que, como siempre, el deporte nacional es hacerse guaje. Seguimos en Panorama, 88.9 Noticias.
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7: Mis queridos compadritos, ¿cómo están? Un excelente camino.
8: Carga que avanza.
7: Es abundante la circulación para ti que utilizas el Boulevard Norte a partir de la Diagonal 9 Norte hacia calle Héroe de Nacozari. Tenemos un poquito de carga en el Boulevard 5 de Mayo. Esto desde Avenida 14 Oriente hacia Avenida 18 Oriente. Hay rezagos en Avenida 4 Poniente desde calle 17 Norte hacia Avenida 11 Norte. Y que no te tome por sorpresa, siguen los asentamientos en calle 19 Sur, es entre la Avenida Reforma y Avenida Juárez. También hay asentamientos en el Boulevard 14 Sur, es entre la Diagonal Ignacio Zaragoza y Avenida 43 Oriente.
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7: Toma en cuenta porque el termómetro nos marca 18 grados. 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
10: Con mucho gusto, 8 de la mañana con un minuto.

0: 8:1, muy buenos días, 88.9 Noticias, información que sirve por iHeartRadio, panorama informativo transmitiendo en vivo, viernes, que te quiero, viernes 31 de julio del 2026, saludamos con muchísimo gusto aquí en nuestra casa en Montes Pirineos 770 en las Lomas de Chapultepec, en redacción, producción, controles de transmisión, vigilancia, sistemas, ventas, nóminas, hoy es de Doña Luz, por cierto, muy bien, felicidades, saludos a mis compañeros de nóminas, qué bueno, que hacen, pues desde luego, su mejor esfuerzo porque tengas estaciones de radio a tu nivel, como tú las mereces. Aquí en cabina, don Pepe Toño Morales, vamos con Toño.
1: Gracias, Iñaki, buenos días, amigos del auditorio. Y por si andan con el pendiente, dos cosas para recordar el día de hoy.
0: Venga.
1: Es el Día Mundial de las Guardas Forestales, podríamos decirlo en México, los guardabosques.
0: Los guardabosques.
1: Son los que se encargan de esta responsabilidad. Y por otra parte también, Día del Administrador de Sistemas Informáticos, Ingenieros en Sistemas. Muchas felicidades a todos.
0: Saludos a los ingenieros en sistemas que siempre nos arreglan la vida cada vez que...
1: Es correcto.
0: Chafaldea la chafaldrana. Alvarito, saludos a Cabero, saludos a toda la banda de sistemas Cabero. Aquí en Grupo ASIR. ¿Y qué te iba a decir? Pero,
1: ya se olvidó.
0: De repente, pum, a ver, ahí va volando como el Quidditch.
1: Alcánzala.
0: Alcanza el Quidditch, sí, porque se fue la onda. Bueno, también decíamos día de San Ignacio de Loyola, felicidades a todos los tocayos y tocayas. Y nosotros, con muchísimo gusto de estar contigo, tenemos Mañanitas sin Potrillo, 5582-5588-9 es el WhatsApp, para que nos cuentes lo que quieras desde Mañanitas sin Potrillo, aproveche la promoción. Iván, quisiera pedirle un de Mañanitas sin Potrillo, pero sí con Pedrito Infante, para una mujer increíble, una mujer admirable, una mujer que me enseñó lo que es el amor bonito. Mi novia Valeria, el día de mañana cumple años y quiero decirle que soy muy feliz a su lado y espero que ella lo sea al lado mío. Pues eso depende de uno, Iván. Gracias y saludos.
1: Muchas hay que regar la plantita. Sí, también hay que echarle ganitas porque si no se va la florecita.
0: Eso, hay que echarle ganas. Gracias, felicidades, Iván. Un abrazote también para ti, para Valeria. Guadalupe, por favor, feliciten a mi hija Ámbar Adanari Carrasco. Su cumpleaños el 31 de julio. Nació con asimétrica cerebral, pero gracias a la ayuda de Diosito entiende muchas cosas y le encantan las mañanitas. Pues ahí está, que le sigan encantando, bendice porque aquí la vamos a seguir felicitando.
1: Muchas felicidades, un abrazo.
0: Abrazote y que Dios la bendiga mucho tiempo. Carlos Hernández, ¿me podrían complacer con unas mañanitas para mi hija Fabiola, que cumple años mañana? Los escucha en Cancún, sí. Los mañanitos con su pollillo. Ahí mi tierra, cómo no. Karina de Querétaro, mañanitas con Pepe Toño. Mira, te digo que estás para mi mamá María Esther Lord Méndez. Su cumpleaños el 9 de este mes, es la mejor mamá y abuelita. Felicidades.
1: Señor Esther, muchas felicidades.
0: Oigan, y tenemos por ahí un cepillín porque Morocco 51 dice, un favor enorme, hoy mi hija Carla Daniela González Bojorges cumple 17 años. ¿Pueden poner un pedacito de mañanitas con cepillín? ¿Cómo no? Un pedacito así como pedazote de pastel que le vas a dar, sí, mi querido Morocco, a Daniela, para que la festejen como Dios manda. Que Dios los bendiga igualmente, Morocco. Felicidades a todos los que estén festejando algo y le recordamos como denuncia ciudadana, como cumpleaños, como lo que nos quieras participar. 5582-5588-9, mensajes de texto desde tu celular en WhatsApp. Tráfico y clima, cada 15 en 88.9 Noticias. Moni Villalobos, Moni.
2: Hola Iñaki, gracias. Hay avance lento en circuito interior debido a un choque. Antes de Fray Servando Teresa de Mier hacia Viaducto Río de la Piedad. En unos minutos más información.
1: Gracias, ya son las 8 de la mañana con 5 minutos. Fíjense que esta mañana Antonio Ceguera Cervantes, alias Tony Montana, hermano de Nemesio Ceguera el Mencho, se va a declarar culpable durante su audiencia de cambio de declaración de culpabilidad en el Tribunal Federal para el Distrito de Columbia, la cual ya habría comenzado en Washington, D.C. Esta declaratoria le podría ahorrar una condena de por vida y mantenerlo lejos de la prisión de supermáxima seguridad en Florence, Colorado. En otra información, el secretario de Seguridad y Protección Ciudadana de Baja California, Laureano Carrillo Rodríguez, informó que las armas que se trafican desde los Estados Unidos y pasan por esa entidad tienen como destino Durango y Sinaloa. El mandatario detalló que las piezas ingresan desarmadas por contrabando hormiga a través de lugares poco vigilados como el Cerro de Cuchumá, en Tecate, y agregó que el tráfico por las aduanas no sería posible sin la participación de funcionarios públicos en México. Además, El empresario y excandidato a diputado por el Partido Verde, Aristóteles Martínez Mondragón, fue denunciado por presunta responsabilidad en hechos de violencia sexual, física, psicológica, económica y vicaria, además de control coercitivo. La denuncia pública fue hecha por su exesposa, Gabriela Estrada García, quien afirma que las agresiones se intensificaron cuando manifestó su intención de divorciarse. Ya son las 8:06 a.m. Cada año en Jalisco se producen 300.000 toneladas de aguacate y se generan más de 20.000 empleos. La información completa la tienes tú, Martín Beltrán, desde La Perla Tapatía. Hola, Martín, buenos días.
3: Pepe Toño, buenos días. Efectivamente, cada año en el estado se producen 300.000 toneladas de aguacate, de las cuales la mitad son de exportación. Además, esta agroindustria genera más de 20.000 empleos en el estado, indicó el secretario de Agricultura y Desarrollo Rural, Eduardo Ron. Escuchemos.
4: ¿Cómo no apoyar al aguacate de Jalisco si tiene una derrama económica mucho muy fuerte para nuestro estado? 20.000 empleos directos, más de 45.000 indirectos, una producción estatal de más de 300.000 toneladas donde se exportan aproximadamente el 50%.
3: Indicó que los cultivos del aguacate en Jalisco se han tecnificado para cumplir con las exigencias del mercado internacional, sobre todo después de que el mercado de Estados Unidos abrió sus puertas al producto jalisciense. Este es el panorama.
1: El cual te agradezco, mi querido Martín. Un saludo allá en La Perla Tapatía y, por supuesto, no olviden que en Puerto Vallarta, Jalisco, nos escuchan por Mix en el 92.7 de frecuencia modulada. Ya son las 8:07 a.m. De esta forma nos vamos hasta Chiapas porque desmantelaron cámaras parásitas en operativos en la Sierra Mariscal. Los detalles completos contigo, Fernando Cantón, desde Tuxtla Gutiérrez. Hola, Fer, buenos días.
5: ¿Qué tal, Pepe Toño? Muy buenos días. Pues 7 cámaras de videovigilancia instaladas de manera irregular fueron desmanteladas durante los operativos de seguridad realizados en los municipios de Frontera Comalapa y Amatenango de la Frontera como parte de la estrategia Cero Impunidad. De acuerdo con la información, los dispositivos conocidos como cámaras parásitos operaban sin autorización y su retiro busca evitar que sean utilizadas para actividades ilícitas, además de reforzar la vigilancia y recuperar los espacios públicos en la región Sierra Mariscal. La Fiscalía de Distrito Sierra Mariscal, en coordinación con corporaciones estatales, federales y municipales, desplegaron acciones de vigilancia en los municipios de Siltepec, Frontera Comalapa y Amatenango de la Frontera. Así el panorama desde Chiapas, Pepe.
1: El cual te agradezco, Fernando Cantón, y te mando un abrazo hasta allá, hasta Tuxtla Gutiérrez, en Chiapas, precisamente. 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Alex Cervantes.
6: Pepe Toño, en información de la Liga MX, el uruguayo Federico Viñas es nuevo refuerzo del Toluca, llega procedente del Oviedo de España y con pasado en América y León. El argentino Hernán Crespo llegó a Guadalajara para ser el director técnico del Atlas. Chivas viajó a Puebla para el duelo de este viernes ante la Franja. Omar Gobea sí hizo el viaje, tras no jugar ante Juárez por molestias musculares. Este viernes Renata Zarazúa se mira a la rusa Anastasia Zakharova, buscando el pase a semifinales del torneo de Memphis WTA 250. La tamaulipeca Romina Hinojosa, de 23 años, se convertirá en la primera mexicana en competir en la Tour de Francia femenil del 1 al 9 de agosto. Hasta aquí la información deportiva.
1: La cual te agradezco, Alex Cervantes, a las 8:10 a.m. Vamos también a ver cómo están las calles de la Ciudad de México. Tráfico y clima, Mónica Villalobos.
2: Pepe Toño, gracias. Hay obras de reencarpetamiento que afectan Avenida del Taller, de Callejón Cuitláhuac hasta Sur 75A. La alternativa es Fray Servando Teresa de Mier. En unos minutos, más información.
0: Con 10 minutos, panorama informativo en 88.9 Noticias, información que sirve y por iHeartRadio. Pepe Toño Morales, Alex Cervantes, su servidor Iñaki Manero, contigo hasta las 10 de la mañana. El otro día alguien me preguntaba, yo la verdad no tenía la respuesta, pero pues bueno, siempre hay que uno que es bien metiche, pues hay que estar averiguando las cosas. ¿En qué lugares de México están prohibidos o están regulados los celulares en las escuelas? Son cerca de 16 estados de la República Mexicana: Aguascalientes, Campeche, Ciudad de México, Coahuila, Durango, Estado de México, Guanajuato, Guerrero, Hidalgo, Jalisco, Michoacán, Nuevo León, Querétaro, San Luis Potosí, Sonora, Tamaulipas. Hay en distintas formas, ¿no? Está la restricción en el aula, se impide el uso del aparato telefónico durante las horas de clase para evitar que el chavo se distraiga, ¿no? O sea, esto ya es una realidad en varias escuelas del país. Mejorar la concentración de los chavos. Hay algunas excepciones, como por ejemplo que el maestro lo permita para enseñar también una disciplina que se debe enseñar desde chiquitos, que es tecnología, ¿no? Sí. Y que hay de tecnología en este ladrillito, pues todo, ¿no?
1: Sí.
0: No, realmente en un celular, Pepe Toño, hay está o hay más tecnología concentrada, más poder concentrado de lo que tenía un cuartote de computadoras cuando el hombre llegó a la luna en 1969.
1: Sí, no, y el tema es cómo se utiliza esa información.
0: Claro.
1: Y cómo lo está utilizando cada persona, porque si te sientes y que estás con el dedito nada más para arriba y para arriba y para arriba, ¿qué información estás recibiendo, no?
0: Totalmente. Entonces, para enseñar por motivos didácticos y de mejor, y más o menos, protección y convivencia, por ejemplo, en reducir problemas, ansiedad, acoso escolar digital, grabación sin consentimiento, fomentar la convivencia presencial entre los alumnos. Se debe de utilizar de una manera inteligente el teléfono inteligente. No es la tecnología, ya lo hemos dicho varias veces, cómo lo utilices. Y es que ahora el Congreso de Sinaloa, saludos a los amigos de Sinaloa, aprobó una reforma que regula el uso de celulares y dispositivos digitales en escuelas de nivel básico y medio superior del estado, igual que en los estados que acabamos de mencionar. Dice el diputado Jorge Antonio González Flores, de Acción Nacional, uno de los promotores de esta iniciativa: con este dictamen se busca establecer lineamientos que restrinjan el uso de dispositivos móviles durante el horario escolar, salvo en actividades pedagógicas específicas, lo que habíamos platicado, o en casos de emergencia. Vamos a escucharlo.
7: Vamos a garantizar con esta reforma que las aulas sigan siendo espacios para aprender, para convivir y para adquirir herramientas básicas para las nuevas generaciones. Educar también es formar, es despertar esa curiosidad para que el alumno participe, conviva y desarrolle estas habilidades que tanto le servirán para su desarrollo en la vida futura. Sin atención estamos convencidos que no hay aprendizaje, y cuando la atención se pierde, perdemos definitivamente todos.
0: Pero fíjese qué triste, aquí es más de que el chavo se esté distrayendo, ¿no?, en clase. Aquí es para protegerlo del acoso entre sus mismos compañeros.
1: Es que también es un fenómeno que está creciendo muchísimo.
0: Ayer lo platicamos.
1: Sí, ¿no? Sí, son dos cosas muy importantes. Número uno, que tú te metas, bueno, vamos a ponernos en el papel de los estudiantes, ¿no?, y sobre todo menores de edad. Para empezar, las redes sociales como Instagram y TikTok y todas esas son para mayores de 13 años. Casi todas tienen sus políticas, pero son tan hábiles estos jovencitos y jovencitas que buscan la forma, bien tener los datos, y se habilitan para poder participar ahí.
0: Ahora, si hay papás que dicen, ¿cómo? Pues es que para cuestiones de emergencia, que es muy inmediato. Bueno, entonces siempre hay en el mercado, hay dispositivos, claro, sobre todo para personas de la tercera edad, en donde nada más puedes hacer llamadas de emergencia a teléfonos previamente.
1: De acuerdo.
0: Puestos ahí en el
1: sistema. ¿Y no te distraes en el salón?
0: Y no traes nada, ni siquiera traen la viborita que traen antes.
1: No,
0: los
1: tampoco.
0: Los celulares.
1: El brinquito.
0: Entonces, bueno, atención, un estado más.
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9: Mis queridos compadritos, ¿cómo están? Un excelente camino.
8: Carga que avanza.
9: En Avenida 4 Poniente, desde calle 17 Norte hacia Avenida 11 Norte. Hay ligera carga en el Boulevard 5 de Mayo, desde Avenida 14 Oriente hacia Avenida 18 Oriente. Tenemos rezagos vehiculares en el Boulevard Norte. Es a partir de la Diagonal 9 Norte hacia calle Héroe de Nacozari. Y continúan los asentamientos en el Boulevard 14 Sur. Es entre la Diagonal Ignacio Zaragoza hacia Avenida 43 Oriente.
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9: Y en estos momentos el termómetro nos marca 18 grados. Soy Rocío, no le cambies. Sigue escuchando la 105.5.
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4: Así estamos bien armados para escucharte, para saber de ti, qué nos quieres platicar. Fíjense que los teléfonos celulares, hablando de lo que estamos platicando ahorita, de que Sinaloa, un estado más que ha prohibido o va a estar regulando la existencia de celulares entre los chavos de preescolar, desde luego. Hay gente que hasta en kinder ahí les dan teléfonos celulares. Yo me he enterado de cada cosa que dices, bueno. Y además hay estudios importantes sobre las pantallas, el acceso a tanta información desde muy chiquitos. Están teniendo, y ahorita está pasando la factura en la formación, en la madurez del cerebro de los chavos. Así que, aguas, todavía no se dice la última palabra.
5: Así es. Hay una afectación ahí, hay que tener mucho cuidado porque no es para distraer a los niños mientras estamos ocupados, ¿eh?
4: Bueno, lo que sí también es bien importante, que es parte de nuestro día a día, tenemos toda la información y ya no podemos hacer un lado esto. ¿Por qué? Porque hay que utilizarlo, sí, desde luego, con toda la seriedad y con toda la responsabilidad del mundo, porque nos puede ayudar y nos facilita la vida. Todos los días hacemos cosas y trámites. Por ejemplo, el otro día no te lo decía, tío, se lo decía a Villalbazo. Yo hace, no sé, 2-3 años que no piso una sucursal bancaria.
5: Ah, pues sí.
4: Todo lo hago por mi celular, todo.
5: Ya no necesitas ni siquiera ir a sacar el efectivo.
4: No, digo, te encuentras un, a lo mejor todas las transmisiones son electrónicas, pero si necesitas efectivo, pues vas a un cajero automático, nada más. Pero hacer un trámite bancario, pues sí, un montón. O sea, todo lo pago, a lo mejor mi crédito en el banco, a lo mejor mi tarjeta, a lo mejor todo lo hago vía digital, ¿no?
5: Sí, lo que sí es notorio es que evidentemente ya hay menos personas formadas en las sucursales bancarias cuando vas y tienes que hacer algún trámite, ¿no? Que es menos las personas que tienen que hacer trámites físicos.
4: No, ya hasta te hacen fiesta cuando te ven llegar. Y dicen, ¿cómo quiero un cafecito? No se vaya, ¿por qué? ¿Por qué se va?
5: Es que además en los hay cajeros de la sucursal bancaria que también ya te reciben esos pagos.
4: Sí.
5: Entonces ya no necesariamente necesitas llegar a ventanilla.
4: En el mismo cajero.
5: Y eso ha hecho a que menos personas pisen los bancos, justamente.
4: El cajero multiusos. Hay muchas cosas, desde acceso a aplicaciones bancarias, billeteras digitales, tarjetas bancarias, códigos de seguridad, contraseñas, ya desde tu celular ya también puede hacer las veces de la tarjeta de crédito, ya no necesitas la tarjeta física. Pero estos dispositivos, nos dice este trabajo que hizo nuestro compañero Isaac Castañeda, son los más propensos a ser robados, y eso lo sabemos perfectamente bien, o que sean extraviados. Entonces, esto es un peligro para los recursos de la persona a la cual se le perdió y que sean víctimas de la delincuencia. Para prevenir el mal uso de cuentas bancarias, hay que apagar las tarjetas bancarias. ¿Has apagado tu tarjeta bancaria?
5: Sí, las he apagado, nada más que de repente se me olvida prenderla y cuando la estoy utilizando, ¡ay, nanita, no pasa! Sí, ya me ha pasado.
4: Vamos a escuchar a Adrián Campos, que es especialista en ciberseguridad.
6: Las cuentas bancarias, pues al final hay una opción que también nos da la misma aplicación del teléfono. Si eres desconfiado, pues no bajes todas tus tarjetas a las wallets. Y si es así, pues al final tienes la opción de crear una tarjeta digital en casi todas las aplicaciones bancarias. Y cuando no las utilices, apágalas.
4: Sí, no, el otro día no sé qué iba a pagar con la tarjeta de crédito y de repente, oiga, no pasó su tarjeta, qué pena, no pasó, no puede ser, ¿cómo que no pasó?
5: Chéquele otra vez, pásale otra vez.
4: Estaba pagada.
5: Sí, te digo que ya me ha pasado también.
4: Ay. Además, los accesos a aplicaciones bancarias te ofrecen la doble autenticación, ¿no? Con datos biométricos. Eso de los datos biométricos que ya está volviendo muy un referente, ¿no? De la modernidad. También es necesario implementar, y vamos a escuchar al especialista.
6: Para entrar a tus aplicaciones bancarias siempre es bueno tener doble autentificación o poner tus rasgos físicos para que sea más difícil tener acceso a ella. Porque de alguna forma la contraseña la puedes perder, pero no todos vas a tener siempre tu huella digital o tu cara. Que eso de alguna forma también dificulta que la gente vaya teniendo acceso a nuestras cuentas.
4: Sí, a veces es un gorro, hacer estos datos biométricos. A ver, acérquese más a la pantalla. Sí. No sonría. Ah. Que baje la cabeza, caramba.
5: Sí,
4: no,
5: un poquito más para... Es una bronca.
4: No suba las cejas.
5: Sí, se tarda uno, se tarda uno.
4: Y a veces te lo cancela. No, pues operación que no.
5: Ahí les voy a dar un tip para que...
4: A ver, pongas una
5: poquito
4: máscara,
5: más rápido. No, o sea, es que si tienen un fijador para el dispositivo que estén utilizando para que no lo tengan en la mano, porque eso nos hace tener doble movimiento y eso me lo explicaron también.
4: ¿Cómo un fijador?
5: O sea... Una base para tu teléfono.
4: Ah, claro.
5: Entonces,
4: claro.
5: Es que muchas personas lo
4: porque
5: hacen así con la mano. Entonces
4: Estás
5: así y aparte tienes un movimiento natural que no detectamos, pero me dicen, si lo pones en una base, reduces al 50% ese movimiento involuntario. Entonces ya lo único que tú tienes que hacer es moldear el movimiento de tu cuerpo y no estar moviendo la mano del teléfono.
4: Sí.
5: Eso ayuda.
4: Y eso ya te lo piden casi en todos,
5: así
4: ¿no?
5: Es.
4: Cuando estás poniendo tus datos biométricos ya te lo piden en casi cada paso. En caso de robo o pérdida, pues te debes de comunicar de inmediato con tu operador telefónico. También es otro gorro, pero bueno, es por tu seguridad, porque te bloquean la línea, contactar instituciones bancarias, suspender la banca móvil, y tienes que rehacer el paso. Pero ¿sabes qué? Eso te va a traer tranquilidad. ¿Eh?
5: Sí, porque
4: es
5: si no te van a vaciar las cosas que tengas ahí, lo poco o mucho que tengas ahí, te lo vacían.
4: Vamos a escuchar.
6: Trata de tener un bloqueo para tu teléfono. Segundo, ya que pasó esto, sí, es hablar con los bancos. Y ojo, jamás, que te hablen por teléfono, porque es lo que está ocurriendo ahorita.
4: Bueno, los delincuentes suelen utilizar los dispositivos para solicitar préstamos, realizar transferencias. No sé si alguna vez o en algún momento te hayan querido meter un gol con algo.
5: Es que los mensajes llegan todos los días. Oye,
4: sí.
5: ¿Sabes qué? Recientemente, llamadas de números que no conoces y no te dice nada.
4: No, el otro día me llegó un mensaje de que alguien compró boletos para el cine en Zacatecas. Yo hace siglos que voy a Zacatecas. Saludos, si me quieren invitar al cine Zacatecas,
5: con mucho gusto,
4: ¿verdad?
5: Sí,
4: pero
5: claro.
4: También páguenme el boleto.
5: Sí.
4: O que se compraron unos tenis en Irapuato con mi tarjeta.
5: Es increíble, porque me llega un mensaje en donde dice, se acaba de iniciar una sesión en tu cuenta del Banco Fulano y tal.
4: Ah, sí.
5: No tengo cuenta en ese banco.
4: Además, ¿no? Además, ahorita les leo lo que me llegó en una llamada telefónica, un mensaje de voz, de un banco en donde tampoco tengo cuenta.
5: Pues no.
4: Pero pues me van a tumbar la cuenta.
5: Sí, me acaban de sacar
4: la... Si no me comunico con ellos. 8:25, estás en 88.9 Noticias, información que sirve ahí por iHeartRadio, Pepe Toño Morales.
5: Arroba T Morales. Señor.
4: Arroba Cervantes guión bajo, arroba Iñaki Manero. Seguimos en Panorama hasta las 10 de la mañana.
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0: Carga que avanza.
7: La circulación abundante si tu destino es Avenida 4 Poniente desde calle 17 Norte hacia Avenida 11 Norte. Hay rezagos en el Boulevard 5 de Mayo. Es a partir de Avenida 14 Oriente hacia Avenida 18 Oriente. Tenemos un poquito de carga en el Boulevard Norte. Esto desde la Diagonal 9 Norte hacia calle Héroe de Nacozari.
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7: En estos momentos el termómetro nos marca 18 grados. 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
3: Las 8:30, estás en Panorama Informativo hasta, híjole, hasta se me fue la voz por la emoción, sí. 88.9 Noticias, información que sirve por iHeartRadio, Pepe Toño Morales, Alex Cervantes, servidor Iñaki Manero, Mario Aguilar, yo soy de sistemas, pudieras felicitarme con las mañanitas de las ardillitas de Lalo Guerrero, qué exigente estás poniendo, mano. Qué exigente. Ahorita te buscamos a Lalo Guerrero.
4: Muchas felicidades.
3: Felicidades a toda la gente de sistemas, a todos los ingenieros de sistemas, saludos, abrazote. Gracias, muchas gracias a Yomero Petatero. Bueno, estimados todos, menos a los que se preocupan por estatuas de dictadores y homicidas. Sí, a ver, es que otra vez están con el tema este que van a regresar al Che y a Fidel Castro. Pues, y más, existiendo cosas más importantes, ¿no? Existiendo cosas más importantes en esta ciudad que, como por ejemplo la basura, los baches, la inseguridad, que todo lo niegan, ¿verdad?
4: Pero bueno, oye, los baches están resurgiendo, ¿eh?
3: Hasta los perros, sí, sí, pues por las lluvias.
4: Por las lluvias, luego, efectivamente.
3: Pero no, que pues los baches ya están cubiertos en no sé qué porcentaje. Espérense a que termine la temporada de lluvias, entonces luego platicamos, hacemos el censo, ¿no? De cuántos baches no han podido tapar. Y si los tapan, desafortunadamente, pues hacen ahí un una joroba ahí toda
4: un
3: grosera,
4: asfalto,
3: ¿no?
4: Un asfalto.
3: De chapopote. Ajá. Y se acabó, ¿no? Sí, y sí. Ya, ahí tuvo. Ahí está.
4: ¿Y por qué la joroba? Es que se va a ir hundiendo.
3: Sí, es que se va a ir asentando.
4: Exacto.
3: Sí. Se va a ir asentando hasta que se hace un socavón.
4: Sí, ¿no? No, pues imagínate.
3: Sí, pues claro, porque cada coche que pasa, pues tira una piedrita y el otro tira una piedrita y el otro tira una piedrita hasta que se regresa al bache. Es más, incluso hasta lo hacen peor,
4: ¿no? Sí, ahí cuidado con el puente de la calzada de Ignacio Zaragoza y Boulevard Puerto Aéreo, porque también ayer encontré un señor hoyo que hasta las varillas ahí se alcanzan a ver. Imagínate si eso le cae de arriba abajo a una persona que vaya pasando.
3: Imagínate a alguien que pase en una motocicleta.
4: No.
3: Oye, como esta persona de la tercera, 70 y tantos años, ajá, que pues volteó a ver a unos camarógrafos que estaban ahí haciendo su chamba,

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2: Hola Iñaki, gracias. Hay un choque que afecta el avance en Oceanía y el eje 1 Norte hacia el eje 3 Oriente. En unos minutos, más información.
3: Gracias, ya son las 8:34. Un juzgado bateó las quejas del Güero Palma. ¿Por qué Gibran Casas?
4: A Héctor el Güero Palma Salazar le desecharon un nuevo amparo por presuntas violaciones a su derecho de defensa. El cofundador del cártel de Sinaloa se quejó de que en el penal del altiplano revisan todo el tiempo la documentación que lleva su abogado, de que a su defensor no lo dejan ingresar con plumas ni repuestos y que el domingo 19 de julio ni siquiera lo dejaron ingresar al penal a pesar de que ya tenía agendada su visita. Sin embargo, un juzgado en materia penal del Estado de México le respondió al capo que su queja era improcedente porque primero debía hacer el reclamo con las autoridades del penal de máxima seguridad donde se encuentra. El Güero Palma lleva más de 3 décadas en prisión y en los últimos años ha tratado de obtener su libertad, pero la justicia mexicana le sigue imputando delitos para mantenerlo encarcelado. Para Asir Noticias, Gibran Casas.
3: Gracias, Gibran. 8:35. La jefa de gobierno de la Ciudad de México presumió las políticas públicas implementadas para migrantes. Alemao Luna.
5: El encuentro de la coalición de alcaldes de las Américas sobre migración arrancó este jueves en el Palacio de San Ildefonso de la Ciudad de México. Durante la inauguración, la jefa de gobierno, Clara Brugada, enfatizó que la capital mexicana, históricamente, ha sido un asilo para personas en situación de movilidad.
6: Solo en el primer semestre de este año hemos atendido a más de 5.600 personas migrantes con alojamiento, atención psicológica y de salud, y canalizando y vinculando con servicios públicos.
5: Ante los alcaldes de Bogotá, Montevideo, Santiago y de San Luis, condenó la muerte de mexicanos durante las redadas contra migrantes en Estados Unidos. 88.9 Noticias, Alemao Luna.
3: 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Ya son las 8:36. Se quedan en prisión las mujeres recientemente detenidas por el delito de despojo en la Ciudad de México, al menos por el momento. René Ponce.
7: Un juez de control dictó prisión preventiva a Virginia N. y Diana N., acusadas del delito de despojo relacionado con hechos ocurridos en un inmueble ubicado en la colonia del Valle, Alcaldía Benito Juárez. Según las investigaciones, el 21 de julio pasado, las dos mujeres ingresaron y ocuparon de manera ilegal el inmueble ubicado en Cerrada de Matías Romero número 18, por lo que el 25 de julio la Fiscalía Capitalina aseguró la vivienda a solicitud de la defensa de las acusadas. El juzgador otorgó la duplicidad del término constitucional, por lo que será el próximo martes cuando defina si las vincula o no a proceso y si ratifica la prisión preventiva que deben cumplir en el Centro Femenil de Santa Marta, Catitla. Para 88.9 Noticias, René Ponce Hernández.
3: Gracias, René. 8:37. A ver, se robaron una película en Los Ángeles y ahora culpan a Netflix de no haber tenido el cuidado necesario. Lalo González.
8: Vaya problema en el que se ha metido Netflix, ya que les habrían robado la copia de una película de toque bélico que lleva por nombre Fortitude y que tiene como protagonista Nicolas Cage. Ahora los productores del filme piden una indemnización de $105 millones, argumentando que el robo pone en riesgo su futura distribución. Lo que pasó fue que en junio las oficinas de Netflix en Los Ángeles sufrieron un robo y allí se habrían llevado una copia de la cinta. Lo que se menciona es que Netflix gestionó de manera negligente esa copia. Fortitude fue dirigida por Simon West y es un thriller de espías ambientado en la Segunda Guerra Mundial. Para 88.9 Noticias, Lalo González.
3: Gracias, Lalo. Ya son las 8:37. Vamos al comentario deportivo con Toño de Valdés.
9: ¿Qué tal, amigos de Panorama? Placer saludarles. La selección mexicana sub-20 consiguió un contundente triunfo de 4-0 el día de ayer en Puebla y con ello se ha clasificado de manera perfecta a los cuartos de final en el torneo, que da el boleto, por supuesto, para el Mundial de la categoría y también la posibilidad de estar en los Juegos Olímpicos en el 2028 en Los Ángeles. Diego Ramírez, Hugo Camberos, Luis Gamboa y Nelson Cedillo se encargaron de marcar para el equipo mexicano, que termina con 3 victorias, su participación en el primer lugar del grupo. Habrá que esperar el resultado de Estados Unidos para ver si México es el número 1 en la clasificación, ya llegando a los cuartos de final, o si se queda en la segunda posición. Lo que es un hecho es que México va a enfrentar a un tercer lugar en los cuartos de final, que todavía se van a desarrollar en Puebla, para que después el torneo en semifinales y la

0: gran final pasen al Estadio Banorte en la Ciudad de México. El equipo mexicano necesita de la clasificación hasta la gran final, y si es en contra de Estados Unidos, estará asegurado el boleto olímpico. De ser otro el rival en la gran final, entonces México tendría que ganar el torneo para asegurar el boleto para los Juegos Olímpicos. Muy importante este torneo. Tal vez no se le ha dado mucha difusión, pero vaya, vaya que es importante para conseguir ese ansiado boleto y estar en la fiesta olímpica de Los Ángeles y, por supuesto, también en el Mundial de la Especialidad. También, y para redondear una buena jornada de las selecciones mexicanas, el día de ayer se consiguió el triunfo apretado con anotación de Mojica, 1-0. Frente a la selección de Venezuela, esto en los Juegos Centroamericanos, 1-0 la presentación del conjunto mexicano sub-23. Así que buenas noticias con nuestras representaciones en el fútbol a nivel internacional. Un saludo para todos ustedes, amigos de Panorama.
1: Gracias al comentario deportivo de Toño de Valdés. Recuerda, seguimos contigo, somos Iñaki Manero, Alejandro Cervantes y Pepe Toño Morales, por 889noticias.mx. Ya son las 8:40, vamos a lo más importante del tráfico y clima. Mónica Villalobos, Moni.
2: Pepe Toño, gracias. Hoy la zona Ecopark en Roma Hipódromo y Polanco empezó a operar a las 8:00 a.m. y hasta las 8:00 p.m, pero tiene horario extendido de 8:00 a.m. a 1:00 a.m. del día siguiente. En unos minutos, más información.
3: Las 8:40, 20:09, vámonos con la respuesta de la TV. Platicamos hace una hora o hace dos horas, depende a qué hora amablemente nos ha estado escuchando aquí en Panorama, que tiene que ver algo relacionado con un deporte y una estrategia de mercadotecnia, y además que tiene que ver también el transporte escolar con esto. O sea, de repente empezaron ahí a aparecer algunas cosas medio raras. Señor Pepe Toyo Morales, algo que nos pueda acercar a la verdad.
1: Sí, fíjese que no tengo la certeza, honestamente, ajá, pero todas estas pistas me llevan a pensar en el patinaje urbano o en el skate. ¿Por qué? Porque hubo un tiempo en el que hubo una maniobra dentro uh-huh. de esta actividad, que además se puede llevar a cabo de manera individual o con toda la banda, que se le conocía como school bus. Yo te voy a ser muy honesto, la verdad es que yo ajá. no practico ese deporte, pero eso es lo que yo pude investigar. Entonces, pues no sé si tenga yo la respuesta correcta. Entonces, los escatos, el patinaje urbano.
3: Temo decirle que no.
1: Qué caray. Ay, si no le di, pero ni con chochos.
3: Por cierto, ahorita Cervantes lo mencionó. ¿Sí? dentro de su corte no, informativo,
1: y yo ni puse
3: y lo que está haciendo Isaac del Toro, que es maravilloso también en competencias internacionales, okay. La Tour de France, uh-huh. La Tour de Francia, y es que el que fundó esta carrera, estamos hablando de principios del siglo XX, un señor llamado Henri de France, este señor francés que se tuvo que suspender cuando empezó la Primera Guerra Mundial y demás, este señor además era un empresario, porque había un periódico que se llamaba L'Auto, ¿no? El Auto, pues, uh-huh. que se especializaba en dar información sobre carreras de los primeros automóviles que había, las bicicletas uh-huh. y todo. Y se publicaba en un papel amarillo. Okay. Así como la sección amarilla, ajá, así ajá. se publicaba en un papelito amarillo este diario. Y lo que quería este señor francés, Henri de Grange, era se le ocurrió la idea de que la persona que llevaba el primer lugar dentro de la carrera pues fuera identificable, para que la gente que se pone, porque de hecho la Tour de France es el deporte que más gente convoca en el mundo, o sea, ni Maracaná, ni Wimbledon, ni el Azteca, ni el que tú quieras. ¿Por qué? Porque todos están al lado de la carretera uh-huh. y son cientos de miles de personas que están esperando que pase, ¿no? Que pase la tropa de ciclistas,
1: los grupos.
3: Y alguien que lleve la lead, que ya ha superado varias etapas, para que la gente lo reconozca y para que desde luego los árbitros lo reconozcan, los organizadores lo reconozcan. Entonces al principio le puso una banda, ¿no? Al líder, pero no era reconocible. Okay. Entonces dijo, a ver, ¿qué puedo hacer? Y como este cuate es empresario y tenía este periódico, dijo, ah, mira, con eso va a reconocer y con eso lo va a hacer promoción a mi diario. Y todo el mundo ya estaba identificado con el auto, con este periódico, por su color amarillo. Cada vez que veían algo amarillo lo identificaban con el auto, con el periódico.
1: Y de ahí entonces el... decir desde entonces que el líder de la competencia hoy se ganó el uso de la, ¿cómo le llaman? Camiseta
3: jersey, play, de la,
1: amarilla o blanca, ¿no? Por ejemplo, en este caso, el blanco que tiene Isaac del Toro por ser el ciclista más joven.
3: Así es, así le llaman la Maillot Jaune a este suéter.
1: Al suéter.
3: Que se pone, exacto, la persona, no es un jersey, un suéter, se pone la persona que ya ha llevado varias etapas, uh-huh, y es el que lleva la lead dentro de la Tour de France.
1: Fíjate,
3: la gente lo identifique.
1: Andaba yo, pero sí, es que me faltaban más datos, evidentemente, pero si hubiera tenido más datos, sí le respondo.
3: Entonces, sí, pues yo creo que sí. Y si mi abuelita tuviera ruedas, sería bicicleta de la Tour de France. Pero sí, efectivamente, ¿y qué tiene que ver los autos escolares? Pues el color amarillo.
1: El color amarillo.
3: ¿Por qué el color amarillo en los autos escolares? Para que lo veas desde lejos. O sea, sí, el amarillo es un color muy visible. Entonces, esto tenía una estrategia de varios frentes, ¿no? Una, promocionar el periódico, y otro, el amarillo es demasiado visible desde distancias muy, muy largas.
1: Sí, el utilizar el color amarillo no es casualidad, ¿eh? Incluso cuestiones de tránsito, uh-huh, por eso se utiliza el color amarillo y el color blanco. Ajá. Tienen unas características específicas para que se puedan ver incluso de noche.
3: Por eso, para que refleje. No el guinda de los chalecos, por favor, piensen un poquito más, ¿no? Está la vida de la gente involucrada. Gracias, seguimos en Panorama. 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
5: Carga que avanza.
6: Tenemos circulación abundante en Avenida 4 Poniente desde calle 17 Norte hacia Avenida 11 Norte. Hay un poquito de carga en el Boulevard 5 de Mayo. Esto desde Avenida 14 Oriente hacia Avenida 18 Oriente. Es abundante la circulación en calle 19 Sur. Es a partir de Avenida Reforma hacia Avenida Juárez. Así es que toma nota.
5: A vuelta de rueda.
6: Justo lo registra el Boulevard Hermano Cerdán desde la autopista México-Puebla hacia el Boulevard Francisco Villa.
5: Clima.
6: En estos momentos el termómetro nos marca 18 grados. 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
1: Ocho con 48, estás en Panorama Informativo en 88.9 Noticias, información que sirve por iHeartRadio. Pepe Toño Morales, Alex Cervantes, servidor Iñaki Manero. No, que nada más había tres casos. ¿Qué pasó, doctor Krzenovich? ¿Qué pasó?
2: ¿Qué pasó?
1: Ahí les va.
2: A ver.
1: Ahí les va. Del 30 de abril al 15 de julio pasados, esto acaba de trascender, ¿eh? Uh-huh. 48 turistas que regresaron de la Riviera Maya y Cancuncito a Inglaterra, Gales y Escocia. Uh-huh. O sea, eran turistas británicos. Bueno, del Reino Unido, más bien. Se les diagnosticó ciclosporiasis. O sea, superchorrillo.
2: Sí,
1: o sea,
2: sí,
1: diarrea
2: sí.
1: Explosiva.
2: Se les está yendo la vida.
1: O sea, corre que te alcanza. No, corre, ni corras porque te alcanza. Sí, así, no te da chance de llegar al baño.
2: No salgas de ahí.
1: No, es más, ya, ahí.
2: Aguántate.
1: Resígnate. Bueno, sí. O que se resignen los demás. Después de presuntamente haber ingerido frutas y verduras crudas en hoteles mexicanos de lujo con todo incluido, esto lo dio a conocer el gobierno del Reino Unido. Aquí van a decir que son los de la ultraderecha,
2: no,
1: contra de México, ¿no? Quieren alejar el turismo. Las autoridades británicas registraron en el periodo referido un total de 67 casos de ciclosporiasis, enfermedad estomacal provocada por el parásito ciclospora, de los cuales el 71.6% había viajado a las playas mexicanas y consumido ahí, o sea, en México, uh-huh, uh-huh, en nuestro país, ensaladas y frutas frescas, los alimentos más propensos a contaminarse con el parásito. Entonces, de que nada más tres casos.
2: ¿Cuántos fueron en total? ¿Fueron
1: no, pues aquí estamos hablando de 48 turistas que se contagiaron en México.
2: Es muy delicado porque hay muchas personas que contratan esos paquetes por cuestiones de, yo no salgo del hotel, tengo todo ahí, y ahí estoy cerquita, y ahí tengo a la playa, y hay alberca, entonces, ese es el detalle, ¿no?
1: Nada más hay que ver en qué granjas, ¿no?, y con qué agua se regaron estas frutas y estas verduras que consumieron estos turistas en estos lugares, en estos resorts de todo, uh-huh, incluido, uh-huh, en la Riviera Maya y en otros lugares de la República Mexicana. Ahorita, si quieren, seguimos con el tema, pero, pues esto...
2: Esto abre
1: más posibilidades,
2: no es bueno,
1: ¿eh? Sí. Nada de que no más tres. Bueno, vámonos a Jalisco. Allá solamente el 60% de los vehículos oficiales han cumplido con la verificación vehicular y así te explicas muchas cosas. Pues, tanto en Jalisco, en Monterrey, en Ciudad de México, en todos lados. Martín Beltrán, desde Guadalajara. ¿Cómo estás, Martín? Muy buenas tardes.
3: Iñaki, efectivamente, déjame platicarte rápidamente. Esto no ha funcionado, lo de la verificación vehicular. En la administración pasada, menos del 1% de los vehículos en el estado verificaron. Ahorita, pues tampoco lo han hecho la mayoría. 7% apenas lo hace. 5 millones de automotores circulan en el estado y solo 7% lo han hecho. Pero pues tampoco los del gobierno ponen el ejemplo, porque del padrón vehicular de 5.500 vehículos que tiene el gobierno del estado, pues solamente el 60% lo ha hecho, es decir, 4 de cada 10 no han verificado. Vamos a escuchar lo que dice la secretaria de Medio Ambiente, Paola Bauche. Escuchemos.
4: Hay algunos que no están en el área metropolitana, que los tienen que traer del interior del estado, y entonces eso ha causado que tengamos que irnos organizando, pero la idea es que toda la plantilla de gobierno del estado esté verificada en las próximas semanas.
3: Y es que, pues, dice que el promedio, el porcentaje es similar al registrado entre el resto de los automotores en el estado, donde entre 6 y 7 de cada 10 vehículos acreditan la verificación. Pero ellos tendrían que poner el ejemplo, pero además, hoy es la fecha límite para que debieron haber cumplido todos los 5.500 vehículos del gobierno del estado la verificación, pero no lo han hecho todos. Así el panorama, Iñaki.
1: Sí. No, y como dice don Teofilito, ni lo harán.
2: Ni lo harán, pues es que ¿no? apenas la mitad, imagínate.
5: porque además pues, no están de acuerdo con la verificación, no les late, no les parece, y sí, efectivamente, la verificación. Aquí, por ejemplo, en Ciudad de México ya está rebasadísima.
2: Pero totalmente.
5: Porque sabemos que eso no está ayudando a mejorar el tema de la contaminación en el Valle de México. Tiene que ser otro tipo de cosas lo que lo mejor. Se cambiaron las gasolinas, sí mejoró el tema de las inversiones térmicas, ¿te acuerdas?
2: Así es, ¿no? Sí, cómo no.
5: Que era cada invierno, cada vez que hacía frío, pues había inversiones térmicas y esto ponía en riesgo a la población. Y luego, en marzo, en abril, pues empezamos con el tema del doble hoy no circula, pero también estas condiciones por el aumento del calor, condiciones también atmosféricas, no soplaba viento, que por cierto este año no fueron tantas como en años anteriores.
2: No, por lo menos hasta ahorita no ha sido.
5: Yo creo que las lluvias han atenuado un poquito el fenómeno.
2: Y ha habido viento, fíjate que eso ayuda mucho, que ha habido viento en gran parte del país y en la zona centro bastante, que ha limpiado mucho el panorama, pero aquí lo de la verificación, con todo respeto, perdón, pero es una sacadera de dinero.
5: Es una sacada de dinero y es un excelente negocio, tanto para los beneficentes como para las autoridades.
2: Y ya la verdad es que está muy rebasado, ahí tendrían que hacerse otros mecanismos. Hay muchos vehículos que ya son híbridos, poco a poco están entrando los vehículos eléctricos que generan otro tipo de contaminación.
5: Pero es muy poco a poco.
2: Sí, no.
5: O sea, nadie
2: poco
5: tiene el poder adquisitivo en este país como para llenar el parque vehicular de vehículos eléctricos.
2: Y entonces lo que eso sí ha provocado es que la verificación se vuelva cada vez más, pues es un trámite nada más y ya, no hay un beneficio, yo por lo menos no alcanzo a ver un beneficio, aunque yo sé que se van a enojar muchos investigadores que van a decir, ¿cómo crees si el parque vehicular es el mayor generador de contaminantes? Espérenme tantito y también las industrias y otras cosas.
5: No, ¿qué pasó con las industrias, por ejemplo, del norte de Ciudad de México, cuando sopla el viento y se trae todo a esta olla que se llama el Valle de México? No, a ver, que tampoco nos quieran ver la cara, porque también son...
2: Además hay estrategias viales, ejemplo, en Guadalajara, en todas las zonas metropolitanas, estrategias que pueden ayudar a agilizar la circulación, pero no se hace porque los semáforos no están sincronizados como deben de ser y no tienen un uso automático, es decir, con base en la necesidad de los peatones que se activen para dar el paso más fluido al peatón, que es el número uno en la pirámide de los vehículos.
5: Y otra cosa, una de las pocas cosas con las que estuve de acuerdo con López Obrador, los baches, la cantidad de baches también, que hay en el Valle de México, ¿qué hace? Que manejes más despacio. Manejas más despacio, ¿qué generas? Más tráfico. Generas más tráfico, ¿qué generas? Más contaminación.
2: Así es.
5: ¿No? En lugar de estar utilizando concreto hidráulico y otro tipo de temas para la pavimentación de las ciudades, no, sigues utilizando chapopotes, sigues con los derivados del petróleo, sigues con la piedrita, sigues creando también hoyos. ¿Qué promueve eso? Pues más lentitud dentro de los automóviles, menos circulación, más contaminación. Eso también tiene que ver con eso, o sea, es responsabilidad compartida, estoy completamente de acuerdo, pero aquí lo de la verificación, que además es una fuente de corrupción, porque hay unas historias de terror de los verificentros que ahí luego te cuento.
2: Sí, hay que tener mucho cuidado también con eso.
5: Porque hay algunos que te piden una lana por pasarte y oiga, pues si quiere el cero, ya sabe.
2: El famoso brinco, ¿no?
5: El famoso brinco. Sí, no. Y los denuncias y olvidas.
2: Es una broncota.
5: No, es una bronca. Es una bronca repleta de y en Jalisco, pues no lo quieren. ¿No? Finalmente no quieren que entre eso porque saben que no funciona. Muchas gracias, Martín Beltrán, desde Guadalajara, Jalisco. 8:55, 88.9 Noticias. 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En un ratito más, don Alex Cervantes. Híjole, lo de la UEFA, está bueno el chisme, ¿eh?
2: Sí, buenísimo.
5: Se va a ir el fútbol, seguimos en Panorama.
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7: Seguimos con mucho gusto, comadrita, compadrito, buen camino.
6: A vuelta de rueda.
7: En el Boulevard Hermano Cerdán, desde la autopista México-Puebla hacia el Boulevard Francisco Villa. Sigue el tráfico en el periférico ecológico desde Avenida 16 de Septiembre hacia el Boulevard Las Carmelitas.
6: Carga que avanza.
7: Hay asentamientos en calle 25 Sur, si tomas Avenida 3 Poniente hacia Avenida Juárez. Un poquito de carga ya registra Avenida Nuevo Oriente. Esto desde calle 18 Sur hacia calle 26 Sur. Y la circulación abundante. Atentos es en calle 31 Sur, esto desde avenida 29 Poniente hacia circuito Juan Pablo II.
6: Clima.
7: En estos momentos tenemos una temperatura en 20 grados. Soy Rocío, quédate en la 105.5.
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0: importante a Gianni Infantino. Pero bien lo comentaba Iñaki, hay una oposición muy fuerte ya en las últimas horas, porque esta propuesta ha desatado lo que muchos consideran la batalla por el alma del fútbol. La primera en levantar la mano y en quejarse ha sido la UEFA, Iñaki, uh-huh. Declaró unánimemente, bueno, de manera unánime, que la Copa del Mundo no estará a la venta, y amenazó, Iñaki, un boicot total, que ustedes ya lo decían. Yo nada más, Iñaki, te pregunto, imagínate un mundial sin selecciones europeas como Francia, sí. Como España, uh-huh. Como Noruega, como Portugal, uh-huh. Bueno, Italia ya van dos copas seguidas que no van, pero también agrega la Italia. O sea, prácticamente un mundial sin selecciones europeas.
1: Aguántame un segundito y seguimos.
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3: Seguimos con mucho gusto, ¿qué tal, comadre, compadre? No le cambies.
2: A vuelta de rueda.
3: Ya el tráfico lo tenemos registrado en el Boulevard Hermano Cerdán. Mucho cuidado y puedes evitar este punto. Es desde la autopista México-Puebla hacia el Boulevard Francisco Villa. Seguimos hacia el Periférico Ecológico. Hay tráfico. Es desde Avenida 16 de Septiembre hacia el Boulevard Carmelitas.
2: Carga que avanza.
3: Hay asentamientos en calle 25 Sur desde Avenida 3 Poniente hacia Avenida Juárez. Un poquito de carga presenta Avenida 9 Oriente. Esto desde calle 18 Sur hacia calle 26 Sur, la misma situación en calle 31 Sur. Esto desde avenida 29 Poniente hacia el circuito Juan Pablo II.
2: Clima.
3: En estos momentos el termómetro nos marca 20 grados y esperamos una máxima en 25. Soy Rocío, no le cambies.
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1: Aquí seguimos con mucho gusto, comadre, compadre, buen camino.
0: A vuelta de rueda.
1: Muy complicada la circulación en la zona del Boulevard Hermano Cerdán desde la autopista México-Puebla hacia el Boulevard Francisco Villa. Sigue el tráfico en el periférico ecológico. Esto desde Avenida 16 de Septiembre hacia el Boulevard Las Carmelitas.
0: Carga que avanza.
1: En calle 25 Sur desde Avenida 3 Poniente hacia Avenida Juárez. Un poquito de carga registra Avenida 9 Oriente. Esto desde calle 18 Sur hacia calle 26 Sur.
0: Clima.
1: Toma nota porque el termómetro nos marca 20 grados. Soy Rocío, no le cambies, quédate en la 105.5.
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0: hecho de San Francisco hasta el año venidero, nadando por el desierto. ¿Qué te parece? Fine, fine, fine. 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
5: El Mundial sacó 10 veces más dinero que en el de Qatar, y por ende ya tiene planes para el Mundial 2030. Sí, no, lo quiere hacer una tienda de abarrotes, ¿eh? Sí, ya, la voracidad. Y Azul se quejan de que la propuesta es un negocio, que no lo ha sido siempre. Sí, sí, pero no tan cínico. O sea, está bien que genere dinero, no, está bien, sí, que sea, claro, un negocio, pues así se va sosteniendo. Pues, ¿qué pasa con la NFL y la NBA, en fin, con Estados Unidos en las ligas, tanto la de hockey, la de básquetbol, la de béisbol, la de fútbol americano, la de fútbol soccer? Todos son negocio.
6: Todos son un negocio.
5: Y lo saben administrar, y lo administran muy bien, y tienen perfectamente bien distribuidos sus patrocinadores. Pero no son del tamaño de esta monstruosidad que está haciendo Infantino, porque se le está saliendo, es más, se le salió de las manos.
6: No, lo que vimos recientemente con lo que acaba de terminar.
5: Es una locura.
6: Tremendo, pues ahí se vio todo.
5: Es una locura. Oscar de Chalco, quieren hacer una copia de la NFL, pero chafa, Oscar. A la NFL le sale muy bien. Estos días, chafa. 9:31, el tráfico y el clima cada 15 en 88.9 Noticias. Moni Villalobos, Moni.
7: Hola Iñaki, gracias. Les comento que por una volcadura hay reducción de carriles en la autopista México-Cuernavaca a la altura del kilómetro 75 hacia Cuernavaca. En unos minutos más información.
6: Gracias, ya son las 9:31. Asegura el gobierno federal que fue el hijo de Ramón, Ángel Eleazar R1, el que pidió a su papá cometer el feminicidio en contra de Valeria Márquez, Memo Jiville.
8: Asegura el secretario de Seguridad Ciudadana, Omar García.

0: 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Nos dejas tu nombre completo, tu número telefónico y lugar desde donde nos escuchas. De esa forma, la producción se pondrá en contacto con las y los ganadores. 9:34 a.m. Vamos al comentario deportivo con Toño de Valdés.
1: ¿Qué tal, amigos de Panorama? Un placer saludarles. Viene la actividad del fútbol mexicano en su fecha 3 a partir del día de hoy, con un total de 3 partidos. Se juegan 3 encuentros para arrancar la jornada. Puebla contra Chivas a las 7 y a las 9 de la noche San Luis frente a Xolos y Juárez en contra de Pumas. Hay que recordar que Xolos arrancó con un par de victorias, está con 6 puntos, lo mismo que Cruz Azul, Atlas y Necaxa. Son los equipos que han iniciado con un par de victorias el torneo. Mañana el Querétaro en contra de Tigres, ahora con la salida de Pizarro, vamos a ver cómo está el equipo de la Autónoma de Nuevo León. El Atlas va por su tercera victoria en contra de los Rayados del Monterrey. El León va a enfrentar al Pachuca y el Cruz Azul será anfitrión del Atlante en el Estadio Banorte. Y todo termina la actividad de la jornada 3 con el partido América contra Santos a partir de las 5 de la tarde en el Banorte y a las 7 de la noche en el Nemesio 10. El Toluca va a enfrentar a otro de los equipos que ha iniciado con par de victorias, el Necaxa. Así está la jornada, que va a tener intensa actividad este fin de semana, pero después viene la pausa de la liga, vendrán ya los partidos en contra de la MLS y toda la actividad estará regresando hasta el sábado 15 de agosto, o sea, vamos a tener una pausa larga para que la fecha 4 llegue hasta el 15 de agosto y ahí se esté reanudando el torneo mexicano. Así que solamente 3 fechas y viene esta situación que, bueno, ya se había contemplado, ya se había manejado, aunque pues a muchos no les gusta el tener la pausa para los duelos en contra de los equipos estadounidenses. Un saludo para todos ustedes, amigos de Panorama.
0: Gracias al comentario deportivo de Toño de Valdés. Recuerda, seguimos contigo, Iñaki Manero, Alejandro Cervantes y Pepe Toño Morales por 889noticias.mx. Vamos a las 9:37 a.m, a lo más importante, pero del tráfico y clima, contigo, Mónica Villalobos. Moni.
2: Pepe Toño, gracias. Que tengas excelente fin de semana. La línea 3 del Cablebus va de Los Pinos Constituyentes hasta Vasco de Quiroga, en un horario de lunes a viernes de 5 a.m. a 11 p.m., sábados de 6 a.m. a 11 p.m., domingos y días festivos entre las 7 de la mañana y hasta las 11 de la noche. El costo del viaje es de 7 pesos. En unos minutos, más información.
3: Nueve con 37 minutos, 88.9 noticias, información que sirve y por iHeartRadio. Es momento de ponerse las pilas, porque aquí está en cabina Gabriela García Jurado Velázquez, es Brand Manager de Energizer Ever Ready. ¿Cómo estás? Dos marcas están muy bien posicionadas en el mercado mexicano, en el mercado internacional. ¿Cómo estás, Gaby? Bienvenida.
4: Hola, muchas gracias. Bien, Iñaki, ¿tú?
3: Bien, qué afortunadamente. Bueno. Y es que hemos escuchado, incluso también en nuestra emisora, Energizer Ever Ready, posicionada también y vinculada con el fútbol después de lo que acabamos de ver, ¿no? De toda esta efervescencia deportiva que hemos tenido en México, en Estados Unidos y en Canadá, Gaby. ¿Qué significa para esta marca estar vinculada con el fútbol?
4: Pues sí, mira, para nosotros el fútbol es mucho más que un deporte. Creo que sí estamos, es una plataforma cultural y más por lo que acabamos de vivir, como bien lo mencionabas, donde nos unimos millones de personas alrededor de la misma emoción. Entonces, para Energizer y Ever Ready nos representa la oportunidad de conectar con nuestros consumidores en momentos de alta relevancia y trasladar nuestro principal atributo, que es la energía, y ponernos las pilas, como bien lo decías también.
3: Oye, para Energizer, ¿qué aprendizajes dejó la alianza con la selección nacional y cómo se mide el impacto de un patrocinio deportivo, que debe ser una cosa completamente distinta de tener un patrocinio en otras cosas, ¿no?
4: Pues mira, para Energizer, que fuimos la pila oficial de la selección mexicana, pues primero que nada decimos, qué mejor decirlo que una marca que vende pilas y es la pila, somos los creadores de la pila de mayor duración del mundo. Sí. Entonces, con Energizer, la pila oficial, se confirmó que la alianza más exitosa son aquellas donde existe una conexión natural entre los valores de la marca y también la pasión del consumidor. Uh-huh.

0: Entendimos que este patrocinio debe ir mucho más allá de un solo logotipo. Cuando se activa correctamente, genera muchas experiencias, también impulsa la conversación, fortalece la recordación y puede convertirse en una plataforma para acelerar nuestro negocio.
1: Uh-huh. Y le provoca a la gente recordación de la marca, ¿no?
0: Seguramente. Y sobre la parte de que mencionabas, si mediamos de una forma diferente lo deportivo, uh-huh. pues yo te puedo decir que en esta ocasión nosotros vemos que lo estamos midiendo de una manera muy parecida. Nos parece que es importante siempre tener las métricas de marca, sí. como recordación, queremos generar relevancia, pero también queremos estar conectados con el consumidor y finalmente pues tener estas métricas de comerciales, donde tenemos también este incremento de ventas, porque también somos la compañía que ha tenido mayor incremento de ventas en los últimos dos años, con más de 185 puntos básicos. Uh-huh. Entonces queremos tener este catalizador con la plataforma del fútbol y seguir midiéndonos así.
1: No, y además eligieron a un grande, ¿eh? Uno de mis favoritos, Harry Kane, un Ajá. hombre que en 5 minutos te resuelve un partido, juegue donde juegue, y lo eligieron como embajador global. ¿Cómo se adapta una campaña global al mercado mexicano con un jugador que a lo mejor no era mexicano, era inglés, pero a todo el mundo nos sorprendió? En este país, por ejemplo, Harry Kane se convirtió en un ídolo también.
0: Sí, nosotros tenemos a Harry Kane como embajador de marca uh-huh. Para Everready. Él representa, como bien dices, también los valores que están completamente alineados con esta marca que es Everready, que es consistencia, liderazgo, disciplina y desempeño. Everready lleva más de 125 años sí. en el mercado, entonces queremos continuar con este atleta reconocido internacionalmente que conecta con nuestras audiencias, sean mexicanos de cualquier país, de distintos mercados, y transmite esta credibilidad, que es lo que queremos nosotros demostrar con nuestras pilas, en este caso Everready con Harry Kane.
1: Pero creo que todos crecimos con Everready, ¿verdad? No tengo 150 años yo, ¿verdad? Pero un poquito menos, pero crecí con la marca Everready, pero también hay que irla adecuando, ¿no?, a las nuevas generaciones, a los brincos generacionales.
0: Sí, lleva 125 años en el mercado Ajá. y creo que la innovación y la constancia y esta credibilidad que ha generado esta marca con nuestros consumidores es lo que nos da la permanencia en el mercado.
1: Uh-huh. Oye, ¿cómo ha evolucionado el consumidor mexicano en la categoría de pilas?
0: Pues hoy la categoría de pilas tiene buenos resultados, uh-huh. tenemos buenas noticias, porque sí hay bastantes canastos o categorías que van en decremento, pero hoy no, la categoría de pilas va en crecimiento, y pues mucho de esto es también por esta compañía que estoy representando, que es Energizer, con estas dos marcas. Uh-huh. Y lo que te quería decir es que este crecimiento, ¿cómo ha evolucionado? Pues el consumidor ya es mucho más informado.
1: Sí.
0: Y racional, ya no compra únicamente por precio, siempre busca el mejor valor por su dinero, exige esta calidad comprobada y espera que las marcas le faciliten esta decisión.
1: Y con dos marcas muy bien posicionadas, entonces ya llega a elegir la que mejor le va a funcionar.
0: Bien posicionadas y que están conectando en los momentos más relevantes y buscando ese catalizador para entonces potencializar lo que estamos haciendo con la marca y tener los mejores resultados.
1: Incluso el tema ecológico, porque son dos marcas que han promovido también el reciclaje, en fin, pues tienen una campaña interesante en cuestiones ambientales, ¿no?
0: Sí, y incluso aquí somos una compañía que siempre está enfocada en la innovación, y en sí. esta innovación a lo largo de más de 125 años, por ejemplo, de Everready, o con Energizer, que también es una marca de pilas alcalinas, que tienen los creadores de la mayor duración del mundo, como ya te lo había dicho,
1: sí.
0: siempre estamos innovando y buscando materiales reciclados para utilizar en nuestras pilas.
1: Oye, ¿qué estrategias se están impulsando en el crecimiento de la marca?
0: Estamos buscando que son tres principalmente. Déjame comentártelas, dame un segundo, por favor.
1: Uh-huh.
0: La primera siempre está basada en tres pilares. El primero es fortalecer la construcción de marca mediante plataformas relevantes. Y ahora en este caso fue el fútbol, ¿no?
1: Sí.
0: Y también estos eventos de alto impacto, entonces seguir conectando con esta construcción de marca. Después, el segundo es mejorar nuestra ejecución en el punto de venta. Siempre haciendo la mejor ejecución, ganando la temporada que ahorita viene, nuestra temporada más importante del año, que es octubre, noviembre y diciembre, asegurando disponibilidad, visibilidad y una propuesta de valor súper clara.
1: Uh-huh.
0: Y el tercero, entender profundamente a nuestro consumidor, estar en los momentos que más le interesan, desarrollar estas iniciativas que combinen innovación, comunicación, experiencias y que realmente pues generen esta preferencia que estamos buscando.
1: Y hablando de brincos tecnológicos, ¿qué papel puede jugar el marketing digital en esta nueva etapa?
0: Pues mira, para Energizer, el marketing digital, y creo que para varias compañías, dejó de ser un canal de comunicación, ya se convirtió en una herramienta de negocio. Nos permite conocer mejor al consumidor y pues de inmediato, no es automático, no es prácticamente en tiempo real, y entonces construimos estas conversaciones mucho más relevantes. Entonces complementa lo que hacemos en el punto de venta con el mundo digital y así sabemos lo que quiere realmente también nuestros consumidores.
1: Oye, dijiste algo bien interesante, me llamó la atención, es en el último semestre del año, la época más importante para Energizer, Eberready.
0: Sí, las pilas, nosotros comenzamos nuestro año en octubre, noviembre y diciembre, porque es la temporada de Navidad donde venden más juguetes. Y pues,
1: o de Halloween.
0: También, entonces ahí nosotros es cuando nos enfocamos nuestros mayores esfuerzos y hacemos nuestras mejores campañas, pero sin dejar a un lado todo el año, porque también hacemos estas campañas que son catalizadores como la Selección Nacional de México, que nos pusimos las pilas, y con Eberready, con Javi Kane, nuestro embajador de marca.
1: Pues muchísimo éxito, Gaby Gabriela García Jurado Velázquez, Brand Manager de Energizer y Eberready. Gracias por visitarnos aquí en 88.9 Noticias.
0: Gracias por el tiempo.
1: Bonito día.
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3: 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Vámonos directos con más.
2: A vuelta de rueda.
3: Mucho cuidado, y es que la circulación complicada en Avenida 2 Oriente desde calle 18 Norte hacia el Boulevard 5 de Mayo.
2: Carga que avanza.
3: En Avenida Manuel Espinosa Iglesias entre calle 20 Sur y el Boulevard 14 Sur hay rezagos en circuito Juan Pablo II. Esto desde calle 27 Sur hacia el Boulevard Atlixco.
2: Clima.
3: Te platico, ya tenemos en estos momentos una temperatura en 20 grados centígrados. Hidrátate muy bien. 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Soy Rocío, no le cambies.
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2: What is happening to me?
3: Did you miss me, Spidey?
2: I'm losing my mind. I am totally out of
4: control. Se está volviendo loco, dice Spider-Man. ¿Qué le está pasando, Spider-Man? Por amor de Dios. 9:48 minutos para un informativo. ¿Eh?
5: Ahora entiendo los memes.
6: Yo pensé que hablaba de Toño. De mí. O sea, sí.
5: Es el
6: sí,
5: lado, o sea,
6: sí. Ah, también. Sí. También Tom Holland.
4: También Tom Holland.
6: ¿Se está volviendo loco?
4: Se está volviendo loco.
6: Pues es que imagínate, le borran pasando la memoria a todas las personas que conocen y que lo conocían y que sabían que Peter Parker es... Muchas gracias, Iñaki, Pepe Toño.
5: Buenos días.
6: Que Peter Parker es Spider-Man, ¿no? Y han pasado no meses, han pasado años ya. ¿Y qué pasa entonces también con este ser amado?
4: Y Spider-Man seguía haciendo su vida de superhéroe durante todos estos años.
6: Y aparte, ya sin quererse involucrar con nadie personalmente, ¿no? Porque aparte se le murió la tía también, si ustedes lo recuerdan. No les quiero adelantar más, pero termina. Le está yendo muy bien, Iñaki Pepe Toño, Spider-Man, Un Nuevo Día. Esta película que le auguran que por lo menos este fin de semana recaude 600 millones de dólares a nivel internacional.
4: Que va muy bien, ¿verdad?
6: Bueno, en España ya rompió el récord, seguramente en otros mercados internacionales también. España es el mejor estreno en toda su historia en el cine. En Estados Unidos te digo que le están augurando 600 millones en esta apertura.
4: Wow.
6: Y la vara es muy alta porque quieren que recaude más de 1.951 millones de dólares que recaudó la anterior, donde salieron los otros dos Spider-Man, Andrew Garfield y Tobey Maguire. Entonces, si está potente esto, la presenta como una película bastante emocional. Ya no es multiversal como estábamos acostumbrados. No les voy a adelantar nada, por supuesto. De hecho, han hecho una campaña, Iñaki Pepe Toño, para que no spoileen, por el amor de Dios. Los actores mismos lo han dicho: vayan a ver la película, disfrútenla y dejen que los demás que van a verla apenas este fin de semana o la próxima semana, ya después ya no
4: sé. Yo por eso no me meto en tendencias de redes
6: sociales. Sí, caray.
4: Porque son unos chismosos.
6: Escena post. Bueno, nada más
4: si
6: les digo,
4: no, neta.
6: Escena post créditos, una. Ajá. Hasta el final, final, final.
4: Nada más
6: es
4: una.
6: Es lo único que les voy a decir, sí.
4: Okay. ¿Sale Thanos o no sale Thanos?
6: ¿Villaltanos?
4: Villaltanos.
6: Oigan, y la pareja
4: de Villaltanos, sí, porque si la ve el fin de semana, el lunes va a llegar a spoiler.
6: Ya se las va a contar.
4: Ya sabemos, sí.
6: Y de hecho va a juntar grupos de tres y discútanla y yo les voy a contar el final. Pero bueno, la pareja del momento, los protagonistas, ¿no? Tom Holland, británico, que decías ayer un punto bastante certero, Iñaki.
4: Sí.
6: ¿Cómo puede anular este acento británico para interpretar a un cuate de Nueva York?
4: Suena como un chavito de Queens de Nueva York.
6: Sí, tiene increíble. 30 años.
4: Sí.
6: O sea, empezó interpretando a Spider-Man cuando tenía 18.
4: Sí.
6: Y ahora ya tiene 30, ya mucho más musculoso, ya casado con Zendaya aparte, que aparte Zendaya es una mujer despampanante. Alfombra en la que estuvo, o evento para presentar la película en la que estuvo, se aventó un vestido y un peinado.
4: Y es más linda, ¿verdad? Se ve que es buena persona, se ve que es sencilla.
6: Dicen por allí que en estas entrevistas que ha dado, contó que Destin, bueno, el director, le dijo: oye, tienes que hacer una escena sin dobles desde un rascacielos en Nueva York. Y que ella fue así de: no, voy a abortar la misión, adiós, maten a mi personaje, hagan lo que quieran. Y que ella terminó diciendo: consíganme un doble, yo soy rica para eso.
5: No, me digas.
6: Dice, bien, pero está bueno, cuidando. Está bien, se tienen que cuidar
5: claramente.
6: Y lo que sí, Tom Holland se aventó casi todas las escenas de acción también.
4: Él
6: así como Tom Cruise. Entonces,
4: pero claro, él con este...
6: con arneses,
4: con arneses
6: y todo.
4: Y
6: sí,
4: todo,
6: sí, sí, sí.
4: No,
6: pero bueno,
4: pero además hacen muy bonita pareja, fíjate.
6: Y sí, se nota el amor.
4: Se nota que se llevan muy bien.
6: Pero bueno, es por un lado. Y de aquí nos vamos también, Iñaki Pepe Toño, a historias que están basadas en hechos reales. Me llama mucho la atención esto de... aparte de la de Remy.
4: Sí.
6: No, porque hay historias que superan la ficción y que entonces cuando la retoman algunos directores o productores, pues resultan muy buenas películas o series, ¿no? En este caso, película. la negociación. Es la historia contada por Gus Van Sant, que es este director muy, muy bueno. Nos cuenta algo que pasó en 1977. Un hombre pide un préstamo a un banco.
4: Ajá.
6: No se lo quieren prestar. Pierde su granja y él le culpa al banco, pues, de que ahora su pobreza, ¿no? Toma un rifle y va con el gerente del banco. Más de 60 horas apuntándole al cuello al señor este, ¿no? Fue una noticia real que estremeció a muchísimas personas. ¿Cómo se solucionó todo esto? ¿Y qué tiene que ver un locutor de radio en toda esta historia?
4: A mí no me metan en eso.
6: ¿Ya trabajabas en el 70? No, todavía no. Pero bueno, en aquel 1977, digamos que era el único vínculo que tenía el terrorista que era presentado así en aquel entonces con el público, para que el público supiera por qué estaba él exigiendo eso, ¿no? Uh-huh. Que él se sentía defraudado por el banco. Entonces, bueno, allí está esa historia. De allí nos vamos a las plataformas streaming. Otra historia basada en hechos reales. ¿Les suena la aerolínea Panam?
4: Uh-huh. Sí, cómo no.
6: Claro.
4: La aerolínea Panam, que era la mayor aerolínea del mundo. Es más, en la película de 2001 de Stanley Kubrick, el viaje al espacio iba a ser por la compañía Panam, es la que te iba a llevar al espacio, a la estación espacial y luego a la luna y demás.
6: Quebró en 1991.
4: Desapareció.
6: Por diferentes hechos que involucraban la seguridad aérea de los pasajeros. Uh-huh. Chéquense esto, 21 de diciembre de 1988, mueren 259 personas a bordo, explota el avión, una bomba la habían metido allí, caen los restos del avión y mata a otros 11 pobladores, ¿no? Entonces, fue una tragedia enorme. ¿Y qué pasó entonces en esto? No solamente cómo metieron la bomba y cómo se dio esto, sino cómo fueron las investigaciones posteriores, porque pasaron muchos años, prácticamente hasta los 2000s, cuando alguien se atribuyó ese atentado.
4: Ajá.
6: ¿Y entonces qué pasó? No les cuento. Mejor véanlo en esta serie que se llama Bomba en el Panam 103, que está en Netflix. Ya lo pueden encontrar.
4: Es toda la investigación.
6: Es toda la investigación.
4: Cómo llegaron a...
6: No solamente se queda en este hecho de explotó el avión y ya es la investigación posterior. Claro. Creo que es interesante. Y otro, más reciente, este es documental, Los Asesinatos de Idaho, Pesadilla en la Universidad. También llega a Netflix, son 3 episodios. Este hecho ocurrió el 13 de noviembre del 2022. 4 estudiantes de la universidad fueron apuñalados mientras dormían. Y entonces de aquí, igual, o sea, no solamente se quedan los hechos del apuñalamiento, que ya es una tragedia. Es cómo consumimos nosotros esas noticias. Porque todo mundo veía ya culpable a diferentes personas, ¿no? Y uno tiene casi el poder desde las redes sociales. Ay, a mí se me hace que el culpable es tal persona, sin saber. Entonces, ¿cómo consumimos todo esto? Es una investigación que hacen de allí de Netflix. Entonces creo que está interesante también. Y si se perdieron El Diablo Viste a la Moda en el cine, cuando estuvo e hizo 700 millones de dólares la 2.
4: O sea, le fue re bien.
6: Le fue excelente. Ajá. Ahora ya está en Disney Plus también por si la quieren checar. Uh-huh. Entonces podría ser una opción. Y de Marvel, pues bueno, hay que ponernos allí al corriente con algunas series. Ya no vean Wonder Man, ya no va a tener continuación. Ya dijeron
4: en no Marvel. No estaba mala la serie,
6: ¿eh? Ya la descontinuaron.
4: Ya la descontinuaron.
6: Su protagonista tuvo nominación al Emmy, cosa que era bastante rara, pero pues acá en Marvel dijeron, no funcionó, adiós.
4: Oye, ya vi He-Man en plataforma, está buenísima. Está bien entretenida.
6: Creo que era una película que tenía que ir primero allí.
4: La verdad.
6: Porque recaudó cerca de 200 millones, no fue tanto.
4: Y le está yendo mucho mejor en plataformas.
6: Oye, la escena postcréditos.
4: Sí. Muy bueno.
6: No, ¿les contamos? No, mejor ya.
3: Sentí que no tiene nada.
4: Aguas con la influencia en esta cabina, ¿eh?
6: Porque luego se me metió el espíritu. Espíritu de Villalbazo, sal de este cuerpo.
4: Vamos a exorcizar. Gracias, Lalo.
6: Que muy bien.
4: Gracias, Pepe Toño. Ahorita a las 10, Mariano Santiago y por iHeartRadio y conferencia en la UNAM, está bueno. Seguimos, gracias, hasta el lunes, cuídense mucho.
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9: Aquí seguimos con mucho gusto, comadre, compadre, buen camino.
8: A vuelta de rueda.
9: Muy complicada la circulación en calle 11 Norte, desde calle 46 Poniente hacia avenida 40 Poniente. Tenemos tráfico en avenida 2 Oriente, desde calle 18 Norte hacia el bulevar 5 de Mayo.
8: Carga que avanza.
9: En avenida Manuel Espinosa Iglesias, entre calle 20 Sur y el bulevar 14 Sur, hay rezagos en avenida 11 Sur, es a la altura de avenida 55 Poniente.
8: clima.
9: Toma en cuenta porque el termómetro marca 21 grados. Soy Rocío, no le cambies, quédate en la 105.5.
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días, comadre, compadre. ¡Viernes! Pura gozadera, pero antes de irnos al chismecito, un momento de reflexión en este viernes musical, musical. Con Los Temerarios, Tu Infame Engaño. Sonando a las 10 de la mañana con 10 minutos a través de La Comadre 105.5. Puros éxitos y en la app de iHeartRadio. Si es la primera vez que me escuchas, mucho gusto. Soy Diana Sáenz, la cazadora, y me quedo contigo hasta las 3 de la tarde. Y si ya eres de la familia, comadre, besito y abracito virtual.

Ya a las 10 de la mañana con 16 minutos en el Morning Show de la Comadre 105.5 Puros Éxitos y en la app de iHeartRadio llega ya

0: este viernes musical, musical, mucho que platicar, ¿eh?
1: Hay algo que le quiero decir a esa morra.
0: Y es que hay algo que le quiero decir a esa morra que está ahí y a ese morro que anda escuchando, porque últimamente Peso Pluma anda en tendencia, y ya no tanto por su exnovia, qué bueno, porque ni a Oz, ya los dos están como que cada quien en su mundo, cada quien triunfando, pero bueno, sí hay algo que está ahí turbio, pero te lo cuento. Resulta que Peso Pluma está nominado a unos premios muy importantes, donde también Kenia Os estará nominada. Bueno, está nominada, pero aquí lo que no se sabe es quién va a ir, porque se van a vivir en España. Entonces, yo digo, a ver, ¿será que Peso Pluma va a asistir a estos premios? Porque sabemos que acá en México, pues él no lo visita mucho. Entonces, ¿será que va a haber un reencuentro por allá? Y aprovechando esto, también se anunció una posible colaboración con otros artistas del género pop, porque sabemos que ahorita Peso está muy calmadito, anda por ahí con su gira Dinastía Tour, que gracias a este álbum y a esta gira es que está nominado a estos premios. ¿Quieres saber cuáles son? De hecho, ayer te los estuve platicando. Categoría por categoría te lo dejo por allá en mi Facebook. Me encuentras como Diana la Cazadora Locutora en 105.5 La Comadre. Y también, hablando de Kenia Os, pues por ahí le tomaron una foto a Kenia donde aparece ella con un brazalete que Peso Pluma le regaló, y también apareció Peso Pluma con este mismo brazalete. O sea que cuando estaban juntos, pues lo portaban con mucho amor. ¿Será que hubo regreso y nosotros, mira, acá andamos quedando como payasos? Soy Diana Sáenz, la Cazadora, y te acompaño a través de La Comadre 105.5 Puros Éxitos y en la app de iHeartRadio.
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3: Seguimos, ¿qué tal? Con muchísimo gusto, un excelente camino.
2: A vuelta de rueda.
3: Mucho cuidado, y es que ya tenemos tráfico en diferentes puntos. Te platico, esto lo vas a encontrar en Avenida 2 Oriente, desde calle 18 Norte hacia el Boulevard 5 de Mayo. También hay tráfico en calle 11 Norte, desde calle 46 Poniente hacia Avenida 40 Poniente.
2: Carga que avanza.
3: Seguimos justo hacia la zona de Avenida Manuel Espinosa Iglesias. Hay asentamientos entre calle 20 Sur y el Boulevard 14 Sur. La misma situación en Avenida 11 Sur. Es a la altura de Avenida 55 Poniente. Hay rezagos en el Boulevard Esteban Antuñano. Es a la altura de Avenida 15 de Mayo.
2: Clima.
3: Toma en cuenta porque ya el termómetro nos marca 21 grados. Soy Rocío, quédate en la 105.5.
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0: somos ni seremos en La Comadre 105.5, puros éxitos, y en la aplicación de iHeartRadio, comadre, compadre. 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Regresa en punta de las 10 de la mañana con 53 minutos para poder saludarte aquí en La Comadre 105.5, puros éxitos, y en la app de iHeartRadio.
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1: A vuelta de rueda.
2: Tenemos tráfico, lamentablemente la circulación se complica en calle 11 Norte desde calle 46 Poniente hacia avenida 40 Poniente. Lentísima la circulación en avenida 2 Oriente. Esto desde calle 18 Norte hacia el Boulevard 5 de Mayo.
1: Carga que avanza.
2: En avenida 11 Sur a la altura de avenida 55 Poniente. Hay rezagos en el Boulevard Esteban Antuñano a la altura de avenida 15 de Mayo.
1: Clima.
2: Tenemos en estos momentos una temperatura en 21 grados. ¿Buscas epóxicos, poliuretanos o acabados industriales? 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

Los Superlamas en la Comadre 105.5 Puros Éxitos y en la app de iHeartRadio. Oye, ¿a quién saludamos por acá? Mi querida Renata, que anda a la escucha también para Monse, que me dice: Dianita, ya te extrañábamos, muchas gracias. Desde ayer ya ando por acá, lista, soltando los éxitos como debe ser, ¿eh? También por acá me dicen: Dianita, buenas noches, feliz de acompañarte. Saludos, por favor, para Arturo y también para Rogelio, que todos los días te escuchamos por acá en el centro de la ciudad de Puebla, en una tienda muy conocida por allá en el centro. Si no me equivoco, está por la 2. Les mando muchos abrazos, muchos besos. Recuerda que yo me quedo contigo hasta las 3 de la tarde y en la siguiente hora te cuento qué onda con el clima poblano. ¿Qué va a pasar? Tenemos probabilidad de lluvia, mucho calorcito, fresco por la noche. Bueno, todos los detalles en punto de las 11 de la mañana con 18 minutos aquí en La Comadre 105.5 Puros Éxitos y en la app de iHeartRadio. Soy Diana Sáenz, la cazadora.

0: Seguimos con mucho gusto, comadre, compadre, no le cambies.
1: Carga que avanza.
0: En calle 46 Poniente, desde calle 13 Norte hacia calle 21 Norte. Tenemos un poquito de carga en calle 36 Norte a partir del Boulevard Xonaca hacia avenida 14 Oriente. Hay rezagos en calle 2 Sur desde avenida Juan de Palafox y Mendoza hacia avenida 17 Oriente. La circulación abundante en calle 20 Sur, esto desde avenida 19 Oriente hacia avenida 9 Oriente, así es que toma nota.
1: A vuelta de rueda.
0: Es en Calzada Zabaleta desde calle Monte Albán hacia Camino Real a Cholula.
1: Clima.
0: Te platico, tenemos en estos momentos una temperatura en 23 grados. Soy Rocío, no le cambies, quédate en la 105.5.
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9:12, comadre, compadre. Soy Diana Sáenz, la cazadora, presente en la Comadre 105.5 Puros Éxitos y en la Via iHeartRadio en este viernes. Oye, feliz de acompañarte y sobre todo de saludar a toda la banda que nos está escuchando a través de la aplicación de iHeartRadio. A mis compitas que nos escuchan por allá en Playa del Carmen, pero aguanta, que ahorita los saludo bien a los compas, ¿eh?

0: La arrolladora y las miradas mataran en la Comadre 105.5, puros éxitos, y en la aplicación de iHeartRadio, comadre, compadre. Oye, listo para soltar qué onda con el clima poblano antes de saludar por acá a toda la banda que anda de escucha. Bueno, para empezar, comadre, compadre, el calorón se apodera de la ciudad de Puebla. La verdad, aquí en Puebla. Pero yo ahorita voy a hacer un comentario, porque la neta nosotros de pronto decimos, no, qué calor hace aquí en la ciudad de Puebla. Pero qué tal los que andan en Playa del Carmen. Espérame. En estos momentos 22 grados, comadre, compadre, nubes y claros. La temperatura máxima vamos a estar viviéndola en punto de las 3 de la tarde con 26 grados, pero con una probabilidad de lluvia. Es ligera, comienza ligera, pero te aviso por cualquier cosa. 60% de probabilidad de lluvia débil, pero aumenta a las 5 de la tarde con el 80% de probabilidad de tormenta, que se queda con nosotros prácticamente toda la tarde, ¿ok? Cerramos el día con 15 grados, nubes y claros, temperatura máxima 26, la mínima de 13. Entonces, así como hay calorcito, también hay mucho bochornito por la tarde-noche. Para que no te me confíes, aún así llévate tu chamarra, algo que pueda ahí abrigarte, y también recordarte que siempre respetes a los seres sintientes. Si te encuentras por ahí alguna mascotita sin hogar y puedes obsequiarle un poquito de agua para que se mantenga hidratado y continúe su camino, te lo agradezco muchísimo. Y también mantén a tus mascotas en un refugio seguro, porque de que nos llueve en la tarde, nos llueve. Y hablando del calorón, nosotros, pues de pronto la neta sí me pasa, nos quejamos y digo, ay, no, es que qué calor hace aquí. Pero la banda que anda trabajando en Playa del Carmen, mis respetos para todos los que nos están escuchando por allá en la aplicación de iHeartRadio. Saludos por allá a toda la banda que anda trabajando en la empresa Jax, también por ahí que andan barnizando puertas, trabajando en las alturas y toda la cosa, se la riban, chiquillos. Para Israel Rivero Villanueva y también para Roque David. Hermanito, te mando muchos abrazos hasta Playa del Carmen, ya escuchando la comadre. Te digo, una aquí quejándose del calor y allá cómo están, ¿a cuántos grados están? Nada más pregunta seria. Te mando muchos besos, muchos abrazos. Gracias por escuchar La Comadre 105.5, puros éxitos. Y en la app de iHeartRadio. Yo me siento como esta rola. Tonta. Quejándome del calor poblano.
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2: Seguimos con muchísimo gusto. ¿Qué tal, comadrita, compadrito? Un feliz camino.
1: Carga que avanza.
2: En calle 46 Poniente, desde calle 13 Norte hacia calle 21 Norte. Hay rezagos en calle 36 Norte si tomas el Boulevard Xonaca con destino hacia avenida 14 Oriente. Tenemos un poquito de carga vehicular en calle 20 Sur. Esto desde avenida 19 Oriente hacia avenida 9 Oriente.
1: A vuelta de rueda.
2: Justo se complica el avance en calzada Zabaleta entre calle Monte Albán hacia camino Real a Cholula.
1: Clima.
2: El termómetro nos está marcando los 23 grados centígrados, así es que hidrátate muy bien. Conducir en vialidades sin tanto tráfico es posible. Síguenos en nuestro @tráficopuebla. Te brindamos alternativas para llegar más rápido a tu destino. Soy Rocío, quédate en la 105.5.
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0: se va, comadre, compadre. Y no, yo no me voy. Me quedo contigo hasta las 3 de la tarde aquí en La Comadre 105.5. Puros éxitos y en la aplicación de iHeartRadio. Comadre, compadre, antes de irme a saludar a toda la banda que ya se anda reportando por acá en la aplicación de iHeartRadio en el micrófono de La Comadre, antes de eso, recordarte que ya debes tener la app en tu celular. ¿Qué estás esperando? Descárgala. Es completamente gratis, ¿ok? ¿Dónde la encuentras? En tu tienda de aplicaciones. Donde descargas que Facebook, Insta, vas a encontrar iHeartRadio, la del corazoncito rojo, y de esta manera podrás escucharnos donde quiera que andes, si es que sales de la ciudad de Puebla. Por ejemplo, hace rato saludamos a la banda de Playa del Carmen, también para el buen Raúl que nos escucha desde Querétaro. Te mando muchos besos, muchos abrazos, así que así de fácil podrás escucharme desde cualquier parte de nuestro país, comadre, compadre. Así que córrele ya, y además disfrutar obviamente de los podcasts, estaciones digitales, y también puedes participar en las dinámicas que próximamente tendremos por acá para este regreso a clase. Soy Diana Sáenz, la cazadora, y te sigo acompañando en La Comadre 105.5, puros éxitos en la app de iHeartRadio en este viernes. Gozándola.
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2: Seguimos, ¿qué tal? Con mucho gusto, comadre, compadre, no le cambies.
1: Carga que avanza.
2: En Avenida 66 Poniente, desde calle 7 Norte hacia calle 15 Norte. Ligera carga presenta el Boulevard 5 de Mayo, desde Avenida Juan de Palafox y Mendoza hacia Avenida 18 Oriente. Hay rezagos en calle 2 Sur, es a partir de Avenida Juan de Palafox y Mendoza hacia Avenida 17 Oriente. Abundante la circulación en calle 20 Sur, esto desde Avenida 19 Oriente hacia Avenida 9 Oriente, que no te tome por sorpresa.
1: A vuelta de rueda.
2: Abundante la circulación en el Boulevard Atlixco, desde el Boulevard Municipio Libre hacia el Boulevard del Niño Poblano. Sigue el tráfico en Avenida 16 de Septiembre, esto desde calle de Valencia hacia Avenida 43 Oriente.
1: Clima.
2: El termómetro nos marca 23 grados y esperamos una máxima en 25.
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Nos despedimos ya del Morning Show de La Comadre 105.5 Puros Éxitos y de la app de iHeartRadio. Bueno, entre comillas, porque me quedo contigo hasta las 3 de la tarde, así que prepárate. A las 12 del día armamos un recorrido musical por la trayectoria de los jefes de jefes. En este viernes hay estreno de Los Tigres del Norte próximamente. ¿De qué se trata? Te lo cuento en la siguiente hora. Además, de una vez, córrele ya al micrófono de La Comadre y cuéntame cuál es esa canción de los jefes de jefes que te gustaría escuchar en su hora, en su casa, aquí en La Comadre 105.5 Puros Éxitos y en la app de iHeartRadio. Soy Diana Sáenz de La Cazadora. Me aviento el último buenos días del día de hoy para decirte ya buena tarde en punto de las 12 en la hora de los Tigres del Norte. Cuídate mucho. Regreso para seguir echando el cotorreo, el chismecito y la plática.

0: seguimos con mucho gusto, comadre, compadre, buen camino.
1: A vuelta de rueda.
0: Muy complicada la circulación si tomas el Boulevard Atlixco desde el Boulevard Municipio Libre hacia el Boulevard del Niño Poblano. Tenemos otro punto lento, avenida 16 de septiembre. Esto desde calle de Valencia hacia avenida 43 Oriente. Ya hay tráfico en la diagonal Defensores de la República. Es a partir de avenida 14 Poniente hacia avenida 4 Poniente.
1: Carga que avanza.
0: Hay asentamientos en calle Chignahuapan desde calle Aljojuca hacia avenida Teciutlán Sur. Que no te tome por sorpresa.
1: Clima.
0: Hidrátate muy bien, tendremos para esta tarde una máxima en 25. Soy Rocío, quédate en la 105.5.
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Bienvenida, bienvenido a la hora de los tigres del norte, comadre, compadre. Iniciamos muy románticos con Prisión de Amor. ¡Uy! Recuerda que toda esta hora estaremos soltando éxitos de los jefes de jefes y en este viernes de musical, te cuento qué onda con el nuevo estreno de los jefes de jefes aquí en La Comadre 105.5, pero su éxito sí en iHeartRadio.

0: Las 12 del día con 17 minutos en la Comadre 105.5, puros éxitos, y en la aplicación de iHeartRadio. Bienvenido, bienvenido a la hora de los Tigres del Norte. En este recorrido musical, comadre, compadre, por su trayectoria, tú y yo echamos el chismecito, porque en punto de las 12 del día, con 40 minutos, te voy a contar qué onda con este nuevo éxito de los Tigres del Norte, que la verdad es que impulsan mucho, pues, toda nuestra cultura mexicana. ¿De qué se trata? Te lo cuento más adelante. Mientras, córrele ya a dejarme tu nota de voz en el micrófono de la comadre en la app de iHeartRadio para descubrir cuál es tu canción favorita y hacerla sonar a lo largo de esta hora. Recuerda que de lunes a viernes en punto de las 12 del día, una hora completita, llena de los éxitos de los Tigres del Norte, te acompañan en tu día a día. A través de la Comadre 105.5, puros éxitos, y en la app de iHeartRadio. Soy Diana Sáenz, la cazadora. Bienvenida, bienvenido a tu programa favorito.
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2: Mis queridos compadritos, ¿qué tal? Feliz tarde. Vámonos directos hacia los diferentes puntos.
1: A vuelta de rueda.
2: Cuidado porque hay tráfico en Avenida 16 de Septiembre desde Calle de Valencia hacia Avenida 43 Oriente. Sigue el tráfico en la Diagonal Defensores de la República desde Avenida 14 Poniente hacia Avenida 4 Poniente. Otro punto lentísimo es el Boulevard Atlixco. Esto desde el Boulevard Municipio Libre hacia el Boulevard del Niño Poblano.
1: Carga que avanza.
2: En el Boulevard 5 de Mayo desde Avenida Juan de Palafox y Mendoza hacia Avenida 18 Oriente. Tenemos rezagos vehiculares en Avenida 66 Poniente. Esto desde Calle 7 Norte hacia Calle 15 Norte.
1: Clima.
2: En estos momentos el termómetro nos marca 24 grados. Soy Rocío, quédate en la 105.5.
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0: Los Tigres del Norte, romance oculto en la Comadre 105.5, puros éxitos y en la app de iHeartRadio. Comadre, compadre, los Tigres del Norte nos están regalando pero joyitas de videos y algunas pistas de todos los éxitos que próximamente estarán soltando los Jefes de Jefes. Se me hace que viene nuevo álbum. Y entre este álbum, comadre, compadre, llega una canción que nos identifica como mexicanos. Ellos ya habían avisado, nos habían advertido, comadre, compadre, que no pusiéramos atención porque por ahí se había filtrado en realidad ya la canción, ¿eh? De hecho, ellos aseguraron que todavía faltaba mucho por escuchar, como el video oficial, la canción oficial, porque sí se filtró un pedacito de la rola y ya la andaban por ahí compartiendo, pero en realidad no era la canción oficial, comadre, compadre. Y sí, justo el día de ayer se estrenó este nuevo éxito, en el cual la verdad es que pues sí está muy, muy buena la canción, muy cercana a la fecha del 15 de septiembre, que estoy segurísima que muchos la van a ocupar. Y hay una parte, y ellos incluso compartieron esto: México es cuna de gente que echa pa'lante sin miedo. Se estrena hoy esta canción que describe muy bien a todos y a todas los mexicanos que nos encontramos en nuestro país, pero también otros que se encuentran lejos de este país tan bonito y que andan trabajando. Entonces ya está completamente disponible. México sigue de pie. Este es el nuevo éxito de los Tigres del Norte. Te dejo un pedacito de la rola por allá en mis historias para que me cuentes si a ti te gusta este éxito de los Jefes de Jefes, o si dices, ah, puede ser un éxito más, pero no una novedad. En realidad, yo siento que sí será una novedad próximamente, comadre, compadre. Soy Diana Sáenz, la cazadora, a través de la Comadre 105.5, puros éxitos, y en la app de iHeartRadio.
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2: Me da mucho gusto acompañarte un feliz camino.
1: A vuelta de rueda.
2: Mucho cuidado, la circulación es lentísima en diferentes puntos. Te platico, y es que en estos momentos trata de no utilizar Avenida 16 de Septiembre porque hay tráfico. Esto desde Calle de Valencia hacia Avenida 43 Oriente. Seguimos hasta la Diagonal Defensores de la República. Lentísima la circulación desde Avenida 14 Poniente hacia Avenida 4 Poniente. Otro punto que no te conviene es el Boulevard Atlixco. Esto desde el Boulevard Municipio Libre hacia el Boulevard del Niño Poblano.
1: Carga que avanza.
2: Abundante la circulación para ti que utilizas el Boulevard 2 de Octubre desde el Boulevard Sánchez Pontón hacia el Boulevard 14 Sur. Sigue los rezagos en el Boulevard Norte. Esto desde el Boulevard de la Pedrera hacia Calle 32 Poniente.
1: Clima.
2: 24 grados, marca el termómetro.
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Nos despedimos ya de la hora de los Tigres del Norte. No pude enamorarme más en La Comadre 105.5 puros éxitos y en la app de iHeartRadio. Oye, por acá, Ignacio, te mando muchísimos abrazos. Por ahí me pedí algo de Los Jefes de Jefes, la de Tu Cárcel, que justo hace rato sonó. También Mi Fantasía. Saludos para Arturine, que igual ya sonó su rola. Por acá ya nos despedimos con El Dorado de la hora de los Tigres del Norte. Y recuerda que el día lunes te voy a estar esperando en punto de las 12 del día para poder disfrutar y escuchar los éxitos de tu programa favorito, La Hora de los Tigres del Norte, aquí en La Comadre, 105.5 puros éxitos y en iHeartRadio. Soy Diana Sáenz, La Cazadora.

0: Nos escuchamos hasta la próxima. Que tengas un excelente fin de semana. Cuídate mucho.
1: A vuelta de rueda.
0: Te platico que sigue el tráfico en Avenida 16 de Septiembre desde Calle de Valencia hacia Avenida 43 Oriente. Tenemos otro punto lentísimo, la Diagonal Defensores de la República. Es a partir de Avenida 14 Poniente hacia Avenida 4 Poniente.
1: Carga que avanza.
0: Abundante la circulación para ti que tomas el Boulevard Norte desde el Boulevard de la Pedrera hacia Calle 32 Poniente. Seguimos hacia el Boulevard 2 de Octubre. Hay carga desde el Boulevard Sánchez Pontón hacia el Boulevard 14 Sur.
1: Clima.
0: Te platico, tenemos una temperatura en 24 grados y esperamos una máxima en 25. Soy Rocío, quédate en la 105.5.
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0: A vuelta de rueda.
1: Al momento se complica bastante la circulación en Diagonal Defensores de la República, de Avenida 14 Poniente a la Avenida 4 Poniente.
0: Lento.
1: Asentamientos en Avenida 39 Oriente, desde la calle 12 Sur al Boulevard 14 Sur.
0: Carga que avanza.
1: Y considera Comadre Compadre Ligera Carga en Avenida 16 de Septiembre, desde la calle de Granada al Boulevard 5 de Mayo.
0: Clima.
1: La temperatura al momento marca 25 grados. 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

1:38 PM, llega la contienda de Ruquita contra Morrida. Recuerda que dos canciones se van a enfrentar. Tú decides cuál de esas dos canciones será la rola ganadora, porque en esta esquina, comadre, compadre, llega uno de los éxitos más conocidos y que cuando andas en la fiesta, digna de ser escuchada los viernes, no falta alguien que diga, oigan, pongan a Intocable. Yo en el rincón de la fiesta. Soñador eterno en la rola número 1.

de andar dedicando esta canción, la verdad, ¿eh? Intocable me hizo creer. Sigo siendo. Que el amor existe gracias a Soñador Eterno. Y en la rola número 2, si dices no cazador, es que al contrario, yo ya no creo en el amor. Llega Calibre 50 en la rola número 2, representando a la morrita. ¿Por qué cambiaste de opinión?

0: Muñoz formaba parte de Calibre 50.
1: No me vas a convencer.
0: Córrele a votar por tu canción favorita en el micrófono de la comadre. Cuéntame cuál es tu rola. Vamos a ver si gana en punto de la una de la tarde con 53 minutos. Aquí en La Comadre, 105.5 por los éxitos en la app de iHeartRadio.
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3: Y feliz camino para ti, comadre, compadre. De regreso con lo más reciente del tráfico y el clima.
2: A vuelta de rueda.
3: Vamos a encontrar intensa carga en Avenida 4 Poniente, desde calle 17 Norte a la calle 7 Norte. En la misma situación, si tu camino es Avenida 39 Oriente, desde la calle 12 Sur al Boulevard 14 Sur.
2: Lento.
3: Asentamientos en Avenida 18 Poniente, desde la calle 17 Norte a la Diagonal Defensores de la República, y en Boulevard Niño Poblano, entre Avenida Central y Avenida 11 Sur.
2: Carga que avanza.
3: Si tu camino es el Boulevard Carmen Cerdán, de Avenida Tilac al Boulevard Norte.
2: Clima.
3: 25 grados. No dejes que el tráfico te arruine el día. Te mantenemos informado de las condiciones viales para que llegues a tiempo a tu destino. Estamos en X como arroba tráfico Puebla. Tú continúas en la 105.5.
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la tarde con 53 minutos. Comadre, compadre, llega ya la intensidad de la contienda de Ruquita contra Madrita. Oye, se te advirtió, se te dijo que en la rola número uno, representando a la Ruquita, llega intocable, soñador eterno. No se puede.

0: 1999, comadre, compadre. Del álbum Contigo. Sigo siendo. Y en la rola número 2, comadre, compadre, llegó Calibre 50, ¿por qué cambiaste de opinión? Representando a La Morrita.
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0: Del año 2018, comadre, compadre, antes de que Edén Muñoz dijera, ay, luego te me cuidas.
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0: Del álbum Mitad y Mitad, que de hecho ya fue de los últimos éxitos de Calibre 50, la verdad. Digo, ahorita le andan echando muchas ganas, ¿verdad? Pero...
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0: Pues se les fue el mero mero, que era Edén Muñoz. De enamorado y decide votar por la rola número 2. Por acá tengo saludos para Esteban, que me dice que se va por la rola número 2. Perfecto, La Morrita en este momento lleva la delantera. También por acá el buen Poncho, te mando muchos abrazos. ¡Mua! Me dice, oye Diana, efectivamente, cuando Calibre 50 era Calibre 50, es que la neta, sí, yo no, o sea, qué padre por Edén Muñoz, porque al final quiso cumplir sus sueños y hoy en día le está yendo súper bien al hombre. O sea, fue la mejor decisión que pudo haber tomado, salir de su zona de confort y aventarse a ser solista, que hoy gana muchísimo más. Y deja tú económicamente, sino la satisfacción de saber que eres libre para crear lo que a ti te gusta. Ha estado y ha formado parte de muchos álbums, de hecho. Por ejemplo, el de Yuridia, que la neta, mira, 10 de 10. Y como solista también 10 de 10. ¿Quién por acá? Hola, ¿qué onda? Hola, hola.
2: Comadre, buenas tardes.
0: ¿Qué pacho?
2: Esta vez vamos con La Morrita.
0: Indiscutiblemente, comadre, compadre, los corazones rotos han ganado el día de hoy. Intocable, otro día que la banda esté más enamorada, pues ya ganarás. Por ahora, Calibre 50, porque cambiaste de opinión a través de La Comadre 105.5 por los éxitos y en la app de iHeartRadio. Soy Diana Sáenz, la cazadora.

0: Y comadre, compadre, por fin viernes y te comparto lo más reciente del tráfico y el clima.
1: A vuelta de rueda.
0: Hay intensa carga en Avenida 4 Poniente desde la calle 17 Norte a la calle 7 Norte.
1: Lento.
0: Con asentamientos para ti que te encuentras en Avenida 18 Poniente, entre calle 17 Norte y la diagonal Defensores de la República. También en Boulevard del Niño Poblano, entre Avenida Central y Avenida 11 Sur.
1: Carga que avanza.
0: Casi sin detenerte en Boulevard Carmen Cerdán, desde la Avenida Tilac al Boulevard Norte, y en el circuito Juan Pablo II, desde la calle 27 Sur a la diagonal de la 19 Poniente. Una más es Avenida 16 de Septiembre, desde calle de Granada al Boulevard 5 de Mayo.
1: Clima.
0: 25 grados. 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

0: es de regalo de Dios en la Comadre 105.5 Puros Éxitos y en la app de iHeartRadio. Comadre, compadre, oye, antes de irnos al chismecito en punto de las 2 de la tarde con 40 minutos, súper rápido, recuerda que si tienes alguna penita de amor y traes ese dolor en tu pechito, no te preocupes, comadre, compadre, que en punto de las 8 de la noche puedes liberar lo que traes ahí en Despechados. Si tienes alguna historia de desamor, que algo pasó en tu trabajo, con tus amigos, no te preocupes, que acá lo vas a soltar y te vamos a ayudar a sanar esa herida en Despechados en punto de las 8 de la noche con Coco Baez. Cuéntanos tu historia, comadre, compadre, para poder contarte justo, pues, ¿cuál es esa canción que pueda acompañarte en tu dolor? Puede ser De Lunes a Lunes, Historia Sin Fin, Soñador Eterno, Chale, o un sinfín de canciones más que podrás disfrutar en Despechados, en punto de las 8 de la noche, a través de La Comadre 105.5 por los éxitos y en la app de iHeartRadio. Con Coco Baez, cuéntale tu historia. 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
2: ¿Qué tal, comadre, compadre? Excelente camino. No, continúa con la siguiente información.
1: A vuelta de rueda.
2: Y vamos a encontrar intensa carga sobre la calle Ejido desde Avenida Eduardo Cuemerlo al Boulevard 2 de Octubre.
1: Lento.
2: Con asentamientos Avenida Esteban de Antuñano, entre Avenida 29 Poniente y Avenida 25 Poniente. Lo mismo en calle Fresnos, entre Boulevard Atlixco y el circuito Juan Pablo II. Una más es calle 25 Sur, debido a asentamientos entre Avenida Reforma y Avenida Juárez.
1: Carga que avanza.
2: Ligera carga en Avenida 16 de Septiembre, desde calle Gladiolas a la Avenida Margaritas, y en Avenida Manuel Espinosa Iglesias, desde la calle 18 Sur al Boulevard 14 Sur.
1: Clima.
2: La temperatura al momento nos marca 25 grados. Yo soy Eli y tú disfrutas de toda la música aquí a través de La Comadre en la 105.5.
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0: padre, compadre, pues ella expresó, porque también le preguntaron a Majo, o sea, por un lado Emiliano dijo que eventualmente van a tener una colaboración, y Majo dijo, yo lo quiero mucho, es un gran ser humano, o sea que no descartó como la idea de poder presentarse con él. Entonces, vamos a ver qué pasa, se me hace que sí están como que trabajando ocultamente por esa colaboración, que obviamente, pues ya sea por chismecito, por lo que sea, va a ser un éxito. Pero la neta, lo que hay que confirmar es que los dos tienen muchísimo talento, aunque no han sido tan apoyados por la familia, pero ellos solitos están abriendo su camino, que yo creo que es lo correcto. Soy Diana Sáenz, la cazadora, y te acompaño a través de La Comadre 105.5, puros éxitos, y en la app de iHeartRadio. Esto fue Cazando la Nota.
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2: 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Ya de regreso en esta tarde con toda la información vial.
1: Lento.
2: Asentamientos en la calle Fresnos, entre Boulevard Atlixco y el circuito Juan Pablo II. También en calle 25 Sur, desde Avenida Reforma a la Avenida Juárez.
1: Carga que avanza.
2: Ligera carga en calle 9 Sur, de Avenida 9 Poniente hasta Avenida Reforma.
1: Fluido.
2: Y con buena circulación, calle 16 Sur, entre Avenida 13 Oriente y Avenida 35 Oriente.
1: Clima.
2: 25 grados en la temperatura. 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

La Vendimis, hermosa experiencia. Ya me despido, un placer acompañarte desde las 10 de la mañana que sonó la caja señal. ¡Vámonos! Recuerda que mañana un poquito más temprano, 8 de la mañana, me tienes por acá con sueño, pero al 100. A través de La Comadre 105.5, puros éxitos en la app de iHeartRadio. ¡Feliz viernes, comadre, compadre! Mañana nos escuchamos súper tempranito, 3 de la tarde, llega Espacio Deportivo, a las 4 Coco Baez y se queda contigo hasta las 10 de la noche. Mientras, Chayín Rubio, el mejor aquí en La Comadre 105.5, puros éxitos en la app de iHeartRadio. Soy Diana Sáenz, la cazadora, nos escuchamos mañana. ¡Adiós!

0: Así, comadre, compadre, la tarde continúa y aquí te compartimos lo más reciente de la información vial.
1: A vuelta de rueda.
0: Tenemos intensa carga en Avenida Héroe de Nacozari, desde la calle 15 Norte al Boulevard Norte.
1: Fluido.
0: Y buena circulación en calle 16 Sur, desde la Avenida 13 Oriente a la Avenida 35 Oriente.
1: Carga que avanza.
0: Ligera carga si tu camino es en Avenida 2 Poniente, de calle 5 de Mayo a la Avenida 11 Norte. Y en calle 7 Sur, de Avenida 29 Poniente a la Avenida 37 Poniente.
1: Lento.
0: Asentamientos en Avenida 24 Sur, desde el Boulevard Los Pilares a el Circuito Juan Pablo II.
1: Clima.
0: Y en la temperatura, 25 grados. Mi nombre es Eli y tú disfrutas de toda la música solo aquí, a través de La Comadre, en la 105.5. Que tengas un excelente camino y no le cambies.
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0: buenas tardes allá en cabina a todos, en especial al primer damo, don Pepe Segarra.
1: Gracias, amor.
2: Vamos a bailar.
3: Pero báilenle, porque si no, ¿qué onda?

0: que esta sí me llega.
1: Gracias, amor, y aunque se pase el tiempo.
2: Vámonos tendidos, iniciamos de manera guapachosa, condenados. En este viernes, vaya, vaya, vaya.
3: ¿Tú
2: dice.
3: ¿Tú la pediste, Pepe Neta?
2: ¿Qué pasó?
3: ¿Tú la pediste esa canción?
2: Pues más bien fue por obra y gracia del Renecillo, ¿verdad?
3: Muy bien, René, por fin.
2: Ay, hacen buena, lo René. Que se les da la gana. Yo te dije otra cosa, te di un set list muy diferente, breve pero diferente.
3: A ver, ¿qué dice eso, Jan? ¿Medio kilo de guayaba?
2: No, una papaya, no, ¿por qué enseña la lista del mercado, güey?
4: No.
2: Tonto. Pero bueno.
4: ¿Eso es lo que te encargó Agustín, Pepe?
2: O sea, y dice usted que es su amigo, que le dispensa amistad a Agustín, usted va a ver, ¿eh?
4: Para
2: pero
4: un
2: bueno.
4: Ponche con la guayaba.
2: Pero bueno, mis niños adorados y queridos, aquí estamos, live y en full color. Buenas tardes, tengan sus mercedes. Aquí a través de 88.9 Noticias, información que sirve. Y también, of course, vale la pena reiterarlo, estamos a través de iHeartRadio, esta aplicación que es chulada de chuladas, no hay de otra. Es una verdadera maravilla, porque con ella nos pueden escuchar donde quiera que se encuentren. Vale madre la lejanía, la ubicación, chulo. Las coordenadas, etcétera, chulo. Etcétera. A ver, ¿cómo dices?
4: ¡Chulo!
2: ¡Es chulo! Tienes razón, mi Rudito querido, claro que es. Y además, iHeartRadio no les cuesta un solo centavo, es de agrapa, de boina, de agratín, y además con ello tienen acceso pues a toda la programación, todos los podcasts, en fin, que tenemos aquí en Grupo Asir. ¿Qué cosa, qué tanto quieres hablar, René? ¿De gorrón? De gorrión. Bueno, entonces, si andan merodeando la residencia lujosísima y los condominios enormes que tiene por allá en Miami, en el Judas Iscariote.
4: Miami.
2: En casa del carajo. ¿Qué? Paquete de tres, ¿de qué cosa? Dije condominios, idiota. No condomes, menso. ¿En qué estás pensando? Tienes una mente muy cochambrosa, condenado, René. Pero bueno, entonces...
4: La ropa también.
2: ¿Ande?
4: Y la ropa
2: también. Y la ropa, bueno. Tiene usted razón, mi querido Poli. Bueno, estamos en nuestra queridísima cabina ubicada en Pirineo 770, Lomas de Chapultepec, casa. ¡Anda, la reacción, carajo! ¡Vivos! Bueno, aquí estamos, mis niños. Se termina ya, se va al carajo el mes de julio. Se acaba ya... Los últimos momentos, día 31 de julio. Mi querido Alex, qué patín del diablo, ¿cómo andamos? Good afternoon.
3: A toda madre, mi querido Pepe Poli, amigos de Espacio Deportivo, muy buenas tardes. En este viernes, fin de semana, fin de mes, ya se llevó el carajo el año ya, prácticamente. Pepe llega a septiembre, empezando y con el grito del 15. No, esto ya. Se acabó, ¿eh? Se acabó, ajá. Poli, y ni lo viste. No, el año se fue.
4: Ni lo vi pasar.
3: No, el año se va de volada, ¿eh?
2: De caída libre.
3: Sí, Pepe, porque además ya vienen los puentes, ¿no?
4: ¿Otro?
3: Pues sí, Poli, viene septiembre, después octubre, Día de Muertos, ajá. La Fórmula 1. Bueno, ya con decirles que esta semana ya empieza el pinche fútbol americano.
4: ¡Ah, ya!
3: ¿Ya?
4: Ah,
2: ¿por qué te expresas de esa manera?
3: Ah, te molestó más que dijera de esa forma, ¿no? Pepe. Que no lo vas a transmitir.
4: No lo va a Pepe no lo
2: y
4: va a transmitir.
2: Y dice el señor que es mi amigo.
4: ¿En serio,
3: no,
4: Pepe?
3: No, Poli, no.
4: ¿No vas a transmitir el...
2: Oiga, ¿qué?
4: O sea, ni béisbol ni americano. Pues ya vete a hacer novelas, mejor.
2: Si quiere me voy al carajo también, luego. Pues si digo, sigo a hacer no. Novelas, pues, ¿qué le pasa? Ni que fuera yo actor, artista, ¿o qué le pasa, señor?
3: Oye, no, pero sí, de verdad, ajá. ¿A poco no empieza la pretemporada ya esta
2: ya
3: semana?
2: Ya empieza la pretemporada,
3: ¿verdad?
2: Tiene usted
3: pues
2: razón.
3: No estoy mintiendo.
2: No, está bien, pero lo dices con cierta ironía, con cierta burla, con cierto dejo lo voy a fregar, lo voy a denostar,
3: no,
2: lo voy a...
3: No. De corazón, de verdad, no. Ajá. Si quiero, lo hago. Pero no, Pepe, en esta ocasión no.
2: Si quiero, lo hago, dice.
3: Pero en esta ocasión no. Nada más dije, ya llegó el americano.
2: No, está bien.
3: Afortunadamente también dura lo que resta del año bien poquito, porque imagínate.
5: Son bien huevones.
2: Dura todo el año.
3: Como sí, debe no de
2: paran.
3: Ser, Pepe.
2: No para,
3: bueno,
2: amigo.
3: Pero si
2: de
3: tú...
2: veras, no le dan descanso a la gente.
3: Pero si
2: Dios.
3: Tu béisbol...
4: No.
2: ¿Qué?
3: Si tu béisbol...
2: Bueno, la Liga Mexicana termina su temporada en septiembre y vuelven a arrancar hasta abril el año siguiente.
3: Pero juegan diario, Pepe.
2: Pues sí.
3: Y ahí
2: pues sí.
3: Es hasta doble cartelera, porque hueva.
2: No hay ninguna hueva.
3: Y luego
2: señor.
3: Partidos de cuánto, Poli, de 9 horas.
4: De 9 horas.
3: No, Pepe.
4: De un día para el otro.
2: ¿Cómo de 9 horas? Fueron 19 entradas, nada más.
4: Ahí está, nada más.
3: Eso que no pueden correr, dice Lalo.
2: ¿Cómo que no pueden correr, dices, idiota? La panza. Ah, de veras, eres un ignorante. Ignorante enciclopédico, idiota. ¿Quién? ¿El otro idiota?
3: Pero yo no dije...
2: No, el otro idiota. Ah, bueno.
3: Ah, el Winnie Pooh no vino.
2: Oye, de veras, que fueron a arreglar el carro,
4: sí,
2: Poli.
4: Sí, Pepe.
3: Bueno, ¿cuánto por su carro, Poli? ¿Ya no funciona?
4: No, el de Don Beto, el mío sí. Ah. El mío hasta traca, de repente.
2: No, pero ya está estrenando. Bolido.
3: ¿Cuánto por tu carro, Toño?
0: Sí, Poli. Ya. Oye, hasta se le empujé con gusto. Ah. Y le dije, no, permítame, Poli, yo se le empujo y hasta el fondo.
3: Ay, o sea, lo traje hasta la cabina.
4: Ah, pues sí.
2: Exacto, para probar la potencia.
4: Sí. ¿Verdad? Hasta donde tope.
2: El nuevo vehículo, sí, señor.
0: Hasta estrenar. En pompó. Rosa, con figuritas de este...
4: Hello Kitty.
2: ¿Sí? Sí, está adornado con figuritas de Hello Kitty.
4: Hello Kitty, Pepe, de la UNAM. Hello
0: Kitty. ¿De la UNAM?
2: ¿Sí? ¿Cómo que de la UNAM?
4: Ah, es que son los kitties, los de Puma.
2: No sea mamuco, de veras. De veras, no se azote, que hay muchos vidrios,
0: Poli,
2: aquí.
0: De repente sus chistes son más malos que los de Anselmo Alonso.
2: Que ya es sí. Decir.
3: Pero bueno, a ver, oiga, yo sí estoy triste.
2: ¿Por qué estás triste?
4: ¿Por Cristi?
2: No has sabido no, nada Cristi. De Cristi. No,
4: él anda gozando.
2: No. ¿Dónde andará?
0: Seguramente.
4: ¿Entonces por qué?
3: En la playita, anda en la playita.
2: Muy preocupados.
3: Anda en la playa, Pepe, ya vi sus fotos en su Instagram. Sí. Incluso a la playa se llevó su perro. ¡Qué perrote!
2: Pues sí.
3: ¿Ah, sí? Sí, dan ganas de tener uno así, Pepe, pero para mantenerlo no me alcanza. No
2: se
3: me
2: necesita
3: alcanza.
2: Un sueldazo. No, sí. No, para ese pues
3: sí. Sí, ese, un perro, pero hermoso, ¿eh? Ajá. Eso sí, este, lampiño, nada de cabello, nada de pelo.
2: ¿Cómo diría el rudo de un perro? ¿Cómo?
3: Sí.
2: Ajá, ¿cómo diría? ¿Cómo diría el rudo, idiota?
4: No, güey.
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2: Pero bueno.
3: Y se lo llevó a la playa. Pepe, ahí lo anda presumiendo en la playa.
2: ¡Cristi! Sí. Ay, extrañas los goles de Cristi.
3: Ah, claro, Pepe. De hecho, nada más porque tú lo vienes a recordar. Ajá. A esta mesa, cuando estaba el rudito, que veníamos aquí todas las tardes la Champions... ¿Te acuerdas que estábamos disfrutando cada semana con los goles de Cristi cuando jugaba en el Madrid?
2: Se sí.
3: Iba perdiendo, empatando. Ajá. El Madrid. Y que ustedes hacían burla, ellos hacían burla.
4: Pepe, Pepe era. Ajá. El que...
2: Y era como una retroalimentación porque el hijo de la tiznada empezaba a meter goles.
3: Sí. Me acuerdo muy bien. Sí, qué
2: tambor.
3: Tiempos aquellos. Pero bueno, ya llegará a los mil y después ya ese cuerpo a reposar.
4: Pues sí, pero anda. Dinos.
2: Pues, oye, esto... te interrumpimos. ¿Qué, ¿qué ibas pues a
3: ya
2: decir?
3: Ya me di cuenta. Pues,
2: disculpa, güey. No, no te alteres.
3: Ah, estoy triste. Oh,
2: pues, ¿por qué estás triste? ¿Qué? Deprimido.
4: Ajá. Porque
3: ahorita les digo, mejor primero
2: no
3: vamos
2: seas
3: a
2: mamá.
3: Es viernes. Hoy es viernes de Palito.
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3: Déjame decirte que el día que vino César, sí puso otra
4: sí,
3: diferente.
4: Pues,
3: el
4: pero chupas. Ahorita como no estaba atento, pues sí. Puso la misma.
3: Pero también es viernes de, aunque te valga madre, güey, de Manuela.

0: ¿Sabes por qué se equivocó? Digo, perdón, no soy chismoso, ¿verdad? Pero hace 8 días, Sanguino cambió y dijo que era reggaetonero. Entonces puso reggaetón.
1: Nah, pues ese Sanguino. Ese
0: sí,
1: Sanguino.
0: Fue Sanguino, ¿eh?
2: Ah, hasta lo trae una burra en el hocico allá... Ahí en el monte,
1: los Cabos. Ahí en Los Cabos anda soleándose el malvado de Sanguino que se fue de vacaciones. Entonces, ¿por qué estás triste, sí, deprimido, cabizbajo y sin ilusiones?
2: Sí,
0: cuéntanos.
2: Es que no, se me vaya a salir la lágrima, Pepe, no quiero llorar, la verdad.
1: No exageres. A ver, dinos cuál es la causa, razón, motivo, circunstancia.
2: No, Pepe, es que neta, o sea, no, es viernes, no los quiero poner.
1: ¿Y luego?
2: Pepe, es que la verdad a mí sí me da sentimiento.
1: Te
2: ¿sí?
1: da mucho sí, sentimiento, Pepe. Te cae.
2: Oh. Ay, miren, salpiqué poquito.
1: No seas sucio. Entonces echa un poquito de Lysol ahí, hombre.
2: Salpiqué poquito, es como cuando uno va al baño.
0: Yo no es de
2: ¿qué
0: poquito.
2: ¿Qué crees?
1: ¿Qué?
2: Me da tristeza.
1: Oh.
2: ¿Están listos?
0: Sí. ¿Quién?
2: Bueno, Poli, salude primero y ahorita, ¿no? Porque sí, la verdad, estoy triste.
1: Bueno, salude, Poli, por favor. Good afternoon.
0: Pepe, Alex, buenas tardes. Buenas tardes. Poli fan, Poli escuchas. Y todas las Poli lovers que siempre nos acompañan escuchándonos por el 88.9. Información que sirve.
2: Menos
0: y
2: en viernes.
0: Por iHat Radio. Por iHat Radio.
3: Ay, mira quién decidió agraciarnos con su inutileza.
1: ¡Ándale, siga!
0: Ahora sí llegué temprano. Y un saludo también para las jefas, para Alma Rosa Baez.
1: ¿Ah, sí?
0: Un beso y un abrazo, Mayra López, y para Miriam Bautista, que como todos los viernes creo casi no nos escucha. Trabaja, claro que sí trabaja, pero no nos escucha de repente los viernes. Un saludo para todos y gracias por estar con nosotros a las 3:15.
1: Ándele, ya terminó su arrastre. Ajá. Nos vas a dejar.
0: Sí, dinos.
1: Con la duda. Tiempo.
2: Sí, no. Bien. Claro, es que además a eso venía yo a contarles. Ajá. Pero es que la tengo que tomar aire porque estoy triste.
1: Ándale.
2: La neta, ahí les voy a decir.
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6: A vuelta de rueda.
7: Intensa carga sobre Avenida Héroe de Nacozari desde la calle 15 Norte al Boulevard Norte. Asentamientos en Avenida 43 Oriente desde Avenida 16 de Septiembre al Boulevard 5 de Mayo.
6: Carga que avanza.
7: Y ligera carga en Avenida 16 de Septiembre de Avenida 19 Oriente a la Avenida 7 Oriente.
6: Clima.
7: 24 grados en la temperatura, la máxima para el día de hoy. 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

0: Gutiérrez, presidenta de la Liga MX Femenil, explicó que los cambios fueron un trabajo en conjunto con los clubes.
1: Pero ustedes fueron el proceso de estos dos años. En estos dos años nos sentamos a escuchar cada una de las necesidades que cada uno de ustedes tenían, y hoy esperamos que con lo que se presenten aquí con el equipo puedan decir que fueron escuchados, y hoy es el principio de una nueva historia.
0: Evidentemente destaca la aparición por primera vez en el torneo de Atlante Femenil, que será dirigido por Nicolás Morales. América llega como la actual monarca de la liga y del campeón de campeonas, así que buscarán más títulos, a lo que Scarlett Camberos se compromete a dar todo de sí.
2: Creo que hemos conseguido muchísimo, creo que todo lo que ha pasado ha sido por alguna razón. Muy agradecida de estar aquí, de volver con el Club América y seguir exigiéndome como jugadora. Y
0: en el resto de la jornada, el sábado, las Bravas juegan ante Tuzas, Tigres contra Puebla, Xolas ante Rayadas. Para el domingo, Pumas recibe a León, las Diablas visitan al Atlético de San Luis, Chivas chocará ante Querétaro. Será hasta el lunes 3 cuando Atlante enfrente a Necaxa y Santos le hará los honores al América. Para Asir Deportes, Arturo Sanguino.
3: Saludos desde Hermosillo, Sonora, donde son las 3:15, carajo. Pueden ponerme, por favor, un me vale madre y una alerta caguamera, por favor. Saludos desde Hermosillo, Sonora.
4: Alerta alcohólica, alerta alcohólica.
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6: Hola, muy buenas tardes, viejos impuntuales. Espero que se encuentren bien. Le pueden bajar un vieja sabrosa a mi jefa Carmen y un maldito reidiota para mí, para Michael, para Memo y para Luis, de parte de su amigo Saúl Jiménez. En el espacio deportivo y en Cuautitlán Izcalli siempre son las 3:15. Viejos calientes.
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7: Saludos, Pepe. Desde Alabama, soy Jair López, aquí escuchándolos, hijos de Gianni Infantino, el Melón Consuela Diule.
8: El Chupa.
7: Saluditos también para toda la gente de Birmingham. Ahí, una alerta caguama para el Jesse Chávez. Y aquí en Alabama son las 3:15, carajo.
4: Alerta alcohólica, alerta alcohólica.
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10: Hola, viejitos guangos y paqueteados. Otras mañanitas, pero ahora con el Pablito Ruiz para el Serafín allá en Pachuca, porque festeja dos días. Y acá en Iztapalapa, donde siempre son las 3:15, carajo.
11: A los muchachos bonitos.
12: Saludos, amigos, César de Pachuca. Buenas tardes. Pues hoy sí quisiera pedirles un qué cervezas tienen para mí, por favor, pues es viernesito. Y de paso, si se puede, un no será puñal para el Gus y el Víctor, ahí en la Procuraduría, porque ya están dando malas vibras esos jóvenes. Desde Pachuca, las 3:15.
13: ¿Qué cervezas tienen?
14: No será puñal.

0: Dios nos lo dio
1: y Dios nos lo quitó.
0: ¡Qué bárbaro, de veras! Dice José Carter Cervantes, mi tocayo, tengan 2 gramos de madre y feliciten a The Kid Polanca. Ándale pues, mijito santo, esto desde ayer. Te dije de canciones mucho más movidas y tienes que poner esta animal. No. De veras.
2: No era César Costa el que estaba
3: de Polanca.
0: Polanca, que ayer cumplió 85 años de edad, nada de que Dios nos lo dio y Dios nos lo quitó, no es cierto.
2: Todavía
0: ¿qué?
2: No.
0: ¿Qué? Cállate, güey. De veras. Tuve la oportunidad de verlo en el Auditorio Nacional el año pasado.
2: Ya con bastón.
0: Y la, ¡qué bastón! Para ya quisiera uno tener la condición física de Polanca, para arriba, para abajo, tocando el piano de maravilla y cantando. ¡Qué cosa, carajo! ¿Qué? ¿Cómo que de cuerpo presente? En ataúd. ¡Cállate! De veras. Le dice uno, eres como, bueno, macaco, ¿por qué te moriste?
2: ¿Por qué te fuiste?
0: De veras.
2: Por ahí andaba César Meta, a lo mejor ahorita por ahí.
0: Le dije, ponte Jubilation, ponte el otro tema que fue muy popular, que se llamaba...
3: Zapatos de tacón.
0: No, vas a tener amigos, así se llamaba el tema, o sea, así se llama el tema, y pone esto, este güey. Pero bueno. ¿Y ahora qué tiene que ver eso?
3: El que le pediste ahorita...
0: Los zapatos de tacón los pidió el señor Cervantes.
2: Bueno. Esta sí está buena.
3: Yo siempre le digo, no te quites los tacones.
0: El gran maestro Polanca, sí, señor.
3: Es la mejor.
0: ¿Eh?
3: Es que yo siempre le digo, no te quites los tacones. Déjate.
0: ¿Así te gusta el taconeo o qué?
3: Pues Pepe se baila mejor. Para que la agarres como trompo, chillador.
2: O como aretes.
0: Oye, nos dejaste en asco, ¿por qué estás triste?
2: Sí, no, ya.
0: Estaría ya preocupado.
3: Ya se me había olvidado, ya ves otra vez.
0: Es que nos,
3: de alguna
0: nos,
3: manera ya se me había olvidado.
0: Nos,
3: Pepe.
0: La preocupación realmente nos tiene sacados de onda.
3: Es que sí, Pepe, ya se me había pasado, la verdad.
2: Aquí nos tienes como amigos. Aquí nos tienes como...
0: Dígalo, mirando, como estúpido,
2: como
0: sí.
2: Estúpidos.
0: Pues sí, nos agobia la preocupación, güey.
3: Sí,
0: pues
3: sí, Pepe, mira, ya incluso varios aquí me están preguntando.
0: Ajá.
3: Pepe, el Gregorio Martínez, Miriam,
0: ajá,
3: está preguntando,
0: ajá,
3: vecino,
0: también,
3: ¿por
0: Miriam,
3: qué estás triste?
2: Ajá.
3: Bueno, es que ella está contenta porque ya me mandó foto y está en su casa. Pues,
2: ah,
3: ¿no?
2: Bueno, ¿qué no?
3: No, y en viernes.
2: Pues sí, Pepe.
3: Y ya está borracha de estar.
0: ¿A poco vinieron a trabajar? Ah,
3: no, Pepe, por eso, ¿no? Ella está en su casa.
2: Ah, bueno, en su casa, foto. Pepe.
0: Sí, señor.
3: ¿Que por qué estoy triste? Ah, la verdad es que sí.
2: Pepe.
3: Él no se pone así. Pues sí, Poli.
2: Ajá.
3: Y luego el día no ayuda mucho. Anda, el día anda tristón, Pepe.
0: Ajá.
3: Anda nubladón.
0: Sí, señor.
3: ¿No? Incluso tú hasta ya traes café negro, o sea, ya.
0: ¿Qué pasó, café negro? Ni que fuera un velollo, o sea, güey.
3: Bueno. ¿Qué, por qué no trajiste conchas para
2: pues
3: todos?
2: Pues sí, Pepe. Bolillos.
0: ¿Qué vamos a ir un velorio? Sean estúpidos. Pero bueno.
3: Está ya ponerlo en entierro.
2: Ah,
3: Pepe,
2: eso sí, cómo no.
0: Es que hay de entierros a entierros, ¿verdad?
3: Ah, bueno. Sí, pero no, que no.
2: ¿Y dónde?
3: Yo porque estoy casado, pero ustedes sí pueden, porque si no les van a aplicar llegando a su casa la de... La del pan empanizado. ¿Cómo se llama? La
2: sí,
3: de... La prueba de la maicena.
0: Ah, la prueba del
3: mojado. Ya no existe eso, ¿sí?
0: Sí.
3: Yo me acuerdo que mi jefa lo usaba para
2: que
3: hacer pan.
2: El pan. Es, sí, para que esponje.
0: Es algo de tradición, que no desaparece. ¿Qué tanto dices?
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8: Y para mí, comadre, compadre, es un placer acompañarte con toda la información vial.
7: Carga que avanza.
8: Tenemos ligera carga en calle 7 Sur de avenida 29 Poniente a la avenida 37 Poniente. Y en avenida 2 Poniente desde la calle 5 de Mayo a la avenida 11 Norte. También avenida 16 de Septiembre con ligera carga de avenida 19 Oriente a la avenida 7 Oriente.
7: Lento.
8: Asentamientos en Boulevard Esteban de Antuñano, entre calle Astronomía y avenida José María Lafragua.
7: A vuelta de rueda.
8: Además, intensa carga en avenida Héroe de Nacosari, de calle 15 Norte hasta llegar al Boulevard Norte.
7: Fluido.
8: Sin detenerte en Cúmulo de Virgo, de avenida 11 Sur a Díaz Lix, calle del
7: Clima.
8: 24 grados. ¿Quieres saber cómo estará el clima durante el día? Síguenos en X. Nos encuentras como arroba tráfico Puebla. Yo soy Eli y tú continúas en la 105.5.
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0: martes, como en todo el mundo, son las 3:15. ¡Carajo!
1: Tus viejos guangos, una raspadita para el Cervantes, por favor. Se siente bien salsero y el güey no sabe nada de salsa y eso que es Caposalco.
2: ¿Qué tal, 2:15 que están en la cabina? Oye, me acabo de enterar que en la despedida de Blue Demon también va a estar Pepe Segarra. Él se presentará como el Sex Demon. Son las 3:15, carajo.
3: Ya, no te la jales. No te sobregires ni digas idioteces.
4: Pepe Mascatuercas y compañía, un saludo por favor para todo el personal del IMSS del Hospital General 72 acá en Tlanepantla. Un arráncate imbécil por favor y a ver qué día se dan una vuelta por acá en el centro de Tlanepantla para todos sus fanseses. Gracias y que pasen bonita tarde.
5: ¡No sirve para nada!
6: ¡Arráncate imbécil!
7: Viejos malditos, buenas tardes. ¿Podrían mandarle un viejo reidiota a mi hermano que lo vine a visitar y lo tiene lavando? No me ha llevado a ningún lado. Porque aquí en Quechultenango, Guerrero, siempre son las 3:15, carajo.
6: ¡No será puñal!
3: ¡Viejo reidiota!
1: Pepe, mándale un a trabajar puerco a Charlie de la CFE de parte de su sensei, Pablito Mix.
8: A trabajar, puerco.
9: Sam's Club me da más. Presenta.
10: Con empate a 6 puntos entre Tijuana, Cruz Azul, Atlas y Necaxa, la jornada 3 de la apertura comenzará este viernes en la cancha del Estadio Cuauhtémoc entre Puebla y Chivas. Xolos visitará el Libertad para verse ante el Atlético de San Luis y Pumas hará lo propio en el Olímpico de Ciudad Juárez para enfrentar a Bravos. Escuchemos al defensa de los fronterizos con pasado auriazul, Alejandro Mayorga.
11: Queremos sumar de 3, no lo hemos podido conseguir hasta hoy. Sabemos que es momento también, sabemos que es momento ya de empezar a sumar, si no pues el torneo se empieza a complicar. Afortunadamente estamos ahora en casa nuevamente, que eso tenemos que también aprender a sacar provecho, ¿no? A hacer valer la localía.
10: Para el sábado, Tigres ya sin Guido Pizarro se meterá a la corregidora contra Querétaro, los rojinegros serán locales en el Jalisco ante Rayados, León en el Nou Camp enfrentará al Pachuca y la máquina recibirá al Atlante en cotejo oficial que no se registraba desde agosto del 2013. Habla Charlie Rodríguez, elemento celeste.
12: Cualquier rival ya no es sencillo, así que nosotros tenemos que entrar a la cancha con las mismas ganas de seguir mejorando, seguir creciendo y ir en busca de una victoria más.
10: Dejando para el domingo, visita de Santos al Coloso de Santa Úrsula contra el América para cerrar fecha en el estadio Nemesio 10 con cita entre Toluca y Necaxa. Así, Irer Deportes, Edgar Flores.
7: Ya la jornada 3, pero ¿qué creen?
13: ¿Qué dinos ya? Patín.
7: No, qué inteligente. ¿Qué directivos tenemos, no? O sea, en la Liga MX.
14: Excepcionales.
7: No, claro. De entrada, Pepe, lo que platicábamos antes del programa.
14: Ajá.
7: Que supuestamente ellos todavía están pensando si apoyar a la CONCACAF para boicotear a la FIFA en el próximo Mundial por todo lo que está queriendo hacer Gianni Infantino.
14: Ajá. Pero la CONCACAF ya dijo que no están dispuestos a seguirle el juego al señor Infantino, ¿no?
7: Pero México, la Federación Mexicana dijo que están pensando.
14: Ah, que lo van a meditar.
7: Pero la otra es que 3 jornadas de la Liga MX.
14: Uh-huh.
7: Y vamos a tener una pausa de 15 días.
13: 15 días.
7: Porque arranca la Leagues Cup. El martes arranca la Leagues Cup.
14: No, hombre, qué torneo tan importante.
7: La MLS contra clubes mexicanos, contra la Liga MX.
14: Pero ¿a quién se le ocurre mezclar un torneo con el campeonato de liga, por Dios?
7: Y arrancando, Poli Pepe, se está arrancando el campeonato y otra vez pártenle en la torre, quítales de por sí. Dicen que todavía no llegan con ritmo, ¿no? Que esperes a los cuartos de final.
13: Todavía no llegan los refuerzos.
7: Exacto. Y ya...
14: No, de veras, qué cosa, y luego en un torneo como ese, expones a jugadores a que se lesionen, sí, etcétera. Sí, sí, sí.
7: No, y además agárrate que es de martes a jueves, ¿eh? O sea, vamos a tener partidos martes, miércoles y jueves.
14: Entonces... No tienen llenadera, Dios mío de mi vida.
7: Ay, en fin. Ay, por cierto, tu Atlante va contra el Cruz Azul mañana. Buen partido en el Azteca.
14: Está bueno, sí señor, después del empate con el América, ¿verdad?
7: Sí, no, es que sea América.
8: Ah, con Santos en el Azteca también, a ver si ahora sí gana el América.
13: A ver si ahora sí gana.
14: Ah, y que ya llega un defensa argentino al Atlante.
8: Sí, ahorita te digo cómo se llama, pero ya llegó.
14: Quiroz, ¿no?
8: Quiroz,
14: que ¿quién? Jugaba en el Banfield.
13: ¿Quién? Leo Messi.
14: Seas idiota. Nada más falta que digas, ay, va a llegar Gisleno Medina o el Perico González. Es un animal, güey. Perico.
8: Bueno, pero imagínate, Pepe, que llegara un Guamapuente.
14: Ah, ese sí era portero.
8: Entonces,
14: Federico Vilar.
8: Luis Gabriel Rey, en su momento, su mejor época en México fue en el Atlante.
13: En el Atlante.
14: Sí, señor. Sí. Ese Atlante de principios de los 70, donde estaba Gisleno y el Perico González, no pasaba el jugador, el rival y el balón, o pasaba el balón pero no el jugador.
8: Ahí está.
14: O pasaba el jugador y no el balón, o sea.
8: ¿Se acuerdan también del capo Giancarlo Maldonado?
14: Ándale,
8: goleador Maldonado ahí con los potros
14: cuando se fueron a Cancún y que se coronaron. Uh-huh. Ahí estaba Maldonado.
8: Y cómo no recordar al Chamagol.
13: El que celebraba.
14: ¿Y qué me dices de Marcos Rivas Barrales? Marquito, no, hombre.

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1: ¿Qué te importa lo que hacía el loquito Valdés, idiota?
2: Es un dato cultural.
1: Dato cultural. Pero bueno, jubilation. ¿A ti qué te importa quién se haya fumigado?
2: Pues ya todo el mundo lo sabe.
1: Bueno, ¿y qué tiene?
2: Que Verónica Castro saltó a la fama.
1: No. Sí. Tiene una trayectoria muy brillante.
2: A partir de es como tú, hace o DC.
1: Desde que salía en variedades de mediodía en los años 60, Operación Jajá y todo aquello. Muy bonita muchachita. Operación Jajá, idiota. Así se llamaba el programa. Blanco y negro, años 60. Tonto. De veras, programa blanco y negro, por ahí de 1968, por ahí. ¿Eh? Ya había tele, yo lo veía, idiota. Tonto. ¿Sí? Yo lo veía, sí, señor.
2: Tonto.
1: Bueno. ¿Nos tienes de verdad? ¿En qué? ¿En qué nos tiene el señor Poli? A ver.
3: Nos tiene como estúpidos aquí pensando que qué será. Ya dínoslo.
2: Es que tampoco se los quiere echar así como que frío.
1: ¿Qué pasó?
2: No, o sea, el dato pues, Pepe.
1: Ya. Qué bueno que aclaras.
2: Sí, Pepe, la verdad es que estoy triste. Pero bueno, ahí les va.
1: Y apesadumbrado.
3: Eso.
1: Pero ándale, de veras.
2: Agarrando fuerza con el cuerpo.
1: Claro, ándale.
2: Falleció, se nos murió.
1: ¿Quién peló gallo? Que Paul Anka sigue vivo y bien, idiota.
3: No, siempre no.
1: Ya habíamos matado a Rubén Blades y resucitó Rubén Blades. Sí, pero bueno, claro. Sí, señor. A ver.
2: Paco Stanley.
1: Paco Stanley.
3: ¿O será que tú sabes por qué no vino Don Beto y no me trajo?
2: No sé.
1: ¿Qué pasó, Poli?
2: No. Franco Baresi, Pepe.
1: Franco Baresi.
2: 66. No se rían, yo sé que les vale madre, a mí no.
1: Oye. Franco Baresi, un defensa de categoría, señor Cervantes.
2: 20 nada más échense este dato. 20 temporadas jugando en un solo equipo, uh-huh. En el Milan o Milán. Pues sí, si te parece.
1: Cállate, o sea, los ojos.
2: No la cagas aquí, güey, todavía vas, Pepe, al baño.
3: Le están reclamando que para eso estuvimos esperando tanto.
1: Un símbolo del fútbol italiano,
2: claro,
1: señor.
2: 20 temporadas jugando en un solo equipo con el Milan o el Milán.
3: El 5
2: del 77 al 97, 719 partidos oficiales con el Milán, siendo el jugador con más partidos en la historia del equipo después de Paolo Maldini.
1: Ajá.
2: El capitán eterno.
1: Y
2: se murió, Pepe.
1: Y además,
2: o sea, llévate a Paul Anka, pero no te lleves este tipo de jugadores.
1: ¿Qué te ha hecho Paul Anka? Oye, y además campeón con Italia en el Mundial de España.
2: Sí, entonces, en el de España, ahora que España fue campeón, ahorita en el...
1: En el de España 82, güey.
2: Ah, yo dije, no lo vi, sí, pero te creo.
1: Con el seleccionado de Italia. Y también estuvo en el presente con los Azzurri en el Mundial del 94 en Estados Unidos.
2: Que no, el Poli no estaba en esa selección.
1: ¡Así se les dice! De Italia, dale, ve la vela Italia.
2: Azzurra,
1: pero aquí son los Azzurri.
2: Fíjate. Seis títulos en Italia. Tres Champions League. O bueno, antes Copa de Europa, ¿no?
1: Sí, señor.
2: Copa del Mundo, una que decías en el 82.
1: Sí.
2: Una intercontinental, dos intercontinentales, la Supercopa de Europa en tres ocasiones y cuatro Supercopas de Italia.
1: Ay, no más para el gasto.
2: Franco Baresi.
1: 66 años y pirañas.
2: Ahí luego andan ustedes tristes que por el toque es barrer y que por el flan, que por el Hobbit Bermúdez.
3: No, bueno, sí.
1: ¿Qué pasó?
2: No, es Franco Baresi.
1: No, sí, pero digo, haces esas analogías, atarantado.
2: Pero bueno. Ya me desahogué, ya me siento liberado.
1: Claro, te sientes ya, muy bien.
3: Más ligero.
2: Qué bueno
3: más,
2: que se lo
1: dice. Hizo. Marco Chávez, ¡cállate, cara! Marco Chávez, Pepe, tú ya transmitiste muchos domingos de sacrificio en Tenochtitlan. Ya que hoy quieras transmitir deportes, es avaricia. Güey, ¿qué le pasa, hombre?
2: Fíjate, Pepe, no estaría mal que tú hicieras la otra versión o la segunda parte de Siempre en Domingo.
1: ¿Ah,
2: como
1: sí?
2: Que das la imagen.
1: Siempre en Domingo. Ah, ¿sí?
3: ¿Y la edad?
1: ¡Aún hay más! ¿Qué?
2: Pues, sí.
1: Sí, doy el
2: perfil. Nada más no vayas a ser como él, ¿eh?
1: ¿Qué?
2: Que ya ves que resulta que todo el mundo tenía que pasar y
3: ¿sí?
2: pasar las famosas y todo.
1: ¡Ay, caray!
2: No, sí. Pregúntale a Pablo Ruiz.
1: ¡Cállate los ojos! ¡Cállate los ojos! A ver, tienes...
2: No vas, Pepe.
1: Ah, bueno. El Asmar.

0: Martínez dice: buenas tardes, maestros de la radio, que cuente el Tata cuánto le pagaron por aparecer en las películas del Santo y Blue Demon contra las momias y si lo trataban bien. Saludos al Buñuelo. Hombre, pagamos muy buena feria, tú. Muy buena feria.
1: Equivocado, ¿no? Es Buñuel.
0: Al Buñuelo. ¿Cómo? ¿Buñuelo? No, dijo aquí saludos al Buñuelo. Pues dice así. Buñuelo. ¿Está bien? ¿Está bien?
2: Correcto. Chava Reyes, prófugos de AA, este viernes al cero les recomiendo pongan la cita de Gali Galeano. Canción para Pepe que va siempre a los rápidos de Tlalpan. Ah, después si no del corte, regresando al corte, René.
0: Órale.
2: ¿Qué más, Pepe?
0: A ver, es que ya va a ser el corte, hombre.
3: ¿Por qué? Te presiona.
0: El contador público, Sergio Mora, saludos afectuosos también.
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7: Comadre, compadre, de regreso en esta tarde con toda la información vial. No te olvides de tomar nota.
6: Fluido.
7: Buena circulación sobre Cúmulo de Virgo entre Avenida 11 Sur y Vía Atlixcáyotl.
6: Carga que avanza.
7: Ligera carga en Calle 7 Sur de Avenida 29 Poniente a la Avenida 37 Poniente y en Avenida 2 Poniente desde la Calle 5 de Mayo a la Avenida 11 Norte.
6: Lento.
7: Asentamientos en Avenida 24 Sur desde el Boulevard Los Pilares a el Circuito Juan Pablo II y en el Boulevard Esteban de Antuñano entre Calle Astronomía y Avenida José María Lafragua.
6: A vuelta de rueda.
7: Intensa carga en Avenida Héroe de Nacozari, entre Calle 15 Norte y el Boulevard Norte.
6: Clima.
7: La temperatura al momento marca 24 grados. 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
1: Y en todo México son siempre las 3:15. Carajo, no se mueran engañados.
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2: Muchas gracias a Josué Arroyo Montalvo. Gracias, Josué. Hola, amos del ron con alto hielo. Después de muchos meses de ausencia por problemas personales, acá andamos de vuelta. Gracias por hacer las tardes tan divertidas y hacer olvidar por un rato los hinches problemas. Gracias a Josué. Gracias. ¿Alguien quería usted saludar, no, Poli?
6: Sí, al Talas, Pepe. Al Talas, que dice que ya hay que descansar un poco de tanto fútbol. Y ya viene el fútbol americano.
2: Sí, señor.
7: Está contento el Talas.
6: Un saludo para el Talas.
2: Eso.
6: Siempre se olvidó de nosotros de Espacio Deportivo y nada más traía tortas en la mañana.
2: Huevón. No, ya, huevón. Pues digo, ¿qué usted cree, que las tortas son gratis o qué?
6: De la güera y de la cata, ¿cómo no?
7: Son hechas como en casa, Poli, pero sí, la neta, ¿no? Dice César Vázquez, Alex, ¿es cierto que el Poli le quiere robar el título de hombre de ojalata al Rudito? ¿Es que con eso de que deja los calzones llenos de óxido?
8: De chorrillo explosivo.
2: El hombre de ojalá.
7: Y Marco Chávez tiene razón.
2: Ajá. ¿Qué cosa?
7: Si Pepe no va a transmitir ni americano ni béisbol, ajá, hubiera entrado a la casa de los famosos.
6: Pues sí.
7: Sí, Pepe. No. Dice, con tanto chulo tronador adentro.
1: Total.
2: No, ¿qué pasa, güey?
1: Ah, serías, pero la maravilla. Ya.
2: Qué maravilla, señor licenciado.
1: Ay, que sí,
7: no.
1: Pepe.
7: Ay, Pepe, te dijeran como...
1: Y te van a dar unos...
7: ¿El que es actor pesitos? Que salía en Quinceañera, ¿qué?
2: ¿Qué?
7: Ernesto La Guardia, que dicen que ahí está, ¿no? Porque yo ni lo he visto. Que casi sí. Un 300, ¿eh?
6: Como...
7: A la semana.
6: Palomo que se volvió.
7: A la semana,
6: Paloma.
7: Pepe.
6: ¿Cómo no?
2: Cántale.
7: Yo sé que tú un poquito más también allá en Fox, pero pues imagínate acá, no haces nada. Bueno, allá tampoco.
2: No, ya no. ¿Qué pasó? Vas a ver, güey.
6: Ya no.
2: ¿Cómo eres insidioso? De veras.
1: No, pero sí, Pepe, serías.
2: Ah, pues, te has metido, hay que...
7: Te iríamos a gritar,
2: vigilando hasta la mano, vas al baño,
7: Pepe,
2: no manches.
7: Carro rojo, así. Pepe.
2: No, mijo santo, yo estoy para esos desmadres. Para
7: no, así le escribió Marco Chávez, no sé a qué se refiere.
1: ¿No
2: sabes?
1: O a lo mejor sí lo analizaría.
2: No, ya está, ¿no? Metido ahí, quién sabe cuántas semanas estaría yo.
7: Pero imagínate dormir ahí al lado de Janet García. Imagínate, la que daba el tráfico, del tráfico y clima.
2: Ah, caray.
7: Ah, ¿verdad?
1: Ah, Pepe.
7: Hasta te lo sabaneabas ahí.
2: No, ¿qué pasó?
6: No, luego hay unos que se ofrecen.
1: Para la próxima.
2: Para la próxima.
1: Que te tomen ya en consideración.
7: Pues sí.
2: Pepe, no metas ondas. ¿Qué pasó, Poli?
6: Te ofrecerías como algunos de ellos a lavarle su ropa.
2: Que les voy a la boca y te ofrecerías. ¿Qué le pasa, Poli? De veras.
7: Pepe. Ofrécete para lavarle la del Poli.
2: Estás loco, güey. Que ya no produzcas, güey. Que ya no hubo Five to One, fíjate nomás.
6: Ya se acabó.
1: Es que con... Con esa propuesta que vamos a lanzar allá la producción de
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10: Comadre, compadre, no te desesperes. Ya continuamos en esta tarde con toda la información vial.
0: A vuelta de rueda.
10: Encuentras bastante cargada la circulación de la calzada Zabaleta entre el Boulevard Atlixco y el Camino Real a Cholula.
0: Fluido.
10: Vamos a encontrar buena circulación si tu camino es en Cúmulo de Virgo entre Avenida 11 Sur y Vía Atlixcayetl, además de la calle Guadalupe Victoria entre la calle Libertad y la calle 20 de Noviembre.
0: Lento.
10: con asentamientos calle El Jojuca, de prolongación Reforma a la calle Chignahuapan.
0: Carga que avanza.
10: En avenida 2 Poniente de calle 5 de Mayo a la avenida 11 Norte.
0: Clima.
10: 23 grados. ¿Quieres saber cómo estará el clima durante el día? Síguenos en X. Nos encuentras como arroba tráfico Puebla. 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
6: Ajá. ¿Qué? ¿A qué vamos?
2: ¿Qué tanto? ¡Deja de platicar!
7: Che, René. No hice nada.
2: De veras. Gracias a José Antonio Martínez Heredia. Gracias, Tocayito. Dice Tata, a favor de poner algo del Black Sabbath. Pues ya no va a dar tiempo, no, chiquitín.
7: ¿Pero por qué no lo pones en tu coche, Pepe?
6: Y que te marque.
2: Pues sí. Mira qué creativos. No, bueno. Qué creativo no, está el señor Cervantes, no. Carajo. Pero bueno. Vale,
7: pues. ¡Del Pepe!
2: ¡Ah, dale! ¡Vámonos, tendidos! ¡Paranoico! Veo triste. Híjole, bueno. ¿Sabes qué pasó? ¿Ya estamos listos?
7: ¿Ya?
2: ¿O qué onda?
7: ¿Pero van a hacer la invitación?
6: A mí ya está, se me olvidó el menú, porque...
2: Ya se le olvidó el menú. Todo bueno, mis niños, por favor, se lavan sus manitas con harto jabón, que queden impecables, bien bonitas, rechinando de limpias, con una higiene, una asepsia verdaderamente maravillosa, digna de encomio. Acto seguido, pasan a la mesa. ¿De qué manera, Renécillo, please? De veras.
7: La casa de los famosos.
2: No, no, ¿qué casa de los famosos? No, para nada, carajo, no. La emoción me invade cuando mis niños pasan a la mesa con esa categoría, con esa prestancia, con esa pulcritud, con ese garbo, de verdad, y con esa donosura, dijera el macaco, que Dios guarde la hora. Poli, por favor, tenga la gentileza, la bondad, espero que no se le olvide. ¿Qué vamos a comer today?
6: No, Pepe, hoy es día viernes, hoy
2: pues se... ya sabemos. Pues sí, pues es día viernes, ya entonces tenemos... luego...
6: Hoy son unos antojitos, Pepe, pero empezamos con unas papas a la francesa, con unos coditos a la hawaiana con su piñita, y un poquito de chile habanero para que sepa rico.
2: A ver, sí, yo sé que los coditos, ajá, no sé cuánto.
6: Sí. Y una baguette de pierna de pavo con queso crema, con sus pepinillos, con su jitomatito, chilitos, ajá, en vinagre y todo.
2: Ajá, una baguette y demás.
6: Bien preparada, Pepe.
2: Y luego.
6: Y de postre, unas fresas con chocolate amargo. Con chocolate
2: tiene amargo. Tiene que ser amargo.
6: Sí, sí, porque tiene que haber combinaciones de sabores entre lo dulce, lo picante, no, lo amargo.
7: De paladar exigente, sí, puro.
6: O sea, no hay que irnos con lo puro dulce o con lo puro picante.
7: Eso sí, porque
6: ¿no?
7: hace daño.
6: Sí, seguro. Sí, hay que haber combinaciones. Y de tomar para los niños una malteada, que es lo que se les antoja.
2: ¿Una malteada para la hora de la comida?
6: Una malteada, Pepe.
7: Ah, pues, pero se van a llenar con una malteada y después ya no comen.
2: ¿Y luego?
6: Y para para los mayores, para ir enjuagando
2: ¿Enjuagando qué hace? ¿Van a lavar los dientes
6: el
2: o qué?
6: El paladar, Pepe.
2: Ay, pues, ¿qué dice usted enjuagando? ¿Van a comprar un listerín?
6: Un vinito rosado. Y ya.
2: Pasó, a ver, ¿qué?
6: Después unos mojitos. Para terminar, unos mojitos.
2: ¿Unos mojitos?
6: Para los mayores, sí. Ajá. Mojitos. Así que, Pepe, que tus niñas, que tus niños, que coman...
2: ¡Rico!
6: Y que coman...
2: ¡Sabroso!
6: Buen provecho para todos. Mojitos, dije.
2: ¿Mojitos? ¿Te gustan los mojitos, licenciado?
7: Sí, son buenos. Ajá, ¿y el menú que di hoy?
11: No, el menú está del nabo.
6: Porque es viernes.
11: Por eso... Entonces, horrible su menú, Poli, como siempre.
6: Invítame a comer.
11: ¿A qué le voy a invitar? No sabe, Poli. No, con esos gustos que tiene, no. Ni se lo merece.
7: Natural.
11: Primer nombre, Calimaro.
7: Calimaro.
2: Pues, Andrés Calamaro, ¿no?
7: Ándale,
2: sí.
11: Francis.
6: Francis, aquella.
2: Dice
7: Transvesti, ¿no? Que ya murió, ya falleció.
2: Así es cierto, tiene razón, sí. Ajá.
11: Elena.
2: Elena.
7: Cada día más buena.
2: Elena de Troya.
7: La de España.
6: Pepe Toño.
2: No se ha, no se ha llevado. No se ha llevado.
7: El último.
2: Hijo.
7: Fabio. Ahí viene Fabio, ¿no? Ah, ese era Flavio.
2: Leonardo Fabio, pero ese era Fabio con V.
7: Ya se murió.
2: Último, Ignacio. Váyanse al carajo. Buenas tardes.
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Ya son las 4 de la tarde con 9 minutos en la Comadre 105.5 puros éxitos y en la aplicación iHeartRadio. Comadre, compadre, ya llegó tu compita Coco Baez. Buena tarde.

0: Ayúdame con los dos de Tamaulipas en la comadre 105.5 puros éxitos. 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Oye, además hoy es viernes, fin de semana, ¿cómo andas, hija? Oye, de repente como que el clima nos está jugando rudo, hacía un calorón, ahorita ya cayó el chipichipi, pero bueno, ahí andamos dándole el 100. Como sea, que no se olviden las caguamas, comadre, eso es importante. No, hombre, pero ahora que estás conmigo acompañándome, ¿qué crees? 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
2: Y así, comadre, compadre, continuamos con toda la información vial.
1: A vuelta de rueda.
2: Al momento es bastante complicada la circulación en la calzada Zabaleta, desde el Boulevard Atlixco a el Camino Real a Cholula.
1: Lento.
2: Debido a asentamientos en la calzada Ignacio Zaragoza, de la Diagonal Defensores de la República a la Avenida Adolfo López Mateos, y en Boulevard Sánchez Pontón, entre calle 6 Sur y el Boulevard 5 de Mayo. También en Boulevard Norte, desde la calle 13 Norte a calle Héroe de Nacosari.
1: Fluido.
2: Buena circulación en calle Guadalupe Victoria, de la calle Libertad a la calle 20 de Noviembre.
1: Carga que avanza.
2: Ligera carga en avenida 64 Poniente, de la calle 13 Norte a la calle 7 Norte.
1: Clima.
2: 23 grados al momento. 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

0: Es Cristian Odal con el tema La Sinvergüenza. Es viernes, fin de semana. Gracias por acompañar a tu compa Coco Baez en La Comadre 105.5. 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Corazón de Melón. Oye, te traigo chisme. Y se trata de mi querido Luis Padilla, quien cumple años el día de ayer. Sí, comadre. Cumple años el líder y vocalista de La Firma. Pero también se hizo viral el clip de, pues, un podcast en el que estuvo invitado, donde le preguntaron, comadre, sí, ¿en cuáles grupos había estado antes de La Firma? Y sorprendió sobre todo uno de decir que entró por casualidad al grupo Pegaso. ¿Te acuerdas de Pegaso? Bueno, pues la historia es fantástica, porque Luis Padilla ya escribía. Se acercó a una empresa disquera a la cual pertenecía Pegaso y mostró sus canciones queriendo que le grabaran algo. Pero le dijeron, ok, pero no las queremos escuchar en el cassette, cántatelas. Comenzó a cantar y dijeron, wow, oye, ¿sabes qué? ¿No quieres ser parte de Pegaso, hijo? O sea, ¿cómo? Si yo nomás venía a ver si me grababan algo. Pues así fue como se integró a las filas de Pegaso. ¿Te digo algo? Qué bonito, porque no cabe duda que el talento se nota y se nota bien. Por eso, comadre, sea con la persona que sea, en el lugar donde sea, tú solamente haz lo que sabes hacer y hazlo bien. Tal vez podría cambiarte la vida, porque así fue el primer gran paso de Luis Padilla. Lo demás es historia. En La Comadre 105.5, puros éxitos, y en iHeart Radio. Por eso, si me invitan a tomar hoy, invítenme, pero invítenme bien, ¿eh? No, después digan que ya los están buscando sus esposas. 437.
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2: Amigos, amigas de La Comadre, ya de vuelta en esta tarde con toda la información diaria.
1: A vuelta de rueda.
2: Encontramos con intensa carga la calzada Zabaleta desde el Boulevard Atlixco al Camino Real a Cholula.
1: Lento.
2: Asentamientos en la calzada de Ignacio Zaragoza, desde la Diagonal Defensores de la República a la Avenida Adolfo López Mateos, y en el Boulevard Sánchez Pontón entre Calle 6 Sur y el Boulevard 5 de Mayo. Una más es Calle Aljojuca entre Prolongación Reforma y la Calle Chignahuapan.
1: Carga que avanza.
2: Ligera carga en Avenida 64 Poniente de Calle 13 Norte.

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Luis R. Conríquez, dame un chance. Es fin de semana, comadre. Gracias por acompañar a tu compa Coco Baez. Escuchando buenas rolas en la comadre, 105.5, puros éxitos. Y también a través de la aplicación de iHeartRadio. ¿Qué crees, corazón? Vámonos con saludos para la banda. Repórtate conmigo, sí. Salud para mi querida Ascensión López, para Jimenita Sánchez, Trinidad González, mi Renato Trujillo. Dice, Coquito, te esperamos acá en el mercado de la Cocota. Ya sabes que somos tus fans, hijo. No, hombre, estaría bueno ir a la Cocota. De vaso me echo una semita, hijo. Para mi querida Mari Flores, mi caro Luna, José Sánchez, Renatita López. Abrazo especial para ustedes. Gracias por acompañarme en esta tarde. Y no se me muevan, porque en la siguiente hora, ¿qué creen? Sí. Un tip les doy, porque su compa el Coco soy. Mientras cerramos con la banda MS, se llama Piénsalo, en la comadre 105.5, puros éxitos, y en iHeartRadio. Buena tarde, comadre, compadre.

0: 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Ya de vuelta en esta tarde con toda la información vial.
1: Fluido.
0: Tenemos buena circulación en calle 22 Sur desde Avenida San Claudio a la Avenida San Manuel y en calle Guadalupe Victoria desde la calle Libertad a la calle 20 de Noviembre.
1: Lento.
0: Con asentamientos calle Aljojuca desde Prolongación Reforma a la calle Chignahuapan.
1: Carga que avanza.
0: En Avenida 64 Poniente de calle 13 Norte a la calle 7 Norte.
1: Clima.
0: 23 grados y continúa la lluvia en algunas zonas de la ciudad. ¿Tienes una tienda de pinturas? 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

Ya son las 5:10. Excelente tarde de viernes, es fin de semana. Aquí anda tu compa Coco Baez. Si vas manejando con precaución, abróchate bien el cinturón y disfruta de este rolón. Son los Bukis, se llama Acepto mi derrota. Buena tarde.

0: Grupo Firme, Canijo y Medio en La Comadre, 105.5, puros éxitos. Gracias por descargar la aplicación de iHeartRadio y escuchar a tu compa Coco Baez de manera digital. Oye, corazón de melón, es viernes, fin de semana. Y un tip te doy porque tu compa el Coco soy. Oye, acabo de leer un estudio, comadre, reciente. Sobre todo para ti, papuchón, ¿eh? ¿Eres de los que se le está yendo la gente del estadio, hijo? ¿Cómo es eso? Hey, papi, acá entre nos, te estás quedando pelón, hijo. No manches, esas entradas ya parecen bulevar, hijo. Espérate, papi. Y es que en un estudio reciente afirman que la principal causa de alopecia no solamente es lo hereditario, no, sino el estrés. Y es que los nervios y la ansiedad pueden activar o empeorar la caída difusa del cuero cabelludo, papuchón. Sí, y aunque hay tratamientos para la alopecia, la verdad es que dicen por ahí que la mejor solución sería bajarle a los niveles de estrés. Oye, esto está realmente preocupante, y es que más que cada día más personas somos las que andamos preocupados por todo, a todas horas, viviendo la vida muy rápido, no comemos bien, andamos siempre estresados, aguas. Controlar el estrés podría ayudarte a que deje de irse la gente del estadio, papito. Así que tranquilo, hermano. Además, hoy es viernes, échate una cervecita y sonríe, hombre. Y al final de todo, pues si no, pues te pasas máquina, ya no pasa nada, hijo. En La Comadre, 105.5, puros éxitos. Y en iHeartRadio, ese tip te doy, porque tu comba, Coco, soy cero estrés.
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2: Y muy buena tarde de viernes, comadre, compadre. Vámonos por más información vial.
1: Lento.
2: Te comento que vas a encontrar asentamientos en las siguientes notas. En Avenida 15 de Mayo, desde la calle Agua Verde al Boulevard San Felipe. También Avenida 6 Poniente, desde calle 7 Norte a la Avenida 11 Norte. En Avenida 16 de Septiembre, desde la calle Aquiles Cerdán al Boulevard Municipio Libre. Y en Avenida 83 Poniente, con asentamientos entre calle 15 A Sur y Avenida 11 Sur.
1: Fluido.
2: Buena circulación en Avenida 3 Poniente, de calle 13 Sur a la calle Chipilo.
1: Carga que avanza.
2: Y ligera carga en calle 46 Poniente, de calle 13 Norte a calle 21 Norte.
1: Clima.
2: La temperatura al momento marca 22 grados. Mi nombre es Eli y tú continúas escuchando la 105.5.
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1: Del micrófono, Coco. Ah, papi, pues es que ahora la radio evoluciona y no solamente tú me puedes escuchar, ¿no? Ahora yo también puedo escucharte y ¿sabes qué? Quiero conocer tu voz, papi. Es más, mándame la info de dónde va a ser la party que yo llego con las Kawasakis. Mira, entra a la aplicación de iHeartRadio, ya que la tengas, busca 105.5 La Comadre, me vas a escuchar en vivo y toda la cosa. Junto al reproductor de música, hay un círculo rojo con un microfonito blanco al centro. Ese es el nuevo micrófono de La Comadre. ¿Y sabes qué es lo padre, papi? Que solamente lo presionas y tienes hasta 30 segundos para mandarme tu mensaje de voz con la ubicación y toda la onda de dónde va a ser el guateque para que ya te caiga como maldición, porque en esta tarde hay que pasarla bien y aprovecha el nuevo micrófono de La Comadre. Sí, mi amor, ahí echamos chisme tú y yo en directo, ¿eh? Y ¿sabes qué? Quiero conocer tu voz en La Comadre 105.5, puros éxitos. Y en iHeartRadio.
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2: Y como siempre es un placer, comadrita, compadrito, acompañarlos con lo más reciente del tráfico y el clima.
0: Carga que avanza.
2: Ligera carga si tu camino es en calle 46 Poniente, desde la calle 13 Norte a calle 21 Norte.
0: Fluido.
2: Y buen avance sobre avenida 3 Poniente, desde la calle 13 Sur a la calle Chipilo.
0: Lento.
2: Asentamientos en calle 3 Sur de avenida 45 Poniente al Boulevard 5 de Mayo y en avenida 15 de Mayo desde la calle Agua Verde al Boulevard San Felipe. También avenida 6 Poniente desde la calle 7 Norte a la avenida 11 Norte y en avenida 83 Poniente con asentamientos entre calle 15 A Sur y avenida 11 Sur.
0: Clima.
2: Al momento la temperatura se mantiene con 22 grados. Yo soy Eli y tú continúas en la 105.5. Que tengas un excelente camino y no le cambies.
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0: Ya son las 5:53 en la comadre 105.5 puros éxitos y en la aplicación de iHeartRadio. Oye, comadre, compadre, gracias por acompañar a tu compa Coco Báez. Y no es por nada, pero yo estoy muy contento y muy feliz. Recuerda que puedes ponerte en contacto conmigo a través del micrófono de la comadre, papuchón. Sí, ahí no solamente tú me escuchas, yo también puedo escucharte en vivo y a todo color. Y ¿sabes qué? Quiero conocer tu voz, papi. Buenas, buenas. ¡Échale, carnalillo!
1: Un poquito, muy buenas tardes, aquí el mismísimo Gus desde San Felipe Huayotlipan.
0: San Felipe Huayotlipan.
1: Lo que te digo, que ya escuchando como siempre, en la programación.
0: ¡Eso!
1: De aquí hasta en punto.
0: Hasta las 10. Hasta las 10.
1: Y sin duda, con la mejor música, sin duda. Un abrazote y saludote, y ya comí mi gringa.
0: ¡Uy!
1: Y nos volveremos a saludar y escuchar aquí en la comadre 105.5 Puebla, y también en sintonía con el espacio deportivo.
0: ¡Eso, papi! Oye, te mando un abrazo, mi querido Gus, que ya te echaste una gringa. Yo también quería echarme una gringa en el mundial y no se me hizo, papi. No te me muevas porque en la siguiente hora traigo chisme en la comadre 105.5, puros éxitos. Y en iHeartRadio 5 y la 6.

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1: Excelente tarde, comadre, compadre. Ya de vuelta con toda la información vial.
0: A vuelta de rueda.
1: Y vamos a encontrar intensa carga si tu camino se encuentra en la avenida 83 Poniente, desde la calle 15 A Sur a la avenida 11 Sur.
0: Lento.
1: Asentamientos en avenida 15 de Mayo desde calle Agua Verde al Boulevard San Felipe. Lo mismo en calle 3 Sur de avenida 45 Poniente al Boulevard 5 de Mayo.
0: Carga que avanza.
1: Ligera carga en calle 46 Poniente, de calle 13 Norte a calle 21 Norte.
0: Fluido.
1: Y buena circulación en calle Puebla, desde la calle Tamaulipas a la calle 57 Poniente. Lo mismo en avenida 3 Poniente, de calle 13 Sur a la calle Chipilo.
0: Clima.
1: La temperatura al momento nos marca 22 grados. 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